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0: listo. Muy, pero muy buenas noches. Miércoles 16 de septiembre del 2026. Festivazo en la República Mexicana. Pero nosotros contentos de llevarte diversión y bromas a través de la mejor FM cadena y también por aplicación de Claro Música. Saludos a toda la banda que nos acompaña en la Unión Americana. Quieras tu bromita, entra al pandasambrano.com. Ahí está toda la información y tengo a Ciel. Hola, ¿cómo estás?
1: Bien, gracias.
0: ¿Qué haces, trompudita?
1: Aquí, mira, le voy a hacer una broma a mi hermana.
0: Oye, ¿qué edad tienes? Que te escuchas tiernita, así bien chiquirrindilla, bien bonita.
1: 26.
0: No, júramelo.
1: Sí. Júramelo. Tengo mi voz bien tierna.
0: ¿Te han dicho que tienes voz de una menor de edad?
1: Sí.
0: Pero tienes 26 años.
1: Sí, 26.
0: Wow, bromita para tu hermana, según escuché.
1: Sí, que es bien débil.
0: ¿Bien débil?
1: Sí.
0: ¿Y a qué te refieres con bien débil?
1: Pues es que luego ella todo se cree y después llora.
0: Ah, bueno, a nosotros le decimos tarima pendejuara.
1: Sí, está bien.
0: Oye, ¿cómo se llama tu hermana la débil?
1: Luz. Luz. Ajá, okay. Mari.
0: ¿Y de qué se trata la bromita para Luz, Anel?
1: Ah, pues mira, pues es que tiene un año que yo me junté con mi actual pareja. Uh-huh. Y pues bueno, ahorita a él, pues todavía mi familia lo quiere y lo acepta, pero anteriormente, pues bueno, tuve una relación de la cual tengo una pequeña de 7 años. Pero es el típico al que pues nadie quiere porque es bien patán, bien malo, nunca se quiso ser responsable de mi hija.
0: Pues muy patán, ahorita, muy patán, pero te clavó una chamaquita, ¿eh?
1: Sí.
0: La
1: y
0: neta.
1: Pues como nunca nadie, menos ella, entonces pues ahora mi actual esposo pues lo quiere mucho, o sea, para todo es su cuñado preferido.
0: O sea, un giro de 180 grados entre uno y otro.
1: Entre uno y otro, sí.
0: A ver, vamos. Entonces, organizándonos. ¿Cómo se llama tu pareja actual?
1: Se llama Brian.
0: Brian, no Brian, sino Brian.
1: Brian, fresa.
0: Brian. ¿Y Brian tiene una edad de?
1: Igual, 26 años.
0: 26 y llevas un añito con él.
1: Un añito, okay. Y tengo una bebé con él.
0: ¡Ah, canija! O sea que si llega a fallar con Brian, entonces te vas a juntar con otro y va a ser otro hijo y así sucesivamente.
1: No, ya no. Ya de aquí soy.
0: Una niña que se llama como la niña.
1: Samantha. Samantha. 3 meses.
0: Ajá. Ay, está bien chiquita.
1: Sí.
0: Ok, ¿el patán se llama cómo?
1: Brian.
0: No, el patán, dije el patán.
1: El patán, Eduardo.
0: ¿Pues también es patán, Brian?
1: No.
0: Eduardo. Y con Eduardo tienes una niña de 7 años que se llama.
1: 7 años, Carolina.
0: Carolina. ¿Y ve a Carolina el papá o no?
1: No. Fíjate que ahí está raro porque como él de plano nunca se quiso ser responsable, pues la abuelita dijo, no, pues yo te voy a apoyar en lo que se pueda y así, ¿no? Pues entonces de vez en cuando mi hija va a ver a su abuelita.
0: O sea, a la mamá de Eduardo.
1: A su mamá, así es.
0: Órale, o sea, tu ex suegra.
1: Ajá, pero haz de cuenta que es la suegra que aferrada, que yo siempre iba a estar con su hijo y ahorita le dolió que pues me casé y todo eso y... Ya sabes, ahí la
0: oye, suegra. ¿Y Brian no se encela de que tengas contacto con tu ex-suegra?
1: Pues fíjate que como tenemos mucha confianza, es así muy... Me dice, bueno, como nada más son cosas de caro, dice, pues voy a dejarla y la regresan y hasta ahí. No hay como más comunicación, nada más para eso.
0: Ok, entonces Brian se lleva muy bien con Luz y Eduardo lo vomita, es vomitable.
1: Exacto, sí.
0: Es vomitivo él para.
1: Sí.
0: Ok, bueno, entonces la idea es llamarle y decirle que a Luz con estos antecedentes.
1: Pues le voy a decir que voy a ver a Eduardo, porque pues, últimamente lo he soñado y lo he visto. Y aparte le voy a decir que pues como he tenido unos que otros roces con Brian, pues que creo que me precipité mucho para rápido juntarme y tener una bebé, y le voy a decir que me preste 500 pesos porque como me invito a un bar, pero como no trabaja, pues igual y me va a tocar pagar y todo eso. Lo vi pasar y también como apenas vi a su mamá el sábado, pues me dijo que, bueno, yo así platiqué, le voy a decir el chorro, ¿no? Que platiqué con ella, que pues no me siento bien y que ella me apoya para cuando yo quiera ver a su hijo y todo eso.
0: Ok, entonces, a ver, ¿le vas a pedir dinero porque te vas a reunir con Eduardo?
1: Con Eduardo, ajá.
0: ¿Pero qué? ¿Que andas romanceando con Eduardo y andas viendo dejar a Brian o no?
1: Sí, así es. Y pues le hace que me pese 500 pesos y que le dejo a Caro. y le voy a decir que pues me haga paro porque voy a, para que Brian se la crea, que voy a ir a verla, pero pues nada más le voy a dejar acá en un ratito.
0: Okay. Oye, ¿Brian sabe de la broma?
1: Sí, sabe de la broma.
0: ¿Y está ahí contigo o no está contigo?
1: Sí, está escuchando. De hecho, nos encanta escuchar las bromas del panda.
0: Oye, entonces, ¿por qué no le dices que estás con Eduardo? O sea, todo, pues, todo lo mismo, pero al revés. O sea, estás con Eduardo, te reuniste con él, Brian ya te está llamando, o sea, ya es tarde.
1: Ajá.
0: Pero sí, aquí, sí, pero espérame, pero aquí la situación es que ya tienes que pagar, pero pues Eduardo no lleva dinero.
1: Ándale, sí, también, me parece bien.
0: O sea, prácticamente todo consumado, estás con Eduardo, te reuniste para lo que tú quieras. Ajá. El chiste es que ya tarde te está buscando Brian. Y
1: sí, porque le dejé a las dos niñas.
0: Exactamente, y aquí la situación es que tú ya te tienes que ir, porque pues ya es hora de que te vayas a tu casa, pero pues el Eduardo, pues no trae dinero, ¿verdad?
1: Sí, vale, vale.
0: Y ahí es más, posiblemente si quiere podemos involucrar a este Brian, porque tú le dijiste que pues te ibas a ir a ver, en este caso a Luz, y a ver qué tranza. Vale. Vale, vámonos, señores, le pegamos. 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
1: Bueno,
6: Mari,
1: ¿qué onda?
6: Hola, ¿cómo estás? ¿Qué andas haciendo? ¿Cómo estás?
1: Bien, aquí, haciendo.
6: Oye, ¿estás ocupadita?
1: Que no.
6: Ah, bueno, es que me vine aquí al baño porque salí, pero ajá, es que necesito decirte algo.
1: ¿Qué pasó?
6: Ay, pero juraba que no le vas a decir a nadie, ¿eh?
1: No.
6: Bueno, es que bueno, hace 8 días Caro vio a su abuela, ¿no? Pero pues quien me la fue a dejar, pues, Lalo. Y pues ya platicamos un buen, y pues llegué a la conclusión de que me dijo que nos podíamos ver. Y pues yo le dije a Brian que iba a verlo en una escuela. Y pues haz de cuenta que me vine a ver ahorita con él. Y estoy pues platicando con él, y ya me dijo que pues por qué no arreglamos las cosas, y pues a lo mejor yo me adelanté, ¿no? A estar con Brian, y ahorita pues le dejé a las niñas.
1: Ajá.
6: Y estoy pues ahorita con él platicando, y pues no sé, María, a lo mejor y dejó a Brian, porque pues también he tenido un buen de roces con él.
1: Ajá. ¿Con Brian?
6: Sí.
1: Sí, María, ¿respecto a qué?
6: Pues no sabes, roces de pareja, de repente pues como que no nos entendemos. O sea, es mucho a que aparentamos, porque realmente no. Y la verdad pues no me siento a gusto ya con él. Y ahorita pues ya Y pues ahorita pues platicando con él y todo eso, pues me dijo que pues se hace cargo ya de Caro al 100%, todo chido. Y pues me va a apoyar para que pues Brian no me vaya a hacer algo o algo así. Su mamá pues también. Y pues sí, Mari, es que mira, ¿para qué me hago mensa? Y pues ahorita estoy con él porque pues venimos aquí a platicar aquí por una plaza cerca.
1: ¿Y tú no sabes que a lo mejor te puede estar haciendo un cuatro y te están tomando fotografías?
6: No, porque pues eso, ay, Mari, pues nada más fue así plática y le dije, bueno, está bien, y yo le dije, ¿en dónde? Y pues estoy en un lugar cerrado, estoy pendiente de que nadie me vea.
1: Mira, hija, te voy a decir una cosa.
6: Es que también sabes que Brian me está mandando muchos mensajes y yo le dije que estaba contigo. Y quiero pues que me hagas paro. Si te marca, le digas que estoy contigo. Porfa, es que, o sea, yo tengo que pensar muy bien las cosas, Mari.
1: Hija, pero es que no tienes que pensar. Escúchame. Si tu corazón está en paz, ¿sí? Las cosas ocultas, ¿sí?
6: Siempre pero es que, Mari, yo tengo que tomar una decisión.
1: No, hija, no, la decisión ya la tomaste, ¿sí? La decisión ya la tomaste.
6: Pero es nada más diciendo que me haga paro. Mira, Brian, me
1: está No, te voy a hacer paro. Sí, te voy a hacer paro. Escúchame, te voy a hacer el paro. Pero de una vez quiero que sepas que así es como trabaja el enemigo. Cuando empiezan a ver las cosas mejor, ¿sí?
6: Mari, pero es que tú sabes. Tú sabes, o sea, a lo mejor fue una decisión muy precipitada.
1: No, no sé tú.
6: Sí,
1: a veces es mejor que digas mejor sola y no estar con ese desgraciado. Que me acuerdo muy bien todo lo que te hizo.
6: Mari, ¿sí? Pero es que ahorita, bueno, entonces quiero que me hagas paro y quiero pedirte otro favor. Pero, en serio, prométeme que... Bueno, mira, a ver, es que ya venimos, pero no sé cuánto dinero para pagar y que me ofreces 500 pesos.
1: Ah, y todavía tienes que pagar.
6: Pero, yo te los voy a pagar porque...
1: No, no tengo dinero, hija. Pues ya te enseñé, me gasté mi dinero.
6: Es que no le han pagado ahorita. Y lo que trae a Eduardo, y ahorita lo que traía, pues ya se lo gastó.
1: Ay, no, Anel, discúlpame, pero entonces que se las arregló, ¿qué te va a llevar a robar?
6: Pero está en la quincena, es más el viernes, y yo el viernes...
1: ¿Te va a llevar a robar o qué?
6: No, el sábado que te vea yo se los pago.
1: No, es que no tengo...
6: Ándale, Mari, no seas mala onda.
1: No, mejor dile que te lleve a robar y a para que pagues.
6: Ay, Mari, pero no, yo tengo los regreso.
1: No tengo, a ver, ¿de dónde los agarro?
6: Dile a tu suegra que te preste.
1: ¿A dónde estás?
6: Estoy aquí cerca de una plaza, de la casa. No estoy muy lejos, pero ay, no manches.
1: No, hija, no. No. Y de verdad, discúlpame lo que te voy a decir, pero siento terrible. Mi corazón está mal, mis pensamientos ya están mal. A lo mejor por algo soñé a tu papá. No sé, hija. La verdad, estás mal.
6: Oye, con la M de mal. Es que Brian está mal y mal de mensajes. ¿Qué hago?
1: Pues es lógico. La niña necesita comer, la niña necesita a su mamá.
6: Ay, Mari, ¿pero qué hago? Tú dile que estoy contigo. Mira, ahorita te va a marcar. Yo le dije que estoy contigo. Me dijo que qué hago hasta allá. Le dije que pues en eso va a ser pasar a saludarte. Y ahorita pues no,
1: hija,
6: es muy tarde.
1: No, necesitamos hablar tú y yo. Pero no, las cosas no se hacen así.
6: Disculpa. ¿Vas a prestar el dinero o no?
1: ¿De dónde te agarro dinero?
6: Ay,
1: no, que muy hombre. ¿Así te va a traer? ¿Le vas a ir a...? Ay, ay, es que esto, es que lo, ay, que, y al rato te, ahora sí te va a llevar a robar otra vez. ¿Aquí te va a andar trayendo?
6: Mira,
1: no tengo, pues es hijo de mami. Ay, ay, hija, discúlpame. Pero no, Anel, así no se hacen las cosas. Y por eso, Brian, ha estado soñando mucho a su mamá, por eso.
6: Bueno. Ya,
1: porque te están haciendo cosas.
6: Yo me voy a tener que quedar aquí un ratote.
1: No,
6: que me dejen ir por la cuenta.
1: No, hay que se quede.
6: Se va a dar
1: idiota.
6: Cuenta, se va a dar cuenta.
1: Ah,
6: si no,
1: pues ni modo.
6: Ay, Mari, ay, sí, Marlon,
1: no. Pues agarra, vete para acá. Déjalo ahí, parado, como idiota, como lo que es. Y vente para acá, y de aquí que Brian te mande un.
6: Bueno, ya está bien, Mari, yo ya te dejo, ya voy a tener...
1: No, tú cuentas conmigo para lo que sea, pero tú bien sabes que yo soy bien clara en lo que te digo. Y sí, a veces son los orojetes, pero cuando son las cosas que no me parecen. Ajá, ¿tanto criticamos a tu hermana, Aide?
6: No, ya me voy.
1: Tienes media hora para llegar a tu casa. Si no llegas,
6: no,
1: a ver, no te voy a hacer el paro.
6: Pues préstame dinero, que ya no. Me voy y llego bien rápido.
1: No, no tengo. ¿Y cómo te lo mando si que me voy para allá o qué?
6: Bueno, pues voy a tener que hablarle a una amiga.
1: ¿A dónde estás? Dime.
6: Le voy a hablar a Jimena que me preste dinero.
1: ¿A dónde estás?
6: No, pues no te puedo decir que en una plaza, Mari.
1: Dime,
6: pero
1: ¿dónde
6: vine
1: estás?
6: Vine aquí a hablarte. Estoy aquí en un sambo, espérame, ahorita te marco.
1: No, dime dónde estás para ir, porque ya le dije a Rey que me lleve, que voy a ir por ti.
6: Bueno, por eso, espérame, ahorita te marco.
1: Mándame la ubicación.
6: Sí, ahorita te marco, te digo.
1: Bye.
6: Órale, bye.
4: No manches, definitivamente no lo quiere. Oye, pero lo pintó a tu ex, al papá de la pequeña Carolina, como un desgraciado. ¿Sí realmente lo es?
6: Sí, sí fue.
4: O eso le sumamos un poquito la mala leche.
6: No, sí, sí, por eso pues te digo que nadie en mi familia, nadie, todo ha sido así como que odiado. Y pues también están parejos y es así de hoy, y todo el mundo lo quiere y todo.
4: Oye, ¿y crees que te encubra? ¿Que te encubra con Brad?
6: No,
4: con
6: Brian? Ya todo dice, ya no
4: a
6: se
4: ver,
6: guarda.
4: Vamos
6: nada.
4: A checarlo, comunícame a Brian, viene ya, y échamelo.
6: A ver, déjate lo paso.
4: Comunícamelo, ¿cómo no? Ahorita vamos a ver si realmente escupe o no escupe.
5: Bueno,
4: ¿qué pasó, campeón? Buenas noches.
5: Buenas noches.
4: ¿Cómo andas, mi rey?
5: Bien, ¿y tú? Bien, bien, gracias.
4: A toda máquina. Oye, ¿no te encelas del ex?
5: No.
4: No, para
5: no,
4: nada.
5: Que no, no.
4: ¿Tú lo conociste?
5: Sí, yo lo conocí en un tiempo atrás. Y sí, yo lo conozco.
4: ¿Y neta es tan mala leche?
5: Pues sí, o sea, está feo, está moreno, está... Ya te imaginarás.
4: Bueno, el que sea moreno, o sea, que toda la gente que nos escucha que somos morenos, no, entonces, sí, ¿qué estás diciendo?
5: De esos que se roban.
4: Oye, pero pues yo creo que tu esposita en su momento se enamoró porque tuvo hasta una hija, ¿no?
5: Pero pues quién sabe qué le dio.
4: Lástima posiblemente, pero oye, ¿crees que tu cuñada te diga que está reunida con Eduardo?
5: No sé, no creo.
4: Bueno, vamos a ver las posibilidades. Sí. Si te dijera que está reunida con Eduardo, ¿cómo reaccionarías?
5: Es que haz cuenta que sobre todo su familia de Anel me quiere muchísimo, y su cuñada pues están como que muy agradecidos.
4: Ajá.
5: En la cuestión de que pues tiene una hija y hice una vida yo con ella a pesar de todo lo que ella había pasado, ¿no?
4: Qué chido.
5: Entonces, ellos están muy agradecidos conmigo, y de alguna otra forma, pues, a lo mejor no me lo oculta. O me lo llega a ocultar, pero por su hermana, porque te digo.
4: Bueno, eso lo vamos a investigar, pero la pregunta en concreto es, si ella te dice, está con Eduardo, que creo que dijo que estaba en un Sanborns, ¿qué le vas a decir? ¿Te enojas? ¿Te alteras? ¿Eres tranquilo? ¿Cómo eres?
5: No, sí me enojo, y de hecho, ¿cómo se llama?
4: ¿Cómo se llama? Se llama Luz. ¿O a qué te refieres?
5: Perdón. De hecho, o sea, sí me enojo, y de hecho ya sí hemos tenido como roces, y está su hermana sí se ha enterado de cómo reacciono con su hermana. Entonces,
4: bueno, vamos a darle. Entonces, mira, ahorita, te vamos a comunicar con ella, le vas a decir, oye, ¿cómo hablas? Estás ocupado y ocupado, ¿cómo te cuelgas con el teléfono? Como tú quieras decirle. Y le dices, oye, no seas malita, Luz o cuñada, como te refieras con ella. Comunícame.
5: Mira, de hecho, la broma, creo que dijo mi esposa más bien yo tengo entendido que mi esposa se fue a la casa de ella.
4: Por eso, pues te estoy explicando, baboso. ¿A qué le dices que le digas, la saludes y le digas, oye, no seas malita, comunícame, Anhelo, porque pues no me contesta los mensajes o cualquier cosa? Ahí esperas a ver qué te dice. Si te llega a decir de Eduardo, pues te enojas, oye, pues no puede ser posible, estoy cuidando yo a Samantha, de hecho está llore y llore, ahí mencionas un conflicto familiar porque la necesitas, y vamos a ver cómo reacciona y te vamos apoyando. ¿Estás listo?
5: Vale, listo.
4: Vámonos, le pegamos, las bromitas están. ¿Era hasta acá es tu show?
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7: Saluditos, mi panda, saluditos desde acá en Norte Carolina, desde Greensboro. Saludos para toda la raza del Tecuán, Ciudad Manuel Doblado, Guanajuato. Y las guacamayas son de León, Guanajuato. Las tortas ahogadas son de Jalisco. Un saludito acá para el primo Rubén, el primo Crustáceo. Y acá de su servilleta, el travieso. Saluditos para toda la raza de Manuel Doblado.
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6: Bueno.
5: Bueno.
6: Hola, Brian.
5: Hola, Mari, ¿cómo estás?
6: Bien, ¿y tú?
5: Bien, oye, ¿qué crees que oye, ¿no está Anel ahí? ¿Que me la puedes pasar, por favor? Me dijo que estaba en tu casa, pero le estoy marcando y ya no contesta, yo creo que se quedó sin batería.
6: Yo creo que sí, me dijo que iba para allá.
5: ¿Ya se regresó?
6: Sí.
5: Porque sí, ya se fue como desde las 4 y yo ya me la... O sea, Samantha ya quiere comer. Esa sí. Cara ya me está pregunte y pregunte. Y ya, la verdad ya me cayó muy extraño porque me dijo que iba a verlo de su escuela. Pero se fue como eso de las 2 y ya después la contacté y me dijo que iba a pasar a verte rápido porque tenías unos papeles de ella.
1: Sí,
5: pero ya no me contestó, ya no sé ni qué onda, ya le marqué a Rufi y no me dijo que no sabía nada.
1: Sí, ya se fue para allá, tendrá poquitito.
5: Oye, ¿pero sí fue contigo o no? ¿Qué hicieron?
1: Pues nada más vino de rápido y se fue.
5: Sí, pero te digo que me dijo que iba a estar contigo. O sea, me dijo que había ido a la escuela y que le habían pedido unos documentos que tú tenías y se fue para allá rápido. Y dije, bueno, ahorita a lo mejor carga el teléfono, pero no me avisó nada. Y ya, o sea, Samantha está súper inquieta.
1: Es que anda todo acelerado, ¿no? Yo creo que el encierro le afecta. Como siempre ha sido bien movida, como que se le va la onda a Adrián. ¿No te has dado cuenta?
5: Bueno, Mari, entonces, pues déjame ver qué onda, a ver si ahorita,
1: te hago
5: con esta Samantha.
1: Te hablo, sí.
5: Ahora después.
1: Hola, Mari. Bien. Bye.
5: Bye.
4: Pues serás muy buen cuñadito, eres Superman y todo, pero
5: no me gustó. ¿Y qué crees que le hizo cuando estaba la llamada? Ella le estaba marcando a Nel, estaba entrando una llamada.
4: ¡Claro! ¡Pues quiere avisarle! Oye,
5: no me dijo nada,
4: fíjate que yo pensé que sí te iba a decir, ¿eh?
5: Yo también pensé que me iba a decir.
4: ¿Y qué
5: ya
4: sientes?
5: Ya le está marcando.
4: Que no conteste.
5: Ah, bueno.
4: Oye, ¿y qué sientes de que no te haya dicho nada?
5: Ah, pues qué mala onda, porque en serio, su hermana es de las que más me ha mostrado esa gratitud.
4: ¿No te da pechito?
5: No me dejo nada. Imagínate, al rato que se haga de veras, ¿cómo voy a decir?
4: Pues mira, ahorita me comunicas, por favor, a Nel. Lo que vamos a hacer es que ahora Nel le va a decir, ¿cómo se llama la mamá de Eduardo? Que dice que es una suegra que la quiere mucho. ¿Cómo se llama?
5: Gabriela, Gaby, que dicen Gaby. Ah.
4: Bueno, entonces esa va a ser una de las situaciones que supuestamente Gabriel, Eduardo la va a llegar con la señora Gabriela porque pues quiere verla, quiere saludarla. Ese va a ser el pretexto para que te siga cubriendo. Así que señores, ¿cómo va a reaccionar Luz? ¿Qué le va a decir? 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
15: Bueno, mi gente, qué padre estar de regreso con ustedes en este septiembre 16. Oye, se siente raro que no hay tráfico, ¿verdad? En las grandes ciudades, en Guadalajara, en Monterrey, en la Ciudad de México. 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Y bueno, en este miércoles regreso con Anel. Oye, Anel, tu hermana ha estado llame. ¿Cuántas veces te ha llamado? ¿Cuántas veces te ha llamado Luz a tu teléfono?
16: Ajá. 7.
15: Y a nosotros como 25.
16: Pensar que es el número del otro.
15: Oye, vamos a aprovechar, sí, y ahorita me te voy a hacer esa pregunta. Vamos a aprovechar porque ya consiguieron el dinero, llegó un amigo de Eduardo, ahí te inventas quién, eso es lo de menos.
16: Okay.
15: Pero resulta que tu suegra Gabriela te quiere ver. Okay.
16: Ok.
15: Porque vamos a explotar eso de que tú tienes buena relación con ella. Ahora, okay. Tú no sabes de que ya Brian habló con Luz, tú no sabes. Ok. Ajá.
16: Sí.
15: Bueno, entonces le va a decir, oye, mira, hermana, y ya va a llegar ahorita, no sé, me invente su nombre, amigo de Eduardo, oye, un favor, necesito que me cubras porque necesito ir a ver, vas a decir a mi suegra, no mi ex-suegra.
16: Okay.
15: A la señora Gabriela que me quiere entregar unas cosas o quiere hablar conmigo, no sé, el pretexto que tú quieras.
16: Okay,
15: y de ahí ya le improvisamos y va a llegar el momento que te vamos a dar la indicación que supuestamente Brian te está mandando un mensaje y que te está pregunte y pregunte de dónde andas.
16: Okay.
15: Ella cuando te diga, oye, ya me habló Brian, le dices, ¿y qué te dijo? ¿Qué pasó? ¿Y qué le dijiste? ¿Me encubriste? Sí, etcétera. Ahora, está marcando el mismo número. ¿Entras tú directo o quieres que yo me haga pasar por Eduardo?
16: Sí, tú haces pasar.
15: Bueno, a ver, ¿qué edad tengo?
16: Vale,
15: 26. ¿A qué me dedico?
16: A nada.
15: Ah, pues con eso ya me diste toda la personalidad. Es medio chale, ¿eh? Es medio chale, chacalón.
16: Sí, ándale, exacto.
15: ¿Cómo le decía Luz en su

0: ¿Qué pasó, Anela? ¿Dónde te llevo el dinero?
1: Bueno.
0: Sí, ¿quién habla?
1: Eduardo, ¿marcaste mi número?
0: ¿Perdón?
1: Ah, es que marcaste mi número. Sí. habla Lalo, déjate, comunico a tu hermana.
0: Gracias.
1: Sí, mi amor, hola a tu hermana.
2: Gracias, sí, amor. Bueno.
0: ¿Cómo que amor? No digas cosas.
2: No, ya ahorita un amigo de él, ya ¿Pero por qué está llorando?
0: La niña está llorando bien feo. Me abro Rian ahorita.
2: ¿Pero por eso está llorando?
0: ¿Dónde te llevo el dinero?
2: No, ya me... son mis amigos, ya pues ya va a venir para acá y le va a prestar dinero y ya.
0: ¿Pero a dónde te llevo el dinero? ¿A dónde?
2: No, ya no me van a traer nada más. Yo te hablaba pues porque Brian me sigue mandando mensajes.
0: Pues ¿cómo no te va a mandar mensajes, Anel? ¿Entiende? Así no son las cosas, hija. ¿Vas a andar así?
2: ¿Pero por qué llora? Yo nada más dije que me hagas ese paro.
0: Pues sí, sí te lo hice, pero me duele, me lastima.
2: Pero ya no llores, tranquilízate, nada más.
0: Oye, no voy a estar tranquila, de verdad que ya no voy a estar tranquila. ¿Por qué juegas así
2: pero
0: con la
2: tú
0: gente?
2: Sabes que en el corazón no se mana.
0: A ver... ¿Cómo es posible?
1: Ah, dile que no sea teatrera. O sea, siempre se avienta al teatro. Siempre ha sido lo mismo. Que nos deje ser felices. Estamos juntos.
2: Mari, pero crees? Ya tranquilízate.
0: Luego, nada más boca de fierro, qué asco. Ay, no, Anel. De verdad, no te entiendo. ¿Qué? ¿Así te va a llevar a robar?
1: Dile a tu cuñada, ¿sí?, que cuide sus palabras. Pues no vivo en su código postal. Pues la única que...
0: ¡Qué vulgar! ¡Qué corriente!
1: Ahora,
0: hablan.
1: Si me van a juzgar por robarte el corazón, entonces
2: Mari,
1: soy un ratero.
2: Ay, sí, que también, Brian. Mira, a mí me suma la onda. Luego me grita. No te creas todo lo que ves, ¿eh?
0: Pues entonces ni con él ni con nadie.
2: O sea, me quieres ver sola.
0: Pero no te dejes engatusar por alguien que te lastimó horriblemente. ¿Sí?
2: Mari, bueno, nada más es el paro. Ahorita me habló mi suegra. Y ahorita voy a pasar a verla.
0: ¿Cuál suegra?
2: ¿Por qué me quiere? Pues su mamá de Lalo.
0: Anel, ¿estás bien?
2: Me cubras y que le digas que apenas me salí, si te marca o así, dile que apenas me fui.
1: No manches, mi amor, es bien dramática, tu hermana.
0: Tanto que decías, Anel, tanto que decías. Y mira todo lo que haces, hija.
2: Pero bueno, ya no llores, hazme el paro, ¿sí o no?
0: Le dije a Brian que ya ibas para allá. Que te acabamos de seguir. Pero la niña está llorando mucho.
2: Pero ya tranquila. Ya nada más me separo, ya no va a pasar. Ya voy a aclarar mis sentimientos hacia él y pues ya voy a besarlo y ya voy a regresar con él.
0: Mírame, lo que te hace sentir paz y tranquilidad. Eso es lo que debes de hacer, pero
1: cuñada,
0: si te causa
1: cuñada, háblale
0: a
1: Lalo.
0: Háblale
1: a Lalo.
0: No me hables.
1: Espérate,
0: me hables.
1: Pues no me ofendas, a mí no hemos tenido problemas. Deja el drama, o sea, te escucho y ya se cuenta que estoy mirando la Rosa de Guadalupe, hasta ya se cuenta que siento que va a salir la Rosita y le va a hacer...
0: Ay, no, qué vulgar.
1: Ay, ¿vulgar de qué? No. Mira. Escúchame una cosa.
0: No quiero hablar con usted.
1: Mi amor y yo nos hemos arreglado, ¿sí? Vamos a hacer una familia con mi hija, con la Caro.
0: ¿Escuchas tu voz? Ay, no, Dios mío.
1: Sí, pero tu hermana me ama. Si ella y yo somos felices, déjanos.
0: Para que sirva de tu juguete nuevamente y te puedas sentir envalentonado diciendo yo sí puedo.
1: Mira,
0: que sí?
1: cuñada.
0: Porque espérate. El hombre que tiene ahorita es un gran ser humano.
1: Ah, es un mandilón,
0: sí?
1: Es un patán. Pues que quieres, un poco hombre.
0: No, pues no sé. ¿Sí?
1: Mira, cuñada.
0: Pero yo
1: cuñada.
0: Quiero a mi hermana ya con su hija. Porque
1: déjame
0: está
1: hablar.
0: Llorando.
1: Déjame hablar. Sí, y aparte ya hablamos de la pequeña. Ya hablamos de Samantha y va a ser mi hija. Va a ser mi hija.
0: Ay, no
1: mira.
0: Puede ser un papá tan corriente como tú. Perdón.
1: ¿Y qué pues, aguas con la Finolis?
0: No, la niña se va a quedar con su papá.
1: Agua con
0: es
1: la Finolis,
0: tiene,
1: ¿no?
0: Lo
1: aparte
0: mejor.
1: De todo, mira, eres bien dramática y te la pasas chillando. Pero mira, cuñada, espérame.

0: Yo cometí errores en el pasado, Sincho, ¿sí? Y te voy a decir una cosa. Si a ti alguna vez te ofendí, te falté el respeto y sé que no me quieres, te pido una disculpa, de verdad. Pero vamos a ser familia. Ahorita vamos a ir con mi jefa porque le tiene un regalito, aquí a mi amor, a Nel. Y lo único que te está pidiendo es que hagas paro. Porque nosotros vamos a enfrentar las cosas y vamos a solucionar todo. Porque voy derecho. Si uno ha cambiado, mi amor. Si uno queremos apostar por nuestro amor.
1: Sí.
0: O sea, ella ha cometido errores y tú lo sabes. Si uno de los errores es juntarse con el Brian. Entonces ahí está.
1: Sí,
0: ma.
1: Sí, entonces, ya, Mari.
0: Pues es que está haciendo drama. Anel, está haciendo drama.
1: Ya. Es que es bien dramática. Te dije que iba a llorar.
2: Mira, Anel, te voy a decir. ¿De verdad no escuchas hablar? ¿Qué corriente y qué vulgar habla?
0: Pero ¿yo? Chups, ¿qué? ¿A poco es acá
2: ese señor?
0: Muy de la High Society.
2: ¿Esta educación le quieres dar a tus hijas?
0: Es que no olvides sus orígenes. Ella vive en Iztapalapa. ¿Sí? Y dice que te está quejando de cómo hablo. Y ella está en Iztapalapa. De... Pues, por favor.
1: Ay, Mario, ya, pues nada más te pedí un paro.
2: ¿Así te vas a ir a esconder, hija? ¿Por todos lados?
1: ¿Ves? No, por eso. Ay, pero nos vamos a ir de ahí, de la unidad. ¿Sí? Pues ya no me voy a exponer.
2: Anel, sí. De verdad, piensa bien lo que estás haciendo.
1: Mari, pero ya tranquila, no, sí, nada más estoy pidiendo el paro. Bueno, entonces no, ahorita que te marque, dile, no, ahorita que te marque, dile que ya me fui, que ya voy para allá y ahorita ya me apuro, paso con mi cegar y pues ya me voy para allá.
2: Para acabar rápido, Anel. No tiene para pagar una cuenta.
0: ¿Eso qué te importa? Porque... no seas metiche, tú preocúpate por lo tuyo.
2: Que me digas.
0: Tú no cambias. ¿Qué
2: vas a traer? Con
1: ya
2: el dinero
1: va,
2: de
1: ya
2: tu mamá, con el dinero de tus amigos, con el dinero de...
0: Ya conseguí dinero.
2: De tu mamá.
0: A ti te pidió apoyo a la hermana y te abriste, así que no te metas, no, metiche.
2: Pues, ¿sabes qué? Deberías de correr mejor. Estás acostumbrado a robar, pues róbense la cuenta.
0: Pues deberías entonces de ponerte a chillar, que es lo único que haces. A ver, chilla, chilla, gata, chilla. Porque eso es lo único que haces, o sea, chillando quieres arreglar todo.
2: Pues
0: a ver,
2: sí,
0: chilla, gata.
2: Los sentimientos, tú pues también sí. Dices que los tienes, ¿no?
0: A ver, ponte a chillar. Pues a ver, órale.
2: Ay, pues
0: ahí tengo un papelito. Ponte a chillar.
2: Daniel, para eso la quieres, para irte a robar.
0: Pues te digo, pues una ya, cosa, sí, yo ahorita me robé, pero me robé el corazón de tu hermana. Y nos amamos.
2: Pues sí, lo dices. ¿Sabes lo dices? Porque si te sientes así, el hombre.
0: Ah, lo que pasa, te digo una cosa, es que tú sientes envidia. Porque a ti nunca nadie te ha amado. Nadie te ha amado. Nadie te ha amado, nadie.
2: No, no, nadie.
0: Pero ni el de los tamales te ama, nadie te ama, nadie, nadie.
2: Humanamente tal vez no, pero tengo alguien que sí.
0: Pues tu mano, yo creo que es lo único que te ama, porque de ahí en fuera nada.
2: Nada a cambio.
0: Ni un perro que se te acerque.
2: Nadie.
1: Bueno,
0: ni un canguro que te aviente un brinquito, o sea, nadie.
2: Imagínate, Anel, con esa clase de persona vas a estar.
1: Ya, ay, Mari, nada más te pedí un favor.
2: Qué barbaridad, Anel, de verdad.
0: Ay, qué barbaridad, ya. Que se preocupen lo suyo, mi amor. Tú te consta, yo contesté porque marcó a mi teléfono. Pero pues dime yo cuándo le he faltado el respeto. O sea, se la ha pasado criticándote.
2: Y para invitarla, qué bárbaro.
1: Ay, ya, no. Pues entonces, si te marca, dile que ya me fui, ¿va? Ya me voy ahorita.
0: No, pues ¿vale? Que le diga que estás conmigo, pues ¿qué? Pues que de una vez, no, si no yo le llamo. Sí. Pues adelantamos.
1: Ay, María,
0: las cosas.
1: A veces haces puras cosas y me metes en problemas como las cosas no eran así.
2: A ver, ¿por qué no cuelgas y te vas a hablar otro lado?
0: Mira, ya va a chillar, ya va a chillar, ya va a chillar. A ver, chilla, gata. Órale, chilla. Cámara. ¡Miau!
2: Ay,
0: ¡miau!
2: Daniel. ¡Qué
0: chíllale!
2: Triste, de verdad.
0: Qué triste es decirnos adiós.
2: ¿Cómo se expresa?
0: ¿Cuándo? ¡Chillábamos
1: es que
0: más!
1: Tú también
0: no,
1: eres,
0: fue lo único que dice.
1: Es que
0: carajo.
1: Tú, Mari, te querido,
2: si no hubieras querido que se metieran en él, te hubieras ido a otro lado a hablar. Y nada más estábamos hablando tú y yo.
0: Tú marcaste a mi teléfono, Cuñiz. Tú marcaste a mi teléfono.
1: Marcaba.
2: Necesitaba yo saber que ya te vas para tu casa. Porque
0: y si no te marcó de su teléfono, es porque el Fría ni siquiera le pone crédito. O sea, para que veas y dices que yo soy el lacra.
2: No tiene necesidad, pues está en tu casa.
0: No tiene necesidad, pero ¿por qué no tiene Anel con creditito o le compra con paquetote Telcel acá con muchos minutos?
2: A ver, ¿por qué tú no quisiste hacer una familia cuando ella te lo pidió?
0: Ya te dije, cobarde. yo cometí errores.
2: Eres lo que eres, un cobarde.
0: Es humano, seré cobarde, hombre. Pero no soy chillón
2: eso
0: como tú.
2: Es lo que eres, un poco hombre, si eres chillón.
0: Chíllale, gatita.
2: Vas a chillar a las faldas de tu madre.
0: Chíllale, que es lo único que sabes hacer.
2: A chillar a las faldas de tu madre, a que todo te resuelva.
0: Y tú no tienes ni siquiera quien te chille.
2: Ah, no, claro que sí. No,
1: ay, Mari, tú, ven, haces un
2: lo que digo es solo lo que veo y lo que reflejas, simplemente esto.
0: Lo único que reflejo es amor porque estoy enamorado de tu hermana.
2: Amor nada más. Nada más porque lo estás haciendo nada más para demostrarte que tú puedes y sentirte hombre.
0: Mira, estoy tan enamorado que voy a recuperar a mi Carolina. Ajá. Y es más, me voy a hacer cargo de la bastardita de Samantha, ¿cómo ves?
2: Ah, mírame, estás viendo cómo le sale el tema a tu hija. Imagínate, con esos valores la van a formar.
0: ¿Cómo le estoy diciendo, Samantha?
2: Pero no.
0: Así se llama y tiene un nombre bien gacho. Si pudiera, hasta le cambiaba el apellido.
2: Ay, no.
1: Ya, Mari.
2: ¿Sabes qué?
1: Bueno, entonces
2: te quiero en media hora allá. Si no, de verdad que me vas a conocer, Anel.
0: Ay. Te quema ya. Espántame. Oye, ya colgó. Oye, se armaron los cuculazos, tú. La sacamos de sus casillas, ¿eh?
1: Sí, ¿eh? Y ella, oye, no es grosera.
0: ¿Qué te parece que cierre la broma? Ajá. Al que quiere, al que idolatra, al que realmente sí, es el superhéroe.
1: Sí. Vale,
0: me late. ¡Échamelo!
1: Vale,
0: ¡Brian! ¡A los leones! Compadre, tono desesperado, no te contesta, ya mandaste un chorro de mensajes, no hay respuesta, y ya estás un poco desesperado porque, pues, no sabes qué tiene tu criaturita y está chille. Y chille. Creo que escuché que habías comentado que tu mujer se salió desde las 2, ¿no? ¿Dijiste esa luz? Dile, oye, es que mira, yo entiendo que Anel tiene vida propia, estuvo con el embarazo, pero mira la hora, se salió desde las 2, qué inconsciencia. Yo ahorita le apuesto a que realmente ella ya te diga que anda con Eduardo. Si es así, pues obviamente te sorprendes. ¡Listo!
2: Listo.
0: Vámonos, marcamos Teatro Las Bromas en el Panda Show.
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4: Buenas, saludos, pandita, desde Pachuca. Un saludo a San Miguel Cerezo, Los Cárdenas, de parte de el Remy y de el Luis. Saludo, pandita. Nos gustan un chorro tus bromas, aquí escuchándote como siempre.
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0: Más, Brian.
2: Bueno.
8: Bueno, Mari.
2: ¿Qué pasó, Brian?
8: Oye, ¿todavía no sabes nada? Es que ya le entraron los mensajes, pero no me contesta ni nada, o sea, y ya ahorita ya estás amando, pues ya estoy bien desesperada, ya le traté de dar fórmula, pero no le gusta, la fórmula Entonces, pensé que estaba todavía ahí contigo porque ya le llegaron los mensajes, pero no, o sea, ya no sé qué onda, y tampoco no le quiero decir a mi mamá porque se va a preocupar y va a que luego.
2: No, sí, ¿qué crees que mi mamá sí se va a preocupar? No sé, Brian, ¿qué decirte? No sé.
8: ¿Por qué?
2: ¿Qué onda con Anel,
8: ¿Por qué? ¿No está contigo?
2: Pues no sé, que se fue. No, Brian, no sé qué decirte. De verdad que, o sea, nada más vino por lo que tenía yo de ella y agarró y se fue. Ya no supe.
8: Oye, pero ¿estás llorando, Mari?
2: No.
8: Porque te decía que me estuvieras llorando.
2: Parece que me va a dar gripa.
8: Ah, pues sí, como que te escuchaste así como me estás llorando.
2: Ando
8: te digo. Ah.
2: Oye, Brian, ¿te puedo preguntar y cómo se lleva?
8: Me sí. Está mandando mensajes tu hermana.
2: A ver, contéstale.
8: Pero pues, me dice que está ahí contigo todavía.
2: Ay,
8: ¿no me la quieres pasar o qué?
2: No es eso, Brian. ¿Cómo crees?
8: ¿Me quieres preguntar algo, Mari?
2: No, yo no sé qué onda, Brian, perdóname. Yo no sé qué onda.
8: Pero es que me dice que está contigo, me ocultas algo, Mari, ¿o qué pasa?
2: Agarra este puente, no está aquí.
8: Oye, eso de cómo nos llevamos, ¿por qué, Mari?
2: No, yo no sé, Brian, de verdad, yo no sé qué está pasando. Yo no sé, no entiendo a mi hermana, de verdad, no la entiendo, no sé. Nada más me dijo, vengo por mis cosas.
8: Entonces algo me estás ocultando, Mari, ¿por qué?
2: No, ¿cómo crees, Brian? No, yo no. Yo sería incapaz, Brian, tú sabes que...
8: Ya me pusiste nervioso, ya me estás espantando.
2: Yo te aprecio mucho, Brian, yo no sé, me siento preocupada por la niña que está llorando, y a mí no sé qué onda con su vida. Últimamente la escucho estresada de que la escuela, y que esto, y que quiero hacer el otro. Ya le dije que estudie, que es una sola cosa, que se enfoque en su familia, que se enfoque en su casa, que se enfoque en las niñas, que las críe, que las eduque, que las haga crecer en buena manera, en todo como debe de ser. Hay que sacrificar mucho.
8: Pero veo que ya se desvió un tema del otro. A mí me dijo que iba a estar contigo porque iba a pasar por lo de la escuela. Y, o sea, en serio, júramelo. O sea, yo es que tú,
2: Brian,
8: y todo eso, que no me estás ocultando nada porque pues ya como que te estás desviando mucho del tema. No, y la verdad, Brian, es que sabes que yo ya he hablado bien sincero y soy bien directo. No, y así me gusta que están conmigo. Que
2: yo doy mucho por ti, o sea, la verdad.
8: Pero, ¿qué está pasando?
2: Pues no sé, sí, o sea, nada más te estoy diciendo que yo no sé, ya nada más.
8: Pero me está mandando mensajes, espérame.
2: ¿Qué te dice? Dime.
8: Sí, que está contigo, porque se va a quedar contigo porque estás enferma.
2: Yo no estoy enferma.
8: Entonces, no. Pues, pásamela.
2: Pero no está aquí. Mira, a ver, te le voy a decir a Don Ray. No te estamos.
8: Es que eso ya está muy raro, Mari, ya no me está gustando.
2: Ven, amor.
8: Está como que ya me estás confundiendo mucho ya.
2: No, sí, pero no, ella se fue.
8: Pero me está diciendo que se va a quedar contigo porque te sientes mal.
2: ¿Qué no está aquí?
8: Mira, ¿me sigue mandando mensajes?
2: ¿Qué te dice?
8: No manches, Mari.
2: ¿Qué? Dime.
8: ¿Y tú sabías?
2: ¿Eh?
8: ¿Y tú sabías esto que me acaba de decir?
2: ¿Pero qué? Yo no sé, Brian, por favor, dime.
8: ¿Cómo se llama el Panda Show?
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7: Luz María, estás en las bromas del Panda Show. Lucecita, una broma de Anel, participó Brian, me fallaste, yo estaba haciendo la quiniela y aseguraba que le ibas a decir a tu cuñado consentido que andaba con el Eduardo. ¡Te mordiste la lengua, condenada!
2: ¡No!
7: Oye, ¿y Brian? ¿De verdad estabas...?
2: Volví a vivir, gracias, volví a vivir.
7: Oye, Brian estaba como pavo real. No, a mí me quiere mucho la familia porque yo le he cambiado la vida en él. Me tienen mucha confianza. Y mira, tanta confianza que aguantaste y no soltaste nada.
2: Yo no estoy invitada para decir esas noticias.
7: ¿Qué tranza, cuñada? Buenas noches. Hable Lalo. Yo sé que me sigues queriendo, cuñito. Sí,
2: pero 2 metros bajo tierra.
7: A ver, sigue llorando, gatita. Sigue llorando. A ver, te voy a decir qué pasó cuando te dijeron cómo se oye el Panda Show. Salió la Rosita y sentiste el vientecito. Anel, dile por qué le hiciste la broma, Luz. Adelante.
9: ¿Por qué haces esto a tu cumpleaños, hermano? Es para que te hagas más fuerte y ya no llores en los problemas.
2: Pues me la pasé llorando, Anel, gracias.
9: ¿Por qué te rías? ¿Te rías un ratito con el Panda Show?
2: Pero me hiciste llorar, oye. No te
7: Yo estoy... ¿Qué traes, Acuña? Ya te empezaron a salir los de cocodrilo, no manches. Te digo que te la pasas llorando.
9: Es una broma de Panda Show.
7: Oye, ¿y con quién estás, cuñada? ¿Con quién estás?
2: con mi esposo, con mi suegra, con mi hija y hasta con el perro.
0: ¿En serio? Pues no, pero si tu esposo no te hace acá sentir ñañaras y el cuscurrulla acá chido, pues te digo.
9: No, no, que te rías un ratito.
2: No, aún no estoy riendo, gracias, ¿eh? Gracias.
0: Oye,
2: me entraron, gracias.
0: Te hicimos toda una novela, Luz, te pusimos al máximo.
2: Hay que escribirla, yo
0: presionamos para que realmente, porque neta te lo digo, ¿eh? Brian se jactaba de que había mucha confianza, pero creo que pudo más la sangre y apoyar y encubrir a Nel. Que no sé, lindo de tu cuñadito, ¿verdad?
9: No, por eso les digo que es como mi segunda mamá, porque cualquier problema corro con ella.
0: Ay, pero mira, pero una bromita. Luz.
2: ¿Están de acuerdo que yo no estoy indicada para decir esas noticias, verdad?
0: No, y yo creo que te comportaste muy bien porque realmente fuiste una verdadera hermana, pero le estábamos apostando porque de acuerdo a la información, sí, Eduardo, sabemos que fue o es un patán, sabemos y se nota que no lo quieres ni en pintura, y que realmente Brian ha cambiado y han formado una familia muy bonita con Anel, sí. Creo yo, ¿no?
2: Sí.
0: Y bueno, él se jactaba y le apostábamos a que tú también le tuvieras esa confianza para decirle, ¿sabes qué, carnal? O sea, está con aquel, pero no.
2: Ay, no. Yo le iba a destrozar el corazón de mi Juni, ¿cómo crees?
0: Te mordiste la lengua y te salieron lágrimas, nada más.
2: Pero yo lloraba por mis cuñados, por mis sobrinas, pues sí.
0: Oye, mija.
2: Dime.
0: ¿Qué crees?
2: ¿Qué?
0: Te hablan.
2: Hasta
0: el efecto quiso sufrir.
2: Yo ya de eso, lo que era la bebé llora. Ya se me iba a ir con una nodriza dándole de comer.
0: Era un mira. Tú le querías dar una nodriza a Samantha y a este Eduardo le querías dar una.
2: Sí, nodriza la
0: mía. Bueno, familia, pues ahí estuvo esta bromita. Luz, Anel y Brian, díganme, ¿cómo se oye el Panda Show?
2: A toda máquina.
10: ¿Cómo están? Soy Lola Cortés, mi panda hermoso. Te mando un saludo muy grande. Besos y besos y besos. Y un abrazo de oso para mi panda dorado. Soy Lola Cortés. ¡Mua!

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2: Y bueno, tepetongos y tepetongas, estamos de regreso con ustedes en este festivo del 16 de septiembre del 2026. Pero en esta noche ya estás preparando todo para mañana regresar a las actividades. Te acompaño a través de La Mejor FM, estamos en cadena. Más cargaditas, más diversión y tengo Ángel. Hola, buenas noches.
3: Buenas noches.
2: ¿Cómo estás, carnal?
3: Bien, bien, ¿y tú?
2: A toda máquina, ¿y tú?
3: Perfecto, aquí tratando de hacer una broma.
2: Ah, qué chido, y platícame, ¿pa' qué la bromita?
3: Para mi mamá.
2: ¿Y cómo se llama tu mami?
3: Gladys.
2: ¿Y qué bromita para Gladys, mamá?
3: Mira, lo que pasa es que yo tuve una decepción hace ya varios años, entonces ahí nos podemos agarrar para decirle que cambié de orientación sexual y que me voy a ir a Guadalajara con un transexual.
2: A ver, ¿tuviste una decepción? Ponnos un poquito en contexto y platícanos de eso. ¿Hace cuánto tiempo y lo que puedas compartirnos?
3: Mira, esto pasó hace aproximadamente 3 años. Duré con esta persona 8 años, pero pues sí, sí me pegó. Me pegó algo en su momento, claro. Ahorita pues ya no tanto. Entonces, yo salgo mucho de antros. Entonces, podemos decirle que ahí yo conozco a una persona. Bueno, sin decirle todavía que es trans, y que pues decidí cambiar de aires y decidí irme a Guadalajara con esta persona.
2: ¡Órale, pues! Oye, ¿y la relación con la que tuviste hace tiempo, tu mamá, cómo la llevaba con ella?
3: Muy bien, muy, muy, muy bien, sí, eran muy, muy allegadas.
2: ¿Sí la quiso?
3: Sí, sí, sí, sí la quiere.
2: Pues vamos a pegarle, señores, en directo desde el Panda Go Center, las bromas en el Panda Show.
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3: Ma.
7: ¿Qué?
3: Oye, es que quería hablar contigo.
7: ¿Era de qué?
3: Es que, mandé. No, te asustes. No es nada malo. Bueno, lo puedes tomar un poco pesado porque me voy a ir con alguien, conocí a alguien y me quiero ir con esta persona. Quiero ir a Guadalajara y pues yo creo que nos vamos a ir mañana.
7: Pues es que me asustas como me estás diciendo las cosas y me asustas.
3: Pues es que necesitaba decirte que la conocí hace pocos meses, pero pues he estado saliendo y ya ves que me voy de antro y hace 3 meses la conocí a esta persona y pues me quiero ir con ella a Guadalajara.
7: ¿Pero ella trabaja ahí o qué?
3: Ella vino de visita para acá a con un familiar, se está quedando con un familiar y me dijo que nos fuéramos y la verdad es que como me ofrece y más oportunidades y más oportunidades ahí en Guadalajara.
7: A ver, ¿y tú estás seguro de lo que vas a hacer? Porque pues, yo la verdad yo te escucho como hasta como triste.
3: Pues no triste, pero es que hay más cosas, oye. Hay más cosas, te la quiero presentar, pero son más cosas. Es que te acuerdas de lo de Liana y todo. Ya con todo eso, la verdad es de que yo he querido cambiar de aires y quise cambiar de...
7: Pero tú no...
3: Porque tú sabes, ¿vale?
7: ¿Quieres que salga afuera y platicamos? O ven aquí, platicamos, que ahora ya me está durmiendo.
3: No, no, porque estoy lejos, es que estoy nervioso, pero al mismo tiempo estoy emocionado. Por eso tal vez me escuchas así, pero más que nada yo creo que es nervioso.
7: O sea, pero tú conoces a su familia, conoces a con quién te vas, sí. O sea, conoces a...
3: Mira, mira, haz de cuenta que yo la conocí en un antro hace 3 meses. Ajá.
7: Pero ella andaba, ella andaba de fiesta.
3: Sí, saliendo y todo. Y pues la verdad es de que tengo más oportunidades allá y quiero cambiar de aire. Ya con lo de Eliana, pues no me quedaron muchas ganas tampoco de intentar otras cosas, ¿me entiendes? Y pues más que nada es eso, por la decisión. La decisión que he tomado es por eso. Es por prácticamente lo de Eliana.
7: ¿Ella es separada, tiene hijos o qué?
3: No tiene hijos, no, nada. Su familia... pues allá tiene una empresa de agave y pues tengo más oportunidades allá. Ahora con lo del carro, que pues ya ves lo de Eliana que no termina y
7: ella más como que ya no te lo quiere regresar, ¿verdad?
3: Ajá, más que nada es eso. Entonces pues yo veo la oportunidad aquí, pues la verdad es que me voy a ir para allá. Yo creo que mañana salimos, nada más que pues quería que hablaras con esta persona.
7: Yo pienso que vengas mejor, Ángel, no me importa la hora que llegas.
3: Que no es momento de que vaya porque pues es que esta persona se llama Camila. Mira, la verdad es de que yo estoy nervioso porque no sé cómo lo vayas a tomar. Pues nació en un cuerpo equivocado.
7: ¿Es hombre?
3: Sí. Y pues con todo lo que yo te he dicho de los chicos gays y todo eso, no sé cómo lo vayas a tomar, la verdad.
7: No me interesa si es hombre, si es mujer. O sea, a mí no me importa mientras tú estés contento.
3: Pues es que era hombre, ma, pero
7: pues
3: que
7: espero,
3: ya es mujer y pues yo estoy a gusto con ella y quiero irme a Guadalajara con ella.
6: ¡Oh, Dios!
7: Y a mí no me importa si es hombre, si es mujer, si se operó, si no se operó, no me importa. Si tú estás contento y estás convencido de lo que vas a hacer, yo te apoyo. Pero yo sí quiero conocerlo como sea, pero necesito que verlo porque yo no sé, o sea, no sé con quién te vas a ir, no sé la gente con la que está ya, me preocupas.
3: Es que mamá, estoy tan feliz con esta persona que
7: estoy
3: dispuesto a alejarme de aquí para probar nuevos aires. Y te digo, no es momento.
7: No te dé, tú no te dé pena, o sea, si tú estás contento, no importa. O sea, no me interesa. O sea, si tú estás convencido de lo que vas a hacer, no me importa. Pero yo sí necesito ver con quién te vas y me dejes.
3: Pues es que mira, mamá, nos vamos mañana y regreso en unos 20 días y ya con todo gusto aquí te la traeré a conocer.
7: Ángel, pero a mí me preocupa que te vayas así porque yo no conozco con quién te estás yendo. Si tú me dejas un teléfono, una dirección o algo, bueno, pues ya es diferente. Yo sé que ya estás grande y todo, pero yo sí me voy a quedar preocupada porque yo no sé dónde
3: bueno,
7: vas
3: mira,
7: a
3: estar. Bueno, mira, ahorita me gustaría que la conocieras por teléfono. Para mí es muy importante que hables con ella.
7: A ver, pásame.
3: Pero no seas grosera, por favor. Camila, toma.
7: Tierra, por favor, no quiero que entre nadie.
8: Bueno.
7: Hola.
8: Hola, señora, habla Cami, ¿cómo está?
7: Bien, ¿y tú?
8: Nerviosa, la verdad es que estoy nerviosa porque estoy escuchando a su hijo, Ángel, y bueno, él está nervioso, como usted lo ha escuchado.
7: Yo ya le dije a Ángel que si él es feliz, a mí no me interesa si sea lo que sea. O sea, yo lo que quiero es verlo tranquilo, contento. Él ha pasado por muchas cosas.
8: Sí, lo sé.
7: No necesito que volviera a pasar por todo lo que pasó. Y si él está contento, yo soy feliz. A mí no me interesa si eres hombre, si eres mujer, si te operaste, si no, no me importa. Si ustedes son felices, está bien, yo lo acepto. Lo que me preocupa es de que se vaya y pues la verdad yo no sé con quién se va, dónde se va. Y eso es lo que me tiene, mi angustia.
8: No, mire, bueno, antes que nada me presento, soy Camila, tengo 27 sí. años y yo soy de Jalisco, de Tequila. Y bueno, vine a estudiar, estuve haciendo una especialización por acá y es cuando conocí a Ángel y bueno, también mi familia pues quiere conocerlo y nos quiere apoyar, pero tenga la seguridad de que yo sé de su pasado, sé que ha sufrido muchísimo y me platicó, bueno, de lo que usted ya sabe. creo que no vale la pena tocar esa situación. Lo único es que sí quiero que sepa que soy una mujer en toda la extensión de la palabra. Escuché que le comentó que yo nací llamándome Gerardo. Y bueno, desde los 11 años me di cuenta que era mujer. Y platiqué con mis papás cuando tenía 14. Fue difícil al principio, ¿verdad? Pero me entendieron, me apoyaron. Empecé mi transformación. De hecho, ya mi nombre en mi acta de nacimiento es Camila. Y mi credencial de lector la tengo como mujer, pero yo sí aplaudo que su hijo le haya comentado la verdad, porque a lo mejor cuando usted me conozca ni siquiera pues detectaría, ¿verdad?, que soy o que fui niño. Pero de verdad estoy bien nerviosa.
7: No te preocupes, mira, de todas formas, sí te voy a ser sincera, o sea, sí me sorprende todo esto, pero yo como te dije, o sea, yo, Ángel, yo lo quiero y ha pasado por tanta cosa. Él ha pensado siempre que uno no lo apoya, pero de cierta manera yo lo apoyo a mis medidas. Entonces, claro, he visto el cambio que ha tenido de un tiempo para acá. Incluso hablé con su hermana y le digo, ¿qué pasa con Ángel? Yo lo veo cambiado. Me dice, no sé, pues ya va a ver con lo tomar de esto. Y mira, no me interesa todo lo demás. Qué bueno que me lo están diciendo, yo se los agradezco a los dos, y sobre todo la valentía que tiene Ángel, de verdad que la valoro mucho. Y igual tú, yo no te conozco, sí me gustaría conocerte. Ángel, bueno, no quiere, o no sé por qué. Yo le digo, yo mañana trabajo, pero no me importa, o sea, yo los esperaré a la hora que sea, pero tal vez no se siente él todavía, no se sienten ustedes seguros de venir, ¿no?
8: Mire, yo la verdad es que si usted me dijera en este momento, a esta hora, vengan para acá, yo no tengo ningún problema, honestamente se lo digo. Lo que pasa es que yo siento que Ángel tiene todavía muchas cosas que platicar con usted, porque él mismo me ha comentado que hay cosas privadas o principales que usted no sabe de él. De hecho, anduvo con alguien más que, bueno, sería bueno que él lo platicara con usted, ¿no? No sé si le platicó que anduvo con Jaime.
7: Pues la verdad, te voy a ser sincera, ¿no? No se abre tanto como para platicarme tanta cosa.
8: Y eso es importante, y a mí me gustaría llegar a sumar, ¿sí? No que me viera como una enemiga, que me viera como una amiga. Porque mire, yo se lo juro, en nombre de Dios, que yo soy muy creyente, que me tomara como una amiga, no como una enemiga, porque creo que usted y yo tenemos la misma misión, que es hacer feliz a Ángel.
7: Exacto, entonces, si él alguna vez buscó otras cosas y las tuvo, y tal vez por eso su comportamiento, todo lo que sacó.
8: ¿En qué lo notaba raro, suegra? Platíqueme.
7: ¿Raro o que cambió?
8: ¿O que cambió? Digo, son no, como pues cosas. Sí.
7: Pues lo veo más contento, dejó de tomar, estaba más consciente.
8: ¿Y no le gusta que haya logrado que haya dejado de tomar?
7: Claro, por eso,
8: yo
7: incluso
8: se lo pedí.
7: Bueno, pues qué bueno, ¿no? Qué bueno que hasta ahorita estén bien, y espero que así sigan. Entonces, si la decisión ya la tomaron, ya son mayores de edad y ustedes disponen de su vida. Solo te pido, pues, que cualquier cosa, pues, también lo entiendas, porque sí tiene un carácter muy, muy...
8: Sí,
7: espero que tome terapia o algo así.
8: Mire, no se preocupe. Lo único que yo le puedo decir son dos cosas. Una es que, por obvias razones, pues no la podremos ser abuela, ¿verdad?
7: Si usted... No, tampoco, pues a mí ya te he dicho, no me interesa. Me interesa que estén contentos, que estén felices, que se la lleven bien. Y hagan un lado a la gente, que van a encontrar muchas personas. Bueno, ya sabes cómo son.
8: Pero eso no como les madre debe de saber
7: que
8: no
7: les debe de importar.
8: Claro,
7: y a mí me va a importar.
8: Para cualquier relación de pareja, sea de amistad, sea de noviazgo, sea de matrimonio, lo importante es la comunicación. Y Ángel y yo tenemos una comunicación bien linda, y también, bueno, se lo voy a decir, me da pena, pero creo que es bueno que usted lo sepa, que en la cama, en la intimidad, sí somos muy compatibles. Hay una sinergia y hay una empatía entre él y yo, donde nuestros cuerpos se fusionan y nos convertimos en uno. Realmente esta fuerza de amor ha hecho que precisamente Ángel deje de tomar, como por ejemplo, ¿no? Y créame que no solamente con este corazón enamorado, sino con todo mi cuerpo y con todo mi ser, y en nombre de mi familia en Jalisco, vamos a luchar para ser felices.
7: Ahora, ¿qué dicen tus papás?
8: Están contentos. Hemos hecho ya varias videollamadas con papá y con mamá. Mi familia tiene pues una empresa de tequila, ¿verdad? Es, digamos, una empresa familiar desde 1845 que viene desde el tatarabuelo, y la familia vive de esto, ¿no? De la industria del tequila. Incluso mi papá habló con Ángel y le dijo que le gustaría que él fuera prácticamente heredero de todo esto y le ayudara en la empresa tequilera, cosa que a mí me tiene llena de felicidad, porque para mí sería maravilloso que Ángel fuera uno más de nuestra familia.
7: Bueno, pues realmente solamente se tiene que ganar eso, tampoco es de que yo sí te pediría que me dejaras dirección y me dejaras todos tus datos, porque pues yo tampoco, como verás, no me voy a quedar tranquila. Yo no conozco a tu familia, no te conozco a ti, aunque por teléfono pues te escuchas bien, pero no hay como conocerte pues en persona.
8: No, sí, y bueno, mire, ahora que le escucho, sí, porque me preocupa. Yo déjeme decirle que también tenía mis reservas, ¿verdad? Mucho miedo, porque aunque Ángel me decía que usted es una madre en toda la extensión de la palabra, así como lo noté, como lo escucha, pues había muchas dudas, pero sí me gustaría hacerle extensiva la invitación. No sé si este fin de semana o dentro de 15 días, que usted venga a Jalisco, que venga a Tequila y conocer a papi, a mami y a toda mi familia, y todos conocernos. Sería maravilloso. Sería cuestión que usted me dijera cuántas personas y las recibimos en el rancho.
7: No te preocupes, mira, está un poquito difícil esa situación, porque no sé si te dijo que es trabajo, entonces no tan fácil me van a dar permiso, pero yo haré lo posible, pues sí, porque eso es urgente, conocer a la familia, porque pues sí me preocupa. Entonces, digo, no soy de las que les importe si tienen dinero, si no tienen dinero, pero a final de cuentas ustedes son los que tienen que salir adelante, no porque si queda tu mamá, tu papá, claro. Finalmente ustedes son los que tienen que salir adelante.
8: Claro.
7: No estamos pensando de que si tienes o que si no, que si te van a dejar o no te van a dejar. Que ustedes entiendan y que estén bien. Lo demás ya sale sobrando, porque para eso tienen dos manos, dos piernas y mucha fuerza para trabajar.
8: Y entonces, y dos dedos y uña también.
7: Exacto. Entonces, pues si Ángel está contento y están contentos los dos y hablaron con tus papás, pues yo por mí no tengo problema. Pero sí te digo, sí me gustaría una dirección, nombres, y todo lo necesario, porque pues a pesar de que Ángel pues ya es mayor de edad, pues sí necesito saber dónde está y con quién está.
8: No se
7: porque
8: preocupe.
7: Porque Ángel siempre ha sido bien independiente, pero siempre me he preocupado dónde está y lo ando buscando y todo. Claro. Y afortunadamente últimamente no ha tenido que pasar eso.
8: Pero él ha madurado, su hijo ha madurado, la vida le ha enseñado y le ha dado golpes. Ya sus 28 años ya es todo nombre, y yo se lo digo con conocimiento de causa y en toda la extensión de la palabra, que es un nombre. Mire, se lo voy a comunicar. Si usted quiere que vayamos ahorita, yo no tengo problema. Mañana sí salimos muy temprano a Jalisco. Vamos a regresar en 20 días, porque tengo que regresar yo por unos papeles, porque le dije que hice un posgrado. Está la invitación para que usted vaya a Jalisco, o nosotros cuando regresemos. Me encantaría. ¿Puedo decirle suegra?
7: Claro, creo que sí, pues eso va a ser.
8: Me encantaría, suegra, pues conocerla y verla a los ojos y darle un fuerte abrazo y conocernos.
7: Claro, personalmente. Eso es lo principal. Claro. Claro que sí. No, yo te espero aquí con los brazos abiertos porque ya te dije. Para mí la prioridad es que este ángel esté contento y esté bien. La edad yo creo que se siente un poco incómodo con esta situación porque nunca había pasado.
8: Sí, y aparte, como le dije, tiene que platicar porque, bueno, él fue un chico heterosexual, después fue homosexual, después fue gay y ahorita es trisexual. Entonces, es algo que tienen que platicar ustedes, pero pues ya de madre a hijo, ¿no?
7: Sí, de hecho, sí, yo siempre le ofrecí que si quería ir a terapias, cualquier cosa, más que nada, yo lo veía por el carácter. Entonces, si él necesita que se tomen terapias para que también todo esto pase bien y que no le afecte todo lo que le viene, porque desafortunadamente hay gente mala. Entonces, pues necesita, y él no está acostumbrado a lo mejor a todo eso, entonces sí necesita checarlo él, si necesita alguna terapia, y yo con gusto lo voy con él, pero sería cuestión de hablarlo ya directamente.
8: Claro, y déjeme decirle que ahorita nuestra mejor terapia es el amor. Se lo comunico.
6: Ya. Claro. Mi amor, ay, de verdad, tu mamá es un pan de Dios, la amo.
3: Sí, mi amor. Oye, más, ¿qué te pareció?
7: ¿Qué pasó, mi amor? Mi amor, ya te dije, si tú estás contenta, está bien. La única preocupación es que, ¿dónde te vas a estar? Yo necesito saber direcciones y todo, porque no te puedes hacer ahí así como a ciencias. No conoces a nadie. Entonces yo sí necesito direcciones.
3: Pero la conozco a ella y yo estoy muy a gusto con ella.
7: Claro, yo sé, mi amor. Yo sé. Yo sé, pero sí necesito que me deje de dirección.
3: Pero si tú quieres que vayamos ahorita, si nos esperas.
7: Sí, yo te espero, ven. Ya me iba a meter a bañar, pero te espero. ¿Cuánto tardas en venir?
3: Como unos 40 minutos, pero nos haces algo de cenar.
7: Pero no, mi amor, mejor pasa por algo para que cenen, porque nosotros aquí ya no tenemos. Nosotros ya cenamos.
3: Llego en 40 minutos, ¿sale? Porque es muy especial para que prepares algo.
7: No, pasas tú por algo, mejor ya hecho. ¿Sale?
3: Y cuando llegue te voy a hacer una pregunta, pero me la respondes con la verdad.
7: Sí, mi amor.
3: Bueno, ¿cómo se escucha el Panda Show?
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8: Hola, suegra, buenas noches. ¿Están las bromas del Pandita Show?
6: ¡No, ni está cierto! ¡Es una bromita, mija!
7: ¿Es que no te rayes? ¡Qué chiste, suegra y Sancho!
6: ¡Gladys! Eres un amor, eres un pan de Dios, eres una chiquistriquis. No objetaste. Oye, Gladys. Bueno, primero te saluda. ¿Cómo estás, muñequita? ¿Estás en el Panda Show? ¿Nos has escuchado en la radio alguna vez? Sí, sí es cierto, sí es cierto, sí es cierto. Préndele a tu radio, préndele a la 97.7. Estás en Acapulco, en la Ciudad de México, en Cuernavaca, en Hermosillo, en Guajuapan de León, en Mérida, en Monterrey, en Guadalajara, en Puerto Vallarta, 43 ciudades, en toda América Latina a través de la aplicación de Claro Música. Eres un amor, muñequita, de verdad, no te importaba nada más que la felicidad de tu hijo.
7: Ay, no, de veras, ¿cómo se pasan? Ese ángel me las va a pagar.
6: Oye, pero aparte te dije que era homosexual, bisexual y trisexual, y tú, no. Eso de trisexual no existe.
7: Pues no, pero no me estaba yo choqueada.
6: Porque, oye, ¿qué pasó en el pasado, Gladys? La neta no conozco los antecedentes, pero por esas cosas que pasó, entonces tú, como sea, con quien sea, pero que sea feliz.
7: Así, no, yo con quien sea y como sea.
8: Señora, no, buenas noches. Habla Cami, ¿puedo decirle suegra?
7: Claro que sí, podemos seguir igual.
6: Ángeles, dile por qué. Ángel, dile por qué la broma, mamá.
3: Ah, pues porque has estado muy tensa y queríamos, Vanessa y yo, Vanessa sabe de la broma y queríamos.
7: Qué grosera, Vanessa, tú sabías.
3: Queríamos. Ay,
7: qué grosero.
6: Oye, ¿quién es Vanessa?
7: Vanessa es mi hija.
6: Ah, Vanessa.
7: El otro pedazo de mi corazón.
6: ¿Cuántos hijos tienes, Gladys?
7: Dos, es Vanessa y Ángel nada más.
6: Órale, mira. Bueno, perdón, síguele, Ángeles. Perdón, Ángel.
3: Ay, pues queríamos que...
6: Es que con eso que andas conmigo, entonces eres Ángeles.
3: Queríamos que pasaras un ratito agradable nada más y...
7: No, pues sí me elegiste, pero yo ya sabes que lo único que quieres es verte contento.
3: Aunque sea con Camila.
10: No me importa si eres con Camila, con Camilo, con quien sea.
8: Señora, ¿cree que pueda visitarnos en Jalisco? Es que mi papi tiene una tequilera allá.
10: Eso es lo que me hizo pensar. Dije, ay, sí, se está presumiendo su tequilera y todo, ¿y qué anda haciendo por aquí?
8: Bueno, es que yo no tengo la culpa, señora, de que yo sea una chica de Jalisco acomodada y su hijo sea un pobre jodido.
10: Bueno, pues, buena su broma, ¿eh?
2: Ahí estuvo la bromita, familia. Díganme cómo se oye el Panda Show.
11: A

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2: Si alguien te pregunta qué estación de radio escuchas, no lo dudes, solamente responde: yo escucho el Panda Show a través de la mejor FM en cadena. Septiembre 16, las bromas por Claro Música y la mejor FM. Y tengo a Zaira. ¿Qué ole? ¿Cómo estamos, mija?
3: Bien, bien.
2: Qué bueno, ¿qué haciendo, chiquilla?
3: Pues aquí casi terminando de trabajar.
2: Ah, neta, ¿en qué trabajas? ¿A qué te dedicas, muñecota?
3: Yo soy enfermera y trabajo en un hospital particular.
2: ¡Ah, qué chido! ¿Y cuánto tiempo llevas siendo enfermera?
3: Pues ya unos 3 años, más o menos. Okay.
2: ¿Alguna especialidad o le haces de todo?
3: Pues de todo un poco.
2: Qué bueno, pues antes de que salgas de chambear y salgas bien contenta, platícame, ¿para quién tu bromita, Zaira?
3: Es para mi esposo. Ajá. Pues es un poquito medio tóxico, entonces okay. Pues quiero hacerle una bromita con ayuda de mi hermana.
2: Ok, ¿cómo se llama tu hermana?
3: Amairani.
2: Ok, ¿y qué bromita? ¿Cómo se llama tu marido?
3: Salvador.
2: ¿Y qué bromita es para Salvador?
3: Bueno, pues lo que pasa es que le quiero decir que pues estaba aquí en el hospital, estoy en el hospital y ajá, que tuve un pequeño percance. Y pues que le hablé a mi hermana para que me trajera ropa porque pues estaba con un médico, pues ya te imaginarás.
2: No manches, ¿es neta lo que estás diciendo?
3: Sí.
2: O sea, ¿vamos a simular que Amairani está en el hospital?
3: No, que va a mi casa por ropa porque pues me encontraron en plena acción y la de ropería se llevó la ropa.
2: ¡No! Ok, entonces prácticamente pedirle chance a Salvador de ir a la casa, pero le va a narrar los hechos con la confianza, pero que no le se lo diga. ¿Cómo es que va a comentarle el chisme?
3: Pues como que va a ser un, o sea, tienen mucha confianza ellos dos, entonces pues como que mi hermana va a ser la que va a soplarle, o sea, le va a decir la verdad, y pues me va a quemar a mí para que, porque mi hermana se le va a hacer, que no se le va a hacer justo, pues que yo le lo engañe.
2: Esto va a estar bueno. Amairani, ¿cómo estás, trompudita?
4: Hola, pandita, bien, gracias.
2: Hola, ¿y tú? Hola, hermosa, yo muy bien, a toda máquina, aquí bien contento de apoyarlos para hacerle su bromita. Oye, ¿cómo te llevas con Salvador, con tu cuñado?
4: Bien, me llevo muy bien.
2: Esta broma está buenísima, está buenérrima. Entonces, tú le vas a hablar a Salvador para decirle, oye, cuñado, ¿dónde está ahorita Salvador, Zaira?
4: Pues ya va de salida, yo creo va para rumbo, yo creo viene rumbo a mi trabajo.
2: Ah, ¿va por ti?
4: Sí.
2: ¿Todos los días?
4: Ajá, todos los días.
2: Entonces ¿cómo cuadramos esto de que supuestamente tiene que ir a tu casa?
4: Pues no sé, a lo mejor y que mi hermana ya tiene la ropa y que ya viene para acá, mi hermana. Y pues que él se regrese, no sé, ahorita no sé qué tiene que hablar a Megan y pues para que ella le digan dónde está. Y pues ya le diga que mi hermana ya está aquí conmigo porque tuvo el percance, no sé.
2: A ver, ¿más o menos son de la misma talla o no?
4: Más o menos.
2: Más o menos.
4: Más o menos, sí.
2: Ok. Ok, Amairani, pues yo creo que está el tema muy sencillo, hablarle, cuñado, ¿dónde estás? Oye, una pregunta, ¿vas a ir por Zaira o no? Y ya él te va a decir, sí, voy a ir o voy en camino, ¿por qué? Y ahí es donde tienes que tú entrar y decirle, mira, lo que pasa que yo necesito ir al hospital, quiero ver dónde estás, me retrasé porque me habló Zaira. Pasó una cosa que no debería de decírtelo, pero la verdad es que no se me hace justo. Ella tuvo pues un que ver con un médico ahí dentro del hospital. El chiste es que alguien de intendencia se llevó la ropa y no tiene ropa, entonces me pidió llevársela y necesito saber si pues me voy.

0: ¿Ya vas por Zaira o estás en tu casa?
1: No, ya voy por Zaira.
0: Ah, ya, es que mira, ¿qué crees que es? Pues pasó algo.
1: ¿Qué pasó?
0: Pues es que la verdad es que no sé cómo decírtelo. Mira, yo sé que ustedes tienen pues sus problemas de pareja y así, ¿no?
1: Ajá.
0: Pero me acaba de hablar hace, ¿qué te gusta? Unos 10 minutos. Ajá. Que me pidió que porfa le llevara ropa al hospital, porque pues necesita cambiarse, ¿no? Pues resulta que me contó que pues su jefa la encontró con un doctor en un cuarto, pues en un cuarto de descanso de los doctores, y pues alguien se llevó equivocadamente su ropa y me está pidiendo que por favor le lleve ropa porque pues no trae nada y pues está ahorita creo que en dirección o algo así porque pues junto con el doctor porque pues su jefa los encontró pues en unas condiciones que pues ya te imaginarás, ¿no? Yo,
2: ¡oh, Dios!
0: Mira, créeme que yo no tengo por qué meterme en esto. Yo creo que en algún momento nosotros llegamos a hablar acerca de su relación, creo que están bien. Yo solo quiero que, no me quiero meter yo en problemas con ustedes ni nada. Yo te lo estoy diciendo pues porque me parece que ya están afectando mucho a los niños, ¿no? Entonces yo creo que pues es importante que ustedes arreglen pues ya sus cosas, porque pues creo que esto ya está de más.
1: ¿Ah?
0: Entonces, pues no sé, ¿qué quieres que hagamos? ¿Me voy contigo al hospital? ¿Te veo en un lugar? ¿O yo me voy por aparte? Digo, yo ya estoy de camino a tu casa para ir por la ropa, pero no sé, o sea, dime, ¿qué hacemos? Yo solamente te quiero decir una cosa, que yo sé estos problemas y así, pero no involucren a los niños, en verdad, y trata, y ahorita piensa bien lo que vas a decir y lo que vas a hacer con Zaira, por favor, porque ya, esto ya se salió de control. Yo no creo que tiene que hablarlo honestamente y de verdad neta que si quieren que me traiga yo a los niños, yo me los traigo para que ustedes arreglen sus cosas. Yo de verdad, en serio, yo no sé qué hacer porque mira, yo no me quiero meter en tu vida.
1: Bueno, ahorita te marco. ¿Dónde estás? ¿En tu casa?
0: Sí, todavía estoy en mi casa. Digo, ya te digo, estoy esperando un taxi para irme allá.
1: Ahorita te voy acá en mi casa.
0: Oye, me está marcando Zaira.
1: Marco, contesta el otro, te marco. Otra, te
0: deja, deja uno la llamada, espérame.
1: No.
0: Bueno.
1: Bueno.
0: Oye, ya ahorita ya voy saliendo de mi casa, apenas voy para tu casa para ir por la ropa.
3: No, ya ni me traigo ropa, me voy a quedar aquí en el hospital.
0: ¿Por qué?
3: Me voy a quedar a dormir con el doctor.
0: Ay, piensa bien lo que estás haciendo.
3: Ya conseguí ropa.
0: ¿Y ya pensaste bien lo que estás haciendo?
3: Sí, ya estoy pensando en las cosas.
0: Mira, es que yo, pues ahorita, pues es que estoy escuchando a Salvador. ¿Salvador, estás ahí?
4: Sí.
3: ¿Qué hiciste? ¿Por qué le dijiste a Mariani?
0: Pues es que ya fue mucho. Creo que ya fue mucho y creo que tienes que hablar bien con él. Y si ya no quieres estar con él, pues ya dile.
3: ¿Por qué me traicionaste?
0: Yo no te traicioné. Yo lo único que quiero es que arregles bien tu situación y tus cosas.
3: ¿Y por qué le tuviste que decir a él? No tuviste por qué haberle dicho nada. Yo te lo confié a ti.
0: Pues perdóname, pero es que los niños están siendo afectados
3: siempre.
0: Pero estos
3: idiotas que tienes, ¿por qué le dijiste?
4: ¿Qué pasó?
3: Pues mira, la verdad ya te lo había dicho y yo no quiero estar contigo. No sé si en la mañana me sentiste diferente, pues la verdad ya, no sé, ya no quiero estar contigo y pues la verdad ya no te quiero y ya tengo una persona con la que estoy saliendo y pues no sé, ya no quiero estar contigo y ya la verdad esa persona ya me puso una casa no de llevarme a mis hijos.
4: ¿Por qué me haces esto? ¿Cómo puede ser posible entonces? ¿Por qué no me dijiste que estaba saliendo con alguien?
3: Pues ya te había dicho que no quería estar contigo.
4: No.
3: Entonces ya se acabó todo esto, ya la verdad ya no quiero saber nada de ti y ya mañana ya, pues no voy a llegar a la casa. Ustedes me obligaron a hacer esto, ya no aguanto que estés así celándome y ya me cansé.
4: ¿Pero yo qué te he dicho? Que ahorita estábamos bien, ¿por qué me haces esto de que ya te vas con otro?
3: Ya no quiero estar contigo, ya te lo dije, ya no te quiero.
4: ¿Y ahora qué? ¿No vas a venir ahorita o qué?
3: No, además todo lo que hizo mi hermana fue una traición, me traicionaste, Mayrani, yo confié plenamente en ti.

0: me traicionaste y no se vale. Yo confío en ti. Yo ya no puedo estar de intermediaria contigo y Salvador todo el tiempo. Yo ya me cansé, Zaira, ¿sí? Yo ya estoy cansada, ya no soporto tener que estar escuchando cada vez que te peleas, cada vez que él te cela, todo este tiempo ya. Creo que lo tienen que arreglar y ya, si quieren darse un tiempo, pero no dañen a los niños son los más importantes.
1: Pues ya no escuchaste, ya no quiero estar contigo.
2: ¿Por qué? ¿Porque ya estaba saliendo con alguien o qué?
1: Sí, ya llevo un año saliendo con él.
2: ¿Con quién?
1: Es un doctor de aquí del hospital, que la verdad sí me trata como me debe de tratar.
2: ¿Por eso ya cambiaste conmigo?
1: Discúlpame por todo lo que pasó, pero sí, esa es la verdad y ya desde cuando te lo quería decir. Y ahorita tengo aquí un problema muy fuerte en el hospital y tengo que resolver ese problema.
2: ¿De qué? ¿Un problema de qué?
1: Pues un problema que tuve.
2: ¿Y entonces no vas a llegar?
1: Pues creo que ya te platicó mi hermana, ¿no? El problema que tuve, entonces creo que ya lo sabes.
2: Ya olvídalo.
3: Yo no sé cómo esté la relación, Zaira, pero ¿qué se me hace que ya te quedaste sin marido? Oye, qué broma, hijo de Calimán. Vamos a marcarle en caliente, le reclamas, oye, ¿por qué me cuelgas? Me falta decirte lo más importante para que le podamos decir que es broma. ¿Te late? En directo desde el Panda Gold Center, las bromas en el Panda Show.
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5: Panda. Muy buenos días. Muchas gracias por todas tus bromas, por todas tus intervenciones. Gracias a tu equipo. Gracias por mantenernos siempre divertidos y gracias por escuchar siempre tus bromas. Es un placer y es un gusto escucharte todos los días, a todas horas, por todos lados y por todos lugares. Fuerte abrazo, saludos desde México City. Bye.
3: Las bromas en el Panda Show.
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8: Listo, va.
9: La llamada se cobrará al terminar los tonos siguientes.
10: ¿Va para Tacubaya?
8: No manches, lo tiene apagado.
10: Pues sí.
8: Oye, ¿ya te saliste del hospital o qué onda?
10: Ya vengo, ya voy en camino para mi casa.
8: Que ya escuché que dijiste, ¡va para Tacubaya! Oye, ¿por qué le quisiste hacer la broma a tu marido? Platícame.
10: Pues porque la verdad es una persona así como que muy tóxica, entonces pues quería darle como que, no sé, pues que viera que realmente no son así las cosas, ¿no?
8: ¿Cuánto tiempo llevas con él?
10: Pues ya llevo como 16 años.
8: ¿Ya 16 años?
10: ¿Dónde voy? Sí.
8: La ya un buen ratote. No, ya te hizo berrinche tú.
10: Sí, súper cañón.
8: Oye, Mayrani, creo que te llevas bien con tu cuñado, ¿no? No, lo que sí es que va a quedar calientito. Pero pues
10: sí,
8: apagó el teléfono. Oye, pero comentaste que iba a ir por ti, ¿no?
10: Sí, yo creo que debe haber regresado porque le dije que ya no iba a salir y que iba a quedar con el doctor.
8: Hijo de Calimán, ¿y vives muy lejos?
10: Más o menos.
9: La llamada se cobrará al
8: final. Chale, pues caminamos. Lástima, con esto cerramos en este miércoles, septiembre 16 del 2026. Hasta aquí las bromitas del Panda Show por la Mejor FM. Regresamos.

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1: Hola, mi amor. 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

0: Revista del Consumidor. Radio. Lluvia, pisadas, raspones. Nuestro calzado resiste absolutamente todo. Sin embargo, lucirlo reluciente y bien cuidado no exige gastar de más. Si quieres elaborar tu propia crema para calzado, en La Tecnología Doméstica te enseñamos la receta.
1: Y hablando de cuidar tu economía, ¿sabías que la mejor forma de proteger tu patrimonio es garantizando que se cumpla tu voluntad? Hoy te decimos todo lo que necesitas saber sobre el testamento, qué personas intervienen, cómo organizar tu documentación y los mejores consejos para hacer este trámite sin complicaciones. Toma el control y regálate tranquilidad a ti y a quienes más quieres.
0: Revista del Consumidor. En el día a día, merecemos usar productos de calidad que nos faciliten la vida. ¿Y sabes qué es lo mejor? Que muchas veces podemos crearlo con nuestras propias manos.
1: Por eso, haremos nuestra propia crema para calzado, que está validada por el Laboratorio Nacional de Protección al Consumidor. ¡Comencemos!
0: Para esta tecnología doméstica puedes adquirir los ingredientes en droguerías y tlapalerías. Los ingredientes que vamos a utilizar para hacer 750 mililitros son media cucharadita de colorante sintético negro, media taza de aguarrás, 4 cucharadas de vaselina simple, 2 cucharadas de cera carnauba, 3 cucharadas de cera amarilla y 3 cucharadas de ácido esteárico.
1: También vamos a ocupar los siguientes utensilios: un cubrebocas, un par de guantes de látex, una taza medidora, un recipiente con capacidad de 500 mililitros, 2 abatelenguas, una cuchara sopera metálica, un tazón de vidrio con capacidad de 1 litro, una cacerola con capacidad de 2.5 litros, 2 trapos para manipular objetos calientes y un recipiente de plástico o metal con capacidad de 250 mililitros.
0: Ahora sí, pasamos a la magia de la preparación. Pero antes de ponernos creativos, recuerda que la seguridad es primero. Ajustémonos el cubrebocas y pongámonos los guantes de látex.
1: En un lugar con ventilación, empezaremos disolviendo el colorante en el aguarrás con una batelenguas. Puedes pulverizar el colorante envolviéndolo en un papel y golpeándolo suavemente con un martillo.
0: Después agregamos la vaselina, la cera de carnauba y la cera amarilla en el tazón y la calentamos a baño maría.
1: Un gran consejo para que la cera se funda más rápido es cortar la cera en cubitos pequeños y mezclar constantemente hasta que se derritan por completo.
0: Una vez que la cera esté líquida, añadimos el ácido esteárico y continuamos moviendo hasta que se integre totalmente.
1: Ya que se hayan disuelto todos los componentes, con mucho cuidado, retiramos el tazón del baño María y vertemos nuestra mezcla de colorante con aguarrás e incorporamos todo mediante movimientos suaves. Por último, vaciamos nuestra crema para calzado en el recipiente de 250 mililitros.
0: Solo resta tener un poco de paciencia. Antes de cerrar el envase, dejamos enfriar a temperatura ambiente hasta que el producto se solidifique. ¡Y listo!
1: Lo mejor de esta tecnología doméstica es que tiene 1 año de caducidad y se prepara en 40 minutos aproximadamente.
0: No olvides mantener el recipiente bien cerrado para evitar que la crema se reseque. Además, es indispensable que el envase contenga una etiqueta visible que señale que debe mantenerse fuera del alcance de niñas y niños. Y, de ser posible, una leyenda de precaución por su contenido de solvente.
1: Guárdala en un lugar fresco, seco y oscuro. Y devuélvele la vida a tus zapatos. Anímate a preparar este producto en tu casa y etiquétanos en Instagram con el hashtag Tecnología Doméstica Profeco y arroba Revista del Consumidor MX.
0: No olvides que también puedes ver esta y más tecnologías domésticas en nuestro canal de YouTube, Profeco TV.
2: Revista del Consumidor.
0: Además de la tecnología doméstica, otra forma de cuidar nuestro dinero en el futuro es protegiendo nuestro patrimonio. De esta forma podemos garantizar que se cumpla nuestra voluntad. Estamos hablando del testamento, un documento legal en el que expresas cómo deseas distribuir tus bienes y quiénes lo recibirán tras tu fallecimiento.
1: Hacerlo puede traerte beneficios, entre ellos, evitar conflictos y disputas familiares, distribuir los bienes de manera sencilla, clara y legal, proteger el patrimonio destinado a tus hijas e hijos menores de edad o en etapa de estudios. Y sobre todo, brindar certeza y seguridad jurídica.
0: Al ocurrir el fallecimiento, las personas beneficiarias deben acudir con una notaria o un notario para iniciar el trámite.
1: Ojo, aunque recibir una herencia no genera el pago del impuesto sobre la renta, en el caso de bienes como casas o terrenos, sí deben preverse los gastos de escrituración, avalúos e impuestos locales de adjudicación, los cuales varían según la entidad federativa.
0: En el caso de las cuentas bancarias que no tengan beneficiarias o beneficiarios, los fondos formarán parte de la masa hereditaria.
1: Por lo tanto, quien pretenda disponer de ellos deberá acreditar su calidad de persona beneficiaria mediante el proceso que corresponda ante la institución financiera.
0: Pero ¿quiénes intervienen en un testamento? Primero, está la persona testadora, quien expresa su voluntad ante una notaria o un notario respecto al destino que tendrán sus bienes y derechos.
1: Y por supuesto, también está involucrada la persona heredera, quien adquiere la totalidad o una parte de los bienes, derechos y obligaciones que integran a la herencia.
0: Por otra parte, la legataria o legatario, quien adquiere los bienes a título personal.
1: Además, hay que tomar en cuenta al albacea, quien se encargará de entregar los bienes a las personas beneficiarias.
0: No hay que olvidar que en algunos casos existe la tutora o tutor, es decir, la persona a quien se le encomienda el cuidado de la educación de las hijas o hijos menores de edad.
1: Y por último, la curadora o curador, quien vigilará que la persona tutora desempeñe bien su cargo.
0: Para poder iniciar formalmente el trámite, es necesario que acudas con una notaria o notario, con el objetivo de que explique los pasos a seguir y de la orientación necesaria.
1: Para ello, es importante que tengas en mente dos posibles situaciones. Si existe testamento, este deberá presentarse junto con el acta de defunción para confirmar su validez y formalizar la aceptación de la herencia.
0: Si no hay testamento, se deberá comprobar el parentesco mediante actas oficiales para determinar quiénes tienen derecho a heredar.
1: Por ello, es muy importante que ordenes tus documentos en formato físico o digital y que mantengas tu información actualizada.
0: Para esto, puedes organizar tu información en las siguientes categorías: identidad y datos personales, información laboral y seguridad social, cuentas, ahorros e inversiones, créditos y compromisos financieros, seguros y protección, bienes y patrimonio, servicios y gastos recurrentes, disposiciones patrimoniales y legales.
1: Hacer tu testamento es más fácil de lo que parece. Solo ten presentes estas sencillas recomendaciones.
0: Tómate tu tiempo. Analiza con calma el destino de tus bienes sin actuar bajo presión.
1: Busca orientación profesional. Acude a una notaría para resolver dudas o ubica una en el directorio del Colegio Nacional del Notariado Mexicano.
0: Mantén tu testamento actualizado. Puedes modificar tu testamento si cambian tus circunstancias familiares o personales.
1: Conserva la tranquilidad sobre tu patrimonio. Hacer tu testamento no significa perder la propiedad de tus bienes. Solo surte efecto tras el fallecimiento.
0: Consulta a la Condusef si necesitas saber si eres beneficiaria o beneficiario de cuentas bancarias o de inversión de una persona fallecida. Comunícate a la Condusef al 55 53 40 09 99 o envía un correo a asesoría@conducef.gob.mx.
1: Recuerda que tomar el control de tu patrimonio es regalarte tranquilidad a ti y a quienes más quieres.
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0: 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Ya son las 6:30 de la mañana y los parados están bien despiertos. Prepárate, porque aquí arranca el show que te levanta. 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

con 30 minutos. Bueno, ya 31, justo acaba de cambiar el reloj, pero no se preocupe porque los Parados Morning Show ya comenzamos. Te iba a decir una semana más, pero siento que es lunes, pero no. Hoy es jueves, jueves 17 de septiembre, 6 de la mañana con 31. Mande su mensajito, lleva el bono de retardo. Ya se perdió el bono de puntualidad también del mañanero, así que gracias, gracias por acompañarnos en este día. Lo invito a que siga así, que lo haga hasta las 10 de la mañana en los Parados Morning Show. Espero que el día esté bueno, que el solecito ya esté saliendo poco a poco, que el calorcito comience, porque hoy amaneció fresco, amaneció de buenas, y qué mejor que sintiendo los lábaros patrios. Sí, sí, sí, sí. Bueno, sintiéndote mexicano, ya celebramos, ya llegó el momento de regresar a la chamba, de regresar a nuestra realidad, después de estar echando buen pozolito, buenos antojitos mexicanos, todavía queda recalentado, así que disfrute de su día, que le vaya chido. Espero que también nos vaya bien a nosotros y espero que también a DJ Chivin. Así que, de esta forma, comenzamos los Parados Morning Show. DJ Chivin en los controles, el Diego Torres, el Cabe, en un ratito más. Así comenzamos, banderazo de inicio a los Parados Morning Show.

0: Ya estoy. Ay, se me metió el diablo como a Lolita Yela. Ya estoy de regreso a 6 de la mañana con 47 minutos después de estas fallas técnicas que cumplía mi garganta. Llegó la hora de repartir ya el bono de puntualidad, el bono mañanero y el bono de retardo. Ya son bien poquitos los que se levantan, los que nos levantamos temprano y estamos bien activos. La primera en llevarse el bono de puntualidad es la Gaviotita. Buenos días, Gaviotita.
1: Hola, hola, hola, buenos días. Aquí la Gaviotita ganando
0: el bono de puntualidad. Eso, gracias por estar con vosotros, con nosotros. El suave también llevándose el bono de puntualidad. Buenos días, mi suave, ¿cómo andas?
2: Buenos días, mis paraditos, con el ya famosísimo 7351. Mami Diego Torres, Chevy Ponce y Rizo Maya. Que tengan un excelente jueves, Jotero, en esta fresca y buena mañanita. Mis paraditos, ¿cómo andas?
0: ¿Y tú?
2: Yo muy bien, gracias a Dios. Espero que se la haya pasado muy bien este 15 y 16. Disfrutando de las fiestas pateas, mis paraditos. Excelente día para todos, vamos a darle ya con toda la actitud.
0: A dale, que es mole de oye, mi queridísimo suave, te mando un abrazo también. El Chino Colombias por acá reportándose, buenos días.
3: ¿Qué pasa? ¿Cómo nos conocemos? Excelente jueves, que sabe el lunes. Ayer se sentía como 25 de diciembre, no sé, se sentía raro el día de ayer. Pero tengo tanta actitud ya a chambear, a darle y un día, fin de semana, a descansar con todos los dos, al Liguito, al Chivín Ponce, al Cabecito de Papá que anda con todo y contigo. Hay que encontrar el Chivo Colombia, el Ibamiento Montazo y Gaby Medina, todo trancas de tráfico. Y ya vamos, que ya es la media. Vámonos, chino, por un día.
0: ¡Vámonos, mi chino! Que le pases muy bien en este lunes. Yo ayer sentí que era sábado. Ayer sentí que era domingo o sábado, este inicio de semana. Y por acá el hobby, buenos días.
4: Buenos días, ¿cómo estás?
0: Bien,
4: ¿cómo
0: andas?
4: Mari Martínez, el cómic, el reporte, ya se la sabes. Para mandarles un abrazo a la distancia, que Dios los bendiga y los bendiga. A todos y cada uno a distancia. Cuídense mucho, un excelente jueves. Ya saben que aquí andamos a Mérmico, ¿vale? Ya saben, saludos cordiales para toda la banda de Circuito 1 y Circuito 2. Cuídense mucho, bendiciones a Mérmico. Saludos, Mari Martínez, 8 nomás.
0: 8 nomás, mi queridísimo homie, planchadito, buenos días, ¿cómo andas?
5: Buenos días, que nos dé la mano firme y no somos vigilantes para que nos pase una cosa de mala a nadie. Suertecita de la buena. Un saludo para mi primo Fresa, para el Tobar, para el Pony Ponichi, Mani Manito, para el Pablito, para el Chamoy, que mandan los gorditos y mamones. Que sí soy, ama.
0: Sí soy, ama.
5: Para los pichurientos, para el Sullivan, Planecitos, Postrecitos, el Israel, el Cristian. Para todos los escuchos de la Z, para que nadie se sienta. Que el permiso nos cubra consumando a todos los que andamos atrás del volante. ¡Chao, chao, chao!
0: ¡Chao, chao, chao! Saludos a todos los que andan detrás del volante, los que andan rodando las morenas, que también, pues Diosito me los socorra. Y lleven a quien tengan que llevar a su destino con bien. Claro. Dice, buenos días, perritos, mami, Diego, cabecita, DJ Chibi, Niguero Mix, saluditos y bendiciones de su compa, el Black Safari. Y hasta ahí, el bono de puntualidad, vámonos con el bono mañanero y el monasterio se lo lleva 5:17 de la mañana, buenos días.
6: Buenos días, mis paraditos, ¿cómo andan?
0: Bien, aquí andamos.
6: Lindo jueves, a darle desde temprano.
0: Eso es todo, mi monasterio. Excelente jueves, Jesús.
7: Aquí Jesús, para alguno mañanero y tempranero. Muy buenos días. Saludos para Tijuana, para León, Guanajuato. Saludos para escuchando a los parados Morning Show. Saludos, bendiciones. Para el mono mañanero y tempranero. Muy buenos días. Saludos para Tijuana y saludos para aquí, a León, Guanajuato. Escuchando a los parados Morning Show. Buenos días.
0: Eso, mi Jesús, buenos días. También para acá, ¿quién es el Chino Uber? Dice buenos días para los Morning Show. Saludos para el Diego Torres y el cabecito de parte del Chino Uber. Que tengan un excelente día. Gracias, qué lindo. Y la reina también, buenos días, Dieguito. Espero que hayas tenido felices fiestas. Aquí reportándome para mi bono mañanero. Se lo llevó la chulita. Bendiciones, mi reina. Arturo, ¿cómo andas?
8: Hola, ¿qué tal? Buenos días, mis parados. ¿Cómo andan?
0: Bien, bien, ¿tú?
8: Feliz jueves, diría lunes. Porque aquí no se le hizo ayer domingo con el descansito del 16. Saludos para la mami, Rey Sumaya, Diego Torres, ¿cómo andan? También para la florería, Cecil Flores, Juanita Flores, Gloria Cortés, alias Doña Cuca de Mácara, que nomás tomo regular. Saludos, que tengan un buen día. Chao, chao, chao.
0: Chao, chao, chao, sí, parecía ayer domingo. Ahí yo creo que Doña Cuca se echó sus buenos traguitos. ¿Cómo de que no? Pues lo meritaba la fecha. Dice, buenos días, paraditos, que tengan un excelente y bendecido día. Saludos para todos de parte de la Cuisiyuki, que dijo que hace levantada temprano para llevar a los niños. Saludos, mi Cuisiyuki. Chabelo, ¿cómo? Bueno, ya repartimos el bono de puntualidad, ya el bono mañanero. Ahora vámonos con el retardo, el retardado. Para todos los retardados que llegaron después de las 6:30 y el primero es el Chabelo. Buenos días.
9: Buenos días, Diego Torres, la mami, es el Rey Sin Maya. Excelente jueves. Que les vaya bonito de lo mejor. ¡Ánimo!
0: Saludos, mi Chabelo. Excelente jueves también para ti. Por acá el Pachuco dice: hola, buenos días. Que tenga un excelente jueves. Saludos a mi hijo Kevin, al Chaparrito. Saludos para ustedes. Muy buen programa. Gracias, mi Pachuco. Qué bueno que te gusta. Porque entre más nos escuchen, más nos pagan. No, nos pagan lo mismo, ¿va? Bueno, no, no te preocupes, mi querido señor Pachuco. Saludos. Y por acá dice el Vegeta: buenos días, Diego. Hoy es mi cumpleaños, porfa, mis mañanitas. Pues, ¿cómo de que no? De una vez, las mañanitas para el queridísimo Vegeta con el compa Nata. Adiós.
10: ¿Qué me hace un San Juan?
0: ¡Ay!
10: ¿Qué será ser un San Pedro?
0: Muchas felicidades, Vegeta. Que la pases muy bien. Que en compañía de tus seres queridos, que te den mucho pastel, muchos regalos. Y si se te ocurre ahí guardarnos un pedacito, pues estaría padre.
10: Ay, mira.
0: Y las de Mini Galita de una vez. Para el Vegeta, las de Mini Galita.
11: Hoy es tu cumpleaños.
12: Muchas felicidades.

Vegeta, felicidades, feliz cumpleaños. Y también a todos los que nacieron un 17 de septiembre del 2026, que tengan bonito cumpleaños. Vámonos con música, 6:53, no le cambies. Regresamos a Los Parados Morning Show.

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0: 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Ponte de buenas. Y dinos con qué canción te gustaría arrancar tu día en Los Parados.
2: Bailando banda.
3: Ay, Lupita.
4: Ay, Lupita. Saludos a todas las Lupitas en su día. No, todavía no llamero. 7:05 de la mañana. Ay, Lupita, llegó el momento de que nos platique, por favor, al 477-7007-999. ¿Con qué canción despierta? ¿Con qué canción inicia su día? Esa canción que los pone de buenas, porque esa canción puede ser la que continúe después de esta intervención. Empiezo yo. Ahí te va. A ver si de pura casualidad la tienes, y justo para estas fechas mexicanas, mi queridísimo Chivín, la de Amor a la Mexicana de Thalía. Amor a la Mexicana, tequila, tabaco y ron. Esa canción en estos días me puso, a ver,

0: guapango y son. Tequila, guapango y son lo que nos caracteriza a los mexicanos. Esta canción como me levantó en la mañana. Ay, padrino, qué bonito ser mexicano, qué bonito amar a la mexicana. Hay pocos que todavía lo hacemos. Repórtese y dígame cuál es la canción que le pone de buenas. 477-7007-99.
1: Buenos días. Buenos días. ¿Cómo pone de buenas? ¿Cómo duele del vale? Saluditos.
0: ¿Cuál? ¿Cómo me duele del vale? Pero bueno, pues lo que dice no te pone tan buenas, que digamos, pero la canción pues sí está movidona. ¿Cómo duele?

0: ¿Cómo me lee? Por acá dice, la canción que me gusta mucho es la del carnaval de Celia Cruz. También es muy buena. La de, ¿qué dice? Todo aquel que sepa que... A ver, ponte. ¿Sí la tienes esa, Chivino, o no? A ver. Todo aquel que piense que la vida es desigual, tiene que saber que no es... No hay que llorar. Vuelta, Y las penas se van cantando. Buenos días para los solitos y excelente ombligo de semana. La canción que me pone de buenas es una que se llama La Noche Más Linda del Mundo. ¿Cuál, mi bolillo? La Noche Más Linda del Mundo. ¡Champions!
1: 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Esa es la de... El día que me muera, que sea con mariachi, mi adiós a la vida. Esa y la de que digan que estoy dormido y que me traigan a ti, bonito León Guanajuato. No, no dice así, pero
0: México lindo y querido. Se va, mi Champions. Buenos, mi Johnny.
2: Buenos días, y Diego Torres. La de deshacer el mundo de Héroes del Silencio para que se asuste el Sumaya donde quiera que ande.
0: Deshacer el mundo de los Silence and Hero Silence. Silence and Bad Hero. La de Bandolero, mi Diego, de Don Omar. Ay, sí, esa es buena. Esa sí la tenemos, Chivas. Sí tenemos. ¿Esa cuál es?
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0: México lindo.
2: Buenos días, mis parientes, buenos días, buenos días para los buenos show.
0: Buenos días.
2: A mí la que me mueve es la de la movida de la rebelde, la movida de la rebelde. Saluditos para los buenos show, para saludito.
0: La rebelde, la movida de la rebelde, dice Luis López y el champion.
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0: El himno nacional, ahí está, írala. Ey, ey.

0: imagínate esa combinación. La de corazón espinado de Santana con Maná. Por acá el Toro.
1: La de tus mentiras, la cumbia, mi pai. Chuletota, para empezar el día.
0: Tus mentiras y dice mi pai, traes puro sueño, mi Toro.
2: La canción que nos sigue poniendo de buenas a mi sobrina Dulce, Abby, y a mí, es la de Guerrera Skate o la de Golden. Esa es la de cajón de siempre todas las mañanas.
0: Y con la que fondeamos, ah, no, la de Six Seven, ¿verdad? Ey, ey, ey.
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0: Y dice,
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5: Sí, paraditos. A mí la canción que me pone de buenas en las mañanas es la de Shakira del Mundial.
0: La de, pero la de Samira, mira, guaca, guaca, Samira, mira, sangre, guau. Aunque esto es África. Ah, pero esa es la nueva, ¿verdad? Esa sí no me la supe yo. Dale, dale, let's go, dice. Saludos, Gallardo.
6: Buenos días, a mí la que me pone de buenas es la de Espejeando de los Tijuanes de Tucana.
0: Arriba, abajo, izquierda, derecha, arriba y enfrente. Es esa, va. La canción que me pone de buenas es la del Guane Guane, dice el Pachuco, y va.
7: Para atrás.
0: Para atrás, tranquilo. La canción que me pone de buenas es la del Guane Guane, y por acá dice esa, es esa, dice el Bolillo, a ver. Ah, es buena esa. Gracias a la gente que mandó su mensajito. ¿Con qué nos vamos, Chiva? Tus mentiras. Aquí nomás a través de la mejor FM 99.9 para que empiece bien su mañanuki. 7:11, no le cambie. Disfrute hasta las 10 a los Paraguas Morning Show.

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0: Más 7, más 7. 7 más 7 son 21.
1: 7. Ya estamos de vuelta. 7:28. Llegó la hora de que se reporten los pequeñines, los paraditos en este su espacio. Llegó el momento del tema que es.
0: El tema es para los paraditos: nombre de tu mejor amigo o amiga en la escuela. Todos tenemos ese grupito. Y si tú no eres de los que tienen como un grupito largo o de muchos, resulta ser que nomás tienes un buen amigo que siempre no te suelta, que siempre a la hora de salir del recreo es el que te toma de la mano y dice, vamos a comernos nuestra torta de jamón.
1: Con el que compartes el lonche que te manda tu mamiringa en el recreo, ¿quién es? Dinos, por ejemplo, a ver, yo diría, mi mejor amigo es Uriel Cadengo.
0: Pero el de la escuela, güey.
1: Por eso.
0: Sí, fue de la escuela, sí. Tuyo. ¡Qué bonito! Fíjate, el mío se llamaba, yo tenía tres buenos mejores, ajá, amigos en la escuela, era Edgar, Julio y Miguel, y los tres los tengo todavía en WhatsApp acá, los saludo todavía.
1: ¿Julio es el Julio que yo conozco? ¿Otro
0: no,
1: Julio?
0: No, otro Julio, amigo, otro Julio. Confundé. Otro Julio, vamos a ver qué dicen los paraditos, mi queridísimo Diego.
1: Vamos a ver qué dice, recuerden 477-70-07-99-9.
0: Ok. Va.
1: Así le hacemos. Por acá, cálmate, Emilio.
2: Mi mejor mis amigos en la escuela se llaman Santiago y Alonso. Saludos al equipo que viene a mi papá, a mi mamá, a mi Luis Baíza y Mateo Milo Ortega. Escuela.
1: Saludos, chaparro. Por favor, desconecta el celular del estéreo.
0: No, de sus orejeras.
1: De las orejeras. Alan Pérez.
3: Hola, buenos días, paraditos. Uh-huh. Mi nombre es Luca. Y mis tres mejores amigos son del kinder. Se llama León. Y de la primaria son Sebastián y Antonio. Bye, saludos al Chipi.
1: ¡Saludos! ¡Saludos, Lucas!
4: Hola, padritos, le mando saludos al Chipi, me llamo Santi. Mi amigo favorito se llama Sebastián y Luca.
0: Saludos.
1: Mira, Sebastián y Luca. ¿Será también de los...? ¿Será?
5: Hola, soy Sofi y mi mejor amiga es mía.
1: Pues no, ella es de ella.
0: Ajá.
1: Porque si fuera mía, pues no es mía.
0: Sí.
1: Dice por acá, saludos a Yesenia, que va a la escuela bien contenta. Saludos, Yesenia. Dice, el mejor amigo de mi sobrina Dulce del kinder era un mentado Edwin.
0: Hasta que decía que era su novio y a mí me daban celos.
1: Oye, el tío celoso.
0: A ver qué dice por acá.
6: Hola, Chipi, me llamo Dinota y el nombre de mi mejor amiga se llama Aitana. Saluditos a mi mamá que nos está llevando a la escuela, a Yomina, a la mamá de Yomina y a mi papá. ¡Bye! ¡Qué cool!
1: ¡Qué cool! ¡Qué cool!
0: A ver,
1: se trabó.
7: Hola, Chipi, me llamo Edwin.
1: Hola, Edwin.
7: Y los nombres de mis amigos, Paboy, de mis mejores amigos, es Adán, Ricardo, Damián, ajá, y mi mejor amiga Kimberly, que siempre ha sido mi amiga desde que entré a la escuela. Saludos a mi mamá que nos está llevando a la escuela, a Romina, a la mamá de Romina, a mi hermana. Saludos y a mi papá que nunca ha bajado. Adiós, qué cool.
1: Adiós, qué cool.
8: Qué cool. Hola, buenos días, paraditos. A mí, mi mejor amigo es Said. Es mi mejor amigo, pero lo voy a tener que dejar porque voy a cambiar de escuela.
1: Ay, pero eso le sí sigues triste, hablando, ¿no?
0: A mí nunca me cambiaron de escuela.
1: A mí tampoco.
0: Nomás me expulsaron, pero no me cambiaron,
1: sí, pero no fue por despapayos, sino por burro.
0: Sí.
9: Hola, soy Mía. Y mis amigas de la escuela es Romina, Mariana, Isabel y Dana.
1: ¡Saludos! Mía. Mira, ya salió una Mía.
10: Hola, paraditos, buenos días. Mi nombre es José. Y ajá, mi amigo, el nombre de mi amigo, mi brother toda la vida es Said. Tengo varios, pero ese es el más grande, con el que he durado mucho tiempo, 5 años, más o menos.
1: Mira.
10: Y pues,
11: ¡qué cool! Ahí,
10: pues, buenos días, que se la pasen bien.
1: Buenos días.
0: Buenos días.
12: Hola, paraditos, ¿cómo están? Espero que estén bien. Mi mejor amiga es Zuria, ella...
0: ¿Zuria?
12: Pues, vamos a jugar a todos lados, y es mi mejor amiga. Es mi mejor amiga cuando nos conocimos.
0: Ajá.
1: Zuria.
0: Zuria.
1: Con S o con Z.
12: Bueno.
1: Dijiste Furia, ¿verdad? No.
0: Sí, es con Z y con S.
12: Buenos días, paraditos. Mi nombre es Paulajas. Mi conocido es Paulajas. Y una niña de mi salón se llama igual, pero es mi amiga. Es mejor amiga.
0: ¡Ay, qué cool! Bonito.
13: Buen día, mi mejor amiga del día. Y saludos para los paraditos.
1: ¡Saludos! ¡Qué cool!
14: Hola. Hola, paraditos, mi nombre es Renata y mis mejores amigos son Regina, Emma, Nicole y ya.
0: Nicole y ya.
15: Hola, paraditos, me llamo Cristian y mis mejores amigos son Santiago, Gael,
2: También. Listo.
0: Saludos, saludos.
1: Saludos para los dos.
2: Mi nombre es Miguel Vicente Rangel. Y pues mis amigas favoritas, pues tengo muchas. La primera es Vale, Luna, Amy, Zoe, ¿qué otra? Andrea, Dana, y pues ya, muchas más.
0: Los saludos,
2: saluditos a la noticia de Twin.
1: ¡Saludos! ¡Qué cool!
11: Buenos días, paraditos. Mi nombre es Gael.
1: ¿Qué onda,
11: Gael?
1: Mi
11: mejor amigo se llama Roberto Ibrahim y Bastien. Saludos a la mames en Chiquete, a Sumaya y al Diego.
1: Bastien, Vance Tiger.
15: Hola, paraditos. Mi mejor amigo es Chema. Me llamo Iker.
1: ¡Saludos, Iker!
16: Hola, paraditos. Ayer fue mi cumpleaños. ¿Me pueden poner las mañanitas? Hola, paraditos. Mi mejor amigo es Eli y Cruz.
0: Muchos amigos.
17: Hola, me llamo Elías. Ese es Batián, mi amigo.
1: Ay, ¿cómo se llama? A ver,
16: paradito, no,
0: Chava.
16: Mi mejor amigo es Chema, me llamo Iker.
1: Iker, ahorita te ponemos las mañanitas. Sí, Iker. Cerca, pero, estuviste bien cerca, pero cerca.
2: Saludos también, saludos al chico, saludos a la mamá, saludos al viejo, saludos al Sumaya. Mi mejor amiga es, se llama Sofía. Los dos, ya.
0: ¡Qué cool!
1: ¡Qué cool! ¡Bye!
18: Hola, paradito, no, show. Mi hermano ahorita está enojadillo. Pero, mi hermano, los dos mejores amigos es, mi papá, Rafa y Dylan. Adiós, ya. Son mi barato.
1: ¡Saludos!
0: Dice Chevin que su mejor amigo en la escuela fue, era el que vendía las tortas.
1: El de las nieves.
2: Ajá. Hola, yo soy Geraldine y a mí los amigos que tengo son Lisa, Christopher, Regina y Laura. Saludos a la mami, al Diego y al Chip. Te quiero, tío.
1: ¡Saludos, Gigi! Yo también te quiero mucho.
2: Sí, paraditos. ¿Me podría poner las mañanitas para mi abuelita Chepina?
0: Saludos para la abuela.
2: De cumpleaños. Que la amo mucho. Y gracias por cuidarme, abuela.
0: Está trabajando. Las amo. Escucha que están trabajando.
1: Chepina y Iker. Bueno, si ya se nota la lista.
19: Mis mejores amigas son Sofía, Jocelyn, Carlita y nada más. Saludos para mi abuelita Mari, para mi tía Carla. Saludos.
1: ¡Saludos!
20: Hola, paraditos, soy Neymar y mis mejores amigos son mi mamá y mi papá. ¡Qué cool! Saludos a la mamá.
1: ¡Ay, qué cool!
21: Hola, soy Iker. Mi mejor amigo es Joel. Estaba enfermo, pero ya se alivió.
0: Ahí estuvieron los saludos.
1: Vamos,
0: qué bonito.
1: Las mañanitas, ¿te parece para Chemina?
0: Y para Iker.
1: Estas son las de Mini Galita.

0: chaparritos que van a la escuela, recuerden portarse bien, hacer sus tareas y por supuesto hacerle caso al profesor. Nos vamos con música, Diego Torres.
1: 7:36, no le cambie, sigue disfrutando Los Parados.
0: Morning Show. Ya regresamos.

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0: Bienvenido, maestro de educación física, Diego Armando Torres.
1: Maestro de matemáticas, Cabecita Herrera.
0: Pasen,
1: llegó
0: por favor.
1: El momento del pase de lista. Mande su presente en notita de voz. Tomás, diga, presente.
0: Niño Brian, por favor, déjalo chetos. No es hora de estar comiendo chetos. Por eso anda todo manchado de la cara.
1: Fórmense. Distancia por tiempos.
0: Uno, dos, tres.
1: Firmes ya. Ok, fórmense. Vamos a ir pasando al salón. Okay. Y vamos a iniciar ya con el pase de lista.
0: Ese maestro de español.
1: El pegol.
2: Presente.
1: Se vino la Mr. Kala. La chica Gabo Ramos.
3: Presente.
0: Por acá tenemos a los niños que todavía no se registran bien. 1705, por favor. Yanni Tamara.
4: Presente.
0: Ok. Chino Lupita González.
5: Buenos días, chicos. Presente.
0: Chino Colombia, desde Colombia.
3: Presente.
1: La Panther.
0: Así hablan.
4: Presente, maestro.
1: La Reina.
6: Buenos días, presente.
1: Aquí está, Gaviotita Becerra vino.
6: Hola, buenos días, querido profesor. Aquí está la Gaviotita.
0: Ay, Anita, pásale, por niña. Favor, Anita, pasa.
6: Presente, queridos profesores.
0: Anita es como de la escolta. Y el Almada es como de los niños que dejas afuera.
3: Presente.
0: Dice por acá, Daniel Oliver.
3: Buenos días, presente.
1: Pásale, mi niño Daniel. Juanito.
7: Buenos días, maestros. Presente.
1: Eso, el Toby.
8: Presente, maestro Longaniza.
1: El 28.
9: Presente, maestro Longaniza.
0: Papis Hot.
10: Presente, maestro Longaniza, digo profesor.
0: Cris.
11: Presente, querido profesor.
0: Leonardo el Güerito.
12: Presente, queridas profesoras. No, no se crean, discúlpenme, les traje el número de mis primas que me habían pedido.
1: Ah, entonces sí, pásele. Niña, bájese la falda, por favor. No se la suba arriba de la rodilla, abajo de la rodilla, sí. Ahí,
0: vamos,
1: pero.
10: Presente, bien. Querido maestro.
0: Ok, el monasterio.
13: Buenos días, presente.
1: El Greñas.
14: Presente.
1: El chino Uber.
15: Presente, teacher.
0: Dice por acá el 1028 Charlie.
16: Buen día para todos, toditos. Presente.
0: Ok, por acá puro para adelante.
17: Buenos días, presente.
0: Ya ves, por acá nos deja la niña
1: Yanni
0: Terramar.
18: Presente, camino profesor.
1: El Güero Alcoholes.
19: Good morning, present, teacher.
1: BC.
2: Buenos días, presente.
0: Ahí está el presente, ¿cómo no? Dice por acá, terminación 7901.
3: Presente, querido profesor, ¿qué va a
0: hacer? Terminación bolillo.
15: Buenos días, profesores, presente.
0: ¿Qué va?
7: Chucky.
1: José Linge.
4: Aquí de este lado, aquí. Cole, presente, mira, ¿qué tal? ¿Qué onda, paraditos? ¿Cómo están? Buenos días. También yo muy bien. Aquí saludándolos desde Francia. No me olviden.
0: Mañana va a traer a su mamá por hacerse el gracioso.
1: Él cuenta como los extranjeros.
0: Sí. Gerardo.
13: Presente. Excelente lunes.
0: Casparín.
1: Presente.
0: Armado Puma.
1: Presente. El Pollote.
10: Buenos días, profesores. Buenos días, presente.
1: Hasta aquí.
0: Faltaron muchos hoy.
1: Les encargamos, por favor, a los papás que manden a los niños desde temprano.
0: Dicen que hay puente. Piensan que hay puente, andan muchos en la playa. De todos modos, un reporte van a tener absolutamente nada de privilegios, aunque sean hijos del maestro.
1: Ciérrame ya el salón. Los que llegaron tarde se quedan afuera y solamente pueden ingresar en compañía de un adulto.
0: Mira nomás, última canción, Cumbia Pedregal. ¿Lo volvieron a hacer?
1: Súbele, Chivín. Aquí nomás, en los parados.
0: Morning Show.

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1: Ah. 8 de la mañana con 6 minutos. Llegó el momento del tema del día. 477-70-0799. Y el tema es.
2: El tema es
1: apodos que tú conozcas y el significado de ellos. Por ejemplo, si te llamas Antonio y estás rellenito, seguramente te quedas el apodo de Yantonio.
2: Yantón.
1: Y Antonio es un apodo muy bueno para aquellos que se llaman Antonios y están gorditos.
2: ¿Cuál? Fíjate que ahora sí me la pusiste.
1: Chabelo. Si estás altote y tienes cara de niño, te van a decir Chabelo.
2: Sí, o sea, seguro que te van a decir Chabelo. ¿Por qué pones un apodo? O sea, la persona, ¿por qué él se lo pones?
1: De repente llega tu compañero, tu compadre o tu amigo de la escuela pelón. El foco.
2: ¿El foco o el maestro limpio?
1: El maestro limpio.
2: ¿A ti nunca te pusieron un apodo? Yo no te conozco ninguno.
1: Sí, yo tenía un apodo que me decían, bueno, cuando trabajaba me decían Chispa. Porque mi hermano se peinaba de cresta.
2: ¿No es el que ilumina cada momento?
1: El que ilumina cada momento. Mi hermano se peinaba de cresta. Y como se peinaba de cresta, le decían el Flama porque su peinado parecía Flama. Okay. Y cuando yo conocía a sus amistades, como mi hermano era el Flama, yo era el Chispa.
2: Ah, pensé que era la Flamita.
1: Y mi hermano más chico, el Encendedor.
2: Y yo el Flama. ¡No, vámonos!
1: ¿A ti, por ejemplo, por qué te pusieron Cabe?
2: Porque me pareció un chavo que le decían el cara de papa.
1: Ah, el cara de papa.
2: Ajá. Entonces ya después dije, no, pues no te vamos a decir cara de papa, entonces cabecita. Ay, va. Anda tú.
1: ¿Por qué chivín?
2: Porque su papá es el chivo.
1: El chivón.
2: Es el niño.
1: El chivón y el chivín.
2: No, es el chivo grande y el corderito. Ah, chivito.
1: Ay. El niño hamburguesa es también un buen apodo para chivín. Y ahí tiene que ver mucho, pues ciertos factores que cumple uno para poder, cuando te asemejan con otra persona.
2: Ah, sí, también. Por ejemplo, a nuestro jefe lo asimila mucho con Carlos Espejel.
1: Con el Carlitos Espejel. Sí. Si te dicen Sammy es porque estás bien trabado.
2: A ver, vamos a ver qué es lo que dice la gente. La gente va a tener los mejores apodos y por qué dice.
3: Cuando se llaman Samuel y están muelones, Samuelón.
1: Samuelón.
2: Samuelón.
1: No la muelas, el muela. El
2: ya
1: muelar.
2: Ni la muelas.
4: Para todos, yo tengo un amigo que se llama Federico, le hicimos el feo, porque híjole, sí estaba súper feo.
2: Ay, sí, ese es un clásico.
1: El feo, el
2: greñas. Bien Federico.
1: Dice ahí está, acá. Ir hablando de Federicos.
5: Cuando estaba morrillo me pusieron el apodo del Calucha Guaya, de un jugador de la América, porque me cortaron el pelo y era igualito como eso lo cortaba el Calucha Guaya de la América. Pero ese apodo ya me lo cambié. Ahora ya me dicen K13.
2: El K13. ¿Tiene como nombre de shampoo, no?
1: K13.
6: El pozole, porque tenía un chingo de granos en la cara.
2: Ay, ese era yo, bro.
1: El arenoso. ¿Qué onda, mi arenoso?
2: ¿A ti no te tocó, ah?
1: No, ¿a poco tienes granos en la cara?
2: No, pero me decían, también parecía una papa, güey, pero podrida.
1: Buenos días, parados. Yo a mi amiga le digo la gatita.
2: Miau.
1: Porque cada que se ríe, se mea.
2: Muy bueno.
7: Miau. A ver. También a un compa le decimos el Nemo. Porque no tiene una oreja y tampoco tiene mamá.
1: Oye, si alguien es bueno para poner apodos es el Vegeta. Ahorita se va a sacar unos buenos, vas a ver, confío en él.
8: ¿Qué pasa, mi Dieguito, mi cabecita? Pues me dicen el chino, no sé por qué, pero me dicen el chino. Me llamo Miguel, pero me dicen el chino. Y también me dicen acá en mi medio, en la página que tengo, el chino Colombia, por eso. Pero yo desde morrillo, el chino y el chino y el chino. Era lacio, pero me convertí en el chino.
1: Pues el chino puede ser por dos cosas, porque tienes la cabellera con rizos pronunciados o porque tienes los ojos rasgaditos.
2: Ajá, o simplemente por ponerte algo.
1: Sí, porque no sabían qué ponerte. Un apodo, si te llamas Nicolás y estás muy delgado, eres el Nicomía. Tengo un compa que decía en el Nicomía. Ya no está trabajando aquí. El Javi.
9: Oigan, paraíso, yo tengo un camarada que le decimos el bistec porque es un pedazo de güey.
1: El bistec porque es un pedazo de güey. Oye, bien, saludos, Javi.
2: Ese sí tiene sentido, ¿eh?
1: Sí. Ay.
10: Chicos, ¿cómo están? Hola, buenos días.
1: Pues pásale, bienvenida.
10: Pues a mí me decían Televisa. La flaca. Es que de flaca no tengo nada.
2: Yo sí te creo que estés flaca.
1: A lo mejor luego te dices, estás más flaco, pero que una
2: vaporera.
1: Sí, pues ahí
2: que una
1: sí.
2: Vaporera donde hacen mole.
1: Oye, que regalamos vaporeras, ¿va?
11: ¿Qué onda? ¿Quién soy yo por ahí? Ya reconocí esa voz inconfundible, ese cabecita. ¿Qué onda, viejo? ¿Cómo andas?
2: Bien, no.
11: Buen día. Apodos, como para los que están bien chaparros acá y en el jale uno que está bien chaparro. Y le decimos el Casiano. poca pierna, poco cuerpo, poca espalda, ya tú verás, porque está chaparrito de tiros. Es el Casiano.
1: Para los chaparros, ¿cuál sería? El Casiano es bueno. Sería el Patitas de Molcajete, si es chaparrito y morenito.
2: Ajá.
1: El Pulga.
2: Yo tenía un compa que le decían el Mole.
1: ¿Por qué?
2: Venía de mucho.
1: Es bueno, sí. Cuando tienes varios papás. Síguete reportando 477-70-0799 y apodos creativos y cuál es el significado.
2: Así que vámonos con buena música, algo de mariachi para seguir muy patrios a través de la mejor 99.9.

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0: Estamos de regreso a través de los Parados Morning Show, las 8 de la mañana con 24 minutos. Aparece lunes. Otra vez.
1: Inicio de semana, bonito inicio de semana para todos. Seguimos con el tema del día que es.
0: El tema del día que es.
1: Apodos creativos y qué significan. Mira quién se reporta, qué milagro, mi Daniel, ¿cómo andas?
2: ¿Qué onda, mis paraditos? Muy buenos días. Daniel, ya reportándose para el tema del día. Ajá. ¿Qué onda, mi hermano?
0: Hermana.
2: Y mi otro perro y guapetón. Apodos que yo conozco, bueno, a mí me dice el cerezo, porque una vez fui a la secundaria dos veces, todo rapado.
0: El cerezo.
2: Y nada, pues acá, hijo. Saludos y bendiciones a la Pepo.
0: Sí, son bien malotes. Por acá, el John, ¿qué dice?
3: A un compita le decíamos una hamburguesa sencilla porque desde muy pequeño se quedó sin papá.
0: Sí, qué feo.
1: Por acá, la terminación 7901.
4: El diente de corcholata. Porque trae brackets.
0: Oh.
1: El Fierros también.
0: Dice por acá, buenos días, parados. Yo tengo uno muy especial, el super cabecita de papa de la mejor, ya que siempre sale al rescate de los incumplidos de su trabajo y pues eso me gusta. Por eso muy llevadero el día escuchando al cabecita de papa. Es mi tía.
1: Saludos a la Lisa Torres. Dice, yo tengo un amigo que le dicen dulcecito porque está diabético.
5: Yo en un trabajo que estuve, había un chavo que tenía su piecito malo y caminaba chueco y le decimos el chorrito, porque cuando caminaba se hacía grandote y se hacía chiquito.
1: El chorrito, el pata de palo, el pirata también, a los que andan el cojito.
0: A ver, dice.
6: Buenos días, compañeros. Pues yo en la primaria tenía un compañero que le decíamos la tacita, porque nada más tenía una orejita.
0: La canastona. Esos orejones que donen poquita.
1: Ahí está, el chivín.
0: El chivín orejón.
1: Oye, la canastita para las señoras que están medio rellenitas.
0: También aplica, dice.
1: La Goyis.
7: ¿Qué anda para ellos? No, pues aquí con ustedes. Con
1: la Chuki, si está fea.
7: Me puse en el greñas, güey. Me puse a la chica que hace un chingo de años. Me puso, güey, porque ya pues le dimos la descripción, güey. Estaba flaco, moreno, así. Unos 75, algo así. Y le dije que no me había cortado el pelo, güey. Que parecía como emo. Y le digo que te como el greñas, perros. Y no, pero yo a una doña le puse que doña Pañales, a otro don Pomadas, para no decirle don Calabazo.
1: Oye, yo tengo un compa que es divino para los apodos.
0: ¿Quién?
1: Que a ver si lo ubicas, que por ahí le llamaron la atención en la escuela por andarle poniendo apodos a los de su salón.
8: Harbush.
0: ¿Harbush?
1: El Harbush. ¿Sí sabes quién o no?
0: No.
8: Harbush.
0: ¿Yo?
8: Si estás desnachado, te ponen el manguera, porque nomás tienes el puro yo.
0: No, sí, yo no. No, no, no. Vámonos con los audios.
8: Harbush.
1: De tal palo tal astilla, el Harbush.
9: No, mi Dieguito. Yo tengo un amigo que le decimos el Jesucristo, porque el día que hace algo es un milagro.
0: Ahí está mi compa Diablito.
10: Hola, paraditos, buenos días. Yo tenía un amigo que le decíamos el porno dejar de comer, ya sabrán por qué.
1: Ah, el gordito porno, por no ir al baño también.
11: Ah, mi primo, hasta le cambiaron el nombre.
1: ¿Cómo?
11: Se llama Antonio, y como estaba pompudo, ahora le dicen Nalga Antonio Pomponio de las nalgas.
1: El Nalga Antonio.
10: Yo tengo un amigo, yo no lo describo, está así como muy orejón y tiene como la barbilla muy pronunciada. Entonces tiene dos apodos. Uno es el vasito entrenador y el otro es el cucharón.
0: ¿El cucharón?
1: El Finias, el Finias y está también chorejón, la Champions.
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1: El Harbush, el Chore.
12: ¿Qué onda, compas? Buenos días, tío,
1: bueno. El Dumbo también está en orejón.
0: El Dumbo.
1: ese es mi Harbush.
12: Buenos días, Cabe. Qué gusto saludarlos. Yo tengo compa que le decíamos el pato viudo porque se le habían muerto las patas. Ah, qué aroma tan desagradable. Saludos, buen día.
0: Está bueno. Dice por acá.
12: En la música tengo un compañero que es de frente amplia y cabeza grande. Y le apodamos el cabeza de tumba gorda.
1: El Efren.
0: El cabeza de tumba gorda.
1: El frentudo.
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13: El pantalón blanco, porque no sirve para trabajar.
1: ¡Ah!
14: Mis estimados paraditos, buenos días, ¿cómo están?
1: Buenos días.
14: ¿Dónde está el rey Sumaya, pues? Hombre, ando bien perdido ya en todo. A mi compa, bueno, a mi compa le decíamos el resbalón, ya que tenía cara de res y panza de balón. Una típica, saludos.
15: Chúpole, mis parados, comadre, un excelente día. Aquí reportándonos, nosotros conocíamos a una señora a la que le decíamos la chimenea. Ya se imaginan, chimenea para allá y chimenea para acá porque estaba malita de una pata.
1: Ah, y el niño. Pasito tuntún. Pasito tuntún.
0: Esa es la que está buena.
15: Niño que va a reventar.
1: El gordito, Jalbush. El gordito de la escuela, el que barre. Muy buenos días, el Gustambo. Si tenemos Gustavo y estás rellenito, también te queda Jalbush. Mucho el Gustambo.
16: Yo tenía un amigo que le decían el dólar, porque sube y baja, estaba cojito.
1: Ah, el dólar, apúntalos.
0: ¿Que había muchos que de esos o qué?
1: Para los chaparros, hay uno para el jefe, ¿cómo le pondrían? A ver si
17: nos buen día, buen día, buen día. Excelente jueves, creo, o domingo, no sé qué día es. ¿No se han fijado también que haya unos que hasta tres o cuatro apodos tienen? Como el tartamudo, al mismo tiempo le decimos el tacataca, o el metralleta, o el rapero.
18: Jalbush.
17: Y luego está cojo, o sea, la metralleta con el barco ladeado. Y luego deforme, pues la metralleta con el barco ladeado y cuerpo de bulubu.
1: Imagínate lo pelón. Panzón, se llama Gustavo, si le aplican varios apodos y luego todavía
0: no. Mira, me acabas de escribir menos, yo no me llamo Gustavo.
1: Te la salvaste. Te salvaste, gracias a la gente que participó en el tema del día. Jalbush, son las 8:30, los parados.

0: 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Ademil te da la hora. 8:39.
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0: canción acabamos de escuchar de Grupo Firme, soñando a las 8 de la mañana con 46 Harbush. 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
1: Mornisha, llegó el momento de pelear, mi queridísimo Cabe. Vamos a agarrarnos de las greñas, pero musicalmente
2: Oye, hablando. Pero esa greña no.
1: No,
2: no me agarres esa greña.
1: Ese cabellito no, porque ese sí duele.
2: ¿Desde cuándo eres chino?
1: Ese sí duele y huele feo. Huele a pazuco. Oye, sí, mi cabecita, ¿estás listo?
2: Estoy preparado, listo nunca he sido, diría Juan Camaney.
1: Presenta tu canción, por favor, amigo.
2: Mira, mejor
1: tápate, te voy a ganar.
2: Tápate los oídos, porque vengo con todo. Y arrancamos con el lado del cabecita, que viene siendo...

0: corta la Chivín. Vote, vote por su favorita, mi queridísimo Cabe. Está listo para contar ya todos los votos que lleguen aquí nomás a través de la mejor FM.
1: Dale lento, mi niño.
0: Ok, ladies and gentlemen, comenzamos.
1: Welcome to the jungle.
2: Vámonos por el Dieguito y arriba Hashbush.
0: Diego Torres, arriba Hashbush. Gracias, compadre.
3: Por Dieguito.
0: Ay, qué linda. Hashbush.
3: Yo voto por ti, Dieguito.
0: Gracias, chulita.
4: Buenos días, Diego. Buenos días, cabecita. Hola. Vamos a votar por el Diego Torres. Ay, porfa. Saludos para toda la banda de Lieván. Gracias. Nos vemos. Viera. Bye. Los parados, morning show.
0: Saludos, mi Chuy de Badel. Es hermano del de Reizo Miami, cabecita.
5: Nos votamos por el Diego Torres.
0: Diego Torres, gracias. Voto por el Diego. Dice saludos para los mejores locutores que alegran la mañana. Qué linda, Olinda.
1: Que no nos
0: linda.
1: Está escuchando, pues.
6: Sí, el
0: Chivín Ponce dice por acá, Leti, que la 3, la Roxy. El Cabe dice, vámonos paraditos con el Chivín. El tío Uber.
7: Buenos días, buenos días, parados. Yo voto por el Chivín, la número 3, Chivín.
8: Buenos días, mi voto va por el Cabecita de Clavo.
1: Muy bien.
9: ¿Qué tal? Vámonos por Dieguito.
0: Gracias.
10: Hashbush.
0: Dice, voto por la primera y vas a ver.
10: La 3.
0: La tripas de gato.
10: Hashbush.
11: Mi voto es con mi compa, el Diego Tototo Torres.
0: Diego Torres, gracias, mi Lucio.
12: Buenos días, parados. Mi voto va por el Chivín.
0: El Chivín.
13: Buenos días. Por el Diego Torres.
0: Diego Torres está por acá que por el Chivín. Yo voto por Diego. Saludos, Jimena. Muchas gracias.
14: Buenos días, Panito. Buenos días por el Diego Torres. Diego Torres. Gracias por mi vaporera, mi Diego. Estuvo riquísimo. El
1: Cocolón. Sí,
0: gracias
1: votos
0: a ti, mi queridísimo Chava. Por acá la de Fénix dice que por el Diego, el Bolillo.
15: Buenos días. Voto por Cabecita.
0: El Cabecita, el Zorrito. Eres
16: de los. Buenos días, mis parados. Vamos a votar por mi compa, el Diego Torres.
0: El Diego Torres. Gracias, mi Zorrito, mi hermano.
17: Yo le voy al Diego.
0: Saludos, gracias. Gracias, chulita. Ay, qué linda.
18: No alcancé a escuchar quién es de quién, pero vamos por la de pajarito. Pajarillo.
0: La pajarilla Peggy.
19: Vámonos por el Diego, buenos días.
0: Gracias. Dice por acá el Chin Uber por el Diego y el Jesus.
20: Vámonos por el cabecita me zurra.
0: ¡Oye!
1: Ahí va.
20: Hashbush.
1: ¿Sabes quién ganó?
0: ¿Quién? Ya ni te digo.
1: Ahí te va.
0: Échame los votos, échalos.
1: El Bodocón, 7 votos.
0: Ok.
1: El Cabe, 5 votos.
0: Ok.
1: Y el Diego, 1.
0: 1 más 1 más 1, 111 votos. Sit 7. Vámonos con música. Usted la eligió. Disfrútela aquí nomás a través de la mejor. Los parados.
1: Muy bien, los Morning Show.
0: 8 con 50.
20: Hardbush.

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0: la mañana, ya regresamos a los parados Morning Show. Mi cabecita, are you ready?
1: Yeah, my friend.
0: Atención. La mejor casos de la vida increíbles. Han llegado cientos de historias, cientos de cartas a esta estación, a los Parados Morning Show, y llegó la hora de conocer una historia real, verídica. Es anónimo. Recuerda que tú puedes escribir tu verdad, tu historia que nadie te cree. Eso que tus amigos toman por broma, pero para ti es muy real, al 477-70-0799 en texto. Hazlo, hazlo llegar, pero escuchemos la historia del día.
1: Esta historia la titularon Todo comenzó con una simple excusa.
0: Todo comenzó con una simple excusa. Adelante con las imágenes.
1: Dice por acá, mi queridísima, no puedo decir el nombre, pero dice así. Él decía que tenía que ir a trabajar horas extras, que por eso llegaba tarde, que incluso los fines de semana tenía que ir a trabajar. Pero había algo que no me cuadraba porque, aunque supuestamente trabajaba muchísimo, nunca tenía dinero. Cero cash, cero money, cero dinner. Sí, ese dinero, así dinero.
0: Dinner es desayuno.
1: Ok. Y poco a poco empezó a alejarse de su familia. Ya no me llevaba como antes, ya no convivía con ellos, hasta que un día, sin querer, su propia familia terminó revelando lo que él estaba tratando de ocultar.
0: Es que
1: ¿por qué? Resulta que esas famosas horas extras ya no eran precisamente trabajo, eran para estar con la amiga. ¿Quién era la amiga? Ahí les va. Pero yo todavía no tenía pruebas hasta que llegó el momento. Un día, él salió de casa y se le olvidó el celular. Minutos después, el teléfono comenzó a sonar. Rin, rin. Rin, rin. Rin.
0: El saldo de tu amigo, el saldo de tu amigo se ha agotado.
1: Era ella. Era ella. Decía que iba tarde. Y ahí fue cuando algo entró dentro de mí. Me dijo, esto no está bien. Órale. Tomé el teléfono buscando unas fotografías de mis hijos, pero lo que encontré no fueron precisamente las fotos que estaba buscando. No creo que dijo, ay, déjame buscar las fotos de mis hijos, ¿no? Pero bueno, había videos. Había... que los pase, ¿no?
0: Oye,
1: hablando de videos, pues que una vez que los mande.
0: Ahora sí que aplicó la de. Por eso es que tuve que inventar que hoy la junta se alargó de más.
1: Había audios, había fotografías. Y entonces apareció lo que terminó de romper todo. ¡Todo!
0: ¡Todo!
1: Fotos de ellas y fotos de los dos besándose. Audios donde se declaraban su amor. Mensajes que dejaban claro que aquello no era una simple amistad. En ese momento, entendí todo. Las horas extras, los fines de semana, las salidas, las llamadas y todas aquellas veces en las que algo simplemente no me cuadraba. Y todas aquellas veces en las que algo simplemente no me cuadraba. Lo más fuerte es lo que... Él regresó de por su teléfono a casa. Él todavía no sabía nada, pero yo ya había visto absolutamente.
2: Muy pegriloso.
0: Como la
2: muy
0: canción pegriloso. Que dice: una con mi apellido esperando en la casa y la otra contando los días que pasan para volver a ver.
1: O diría mi Jenny Rivera: tú le quitas la ropa mientras yo se la quito. ¿Cómo vas?
0: Tú le lavas la ropa mientras yo.
1: Y cuando llegó. Su propia mamá terminó de confirmar mis sospechas. Me dijo que él llevaba a esa mujer a comer a la fonda de su familia.
0: ¡Trac!
1: Ahí ya no hubo explicación que hubiera y que valiera. Así que tomé una decisión.
0: ¿Qué?
1: ¿Cuál creen que sea la decisión, público? Público, ¿tú cuál crees que haya sido la explicación, la decisión que tomó ella?
0: ¿Puedes mandar a la fregada? Mandar a la fregada y olvidarse de él.
1: Gente del público, ¿ustedes cuál creen que haya sido esa decisión que tomó? Manden nota de voz rápido.
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0: Harbush.
1: A ver, les doy 5 segundos.
0: 1.
1: 5.
0: Por
1: 4.
0: Nos cacha.
1: 3.
0: Mi pareja.
1: 2.
0: La tuya.
1: 1. Ahí les va cuál fue la decisión, porque la gente no está igual de callada que yo.
0: No, se los fue el internet. Por eso
1: sin dudar, le dije, yo no me iré. ¿Así? Quiero.
0: A ver, ya está.
3: Cara. Cara. Ah,
0: perdónalo y caerle a la fonda, dice.
1: Ahí va. Dice, sin duda le dije, yo no miré de ti. Quiero un amor de tres. Te amo. Así le dijo.
0: ¡No te lo creo!
1: Y esta historia se llamó Todo comenzó con una simple excusa y ahora terminaron con amor de tres.
0: ¡Amor de
1: tres! ¿Tú qué opinas, arroba Diego Torres?
0: Yo digo que sí. Mira, cuando el amor manda, no hay nada que se haga. Si ella se va, seguramente si él se iba con otra, ella se iba con él. Los acompañaba a los tres, un amor de tres, ni modo, el amor manda. Quizá tenía algo que le gustaba del señor.
1: Solamente yo le recuerdo que un hombre cuando le das chance no tiene llenadera.
0: ¿Y si fueron 4? ¿Y si fueron 5?
1: Imagínate la 1 investigando la 2 y la 2 investigando la 3.
0: Aquí la pregunta es, ¿usted qué haría?
1: Sí.
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0: ¿Usted qué haría? No, pues yo sí, yo de si me hubiera pasado a mí, yo sí la mando a la fregada.
1: Dice por acá.
0: Sí,
1: la
0: yo no sé quién para competir. Dice. Mentira, lo dejé y me fui con mis bebés. Bien dicen que les cambian a las historias para ganar más. Ahí está.
1: Es que no podíamos contarlo así.
0: Es que fue una historia verídica.
1: Es que
0: pero
1: sí,
0: nada
1: es verdad.
0: Más, nada más.
1: Le modificamos.
0: Unos cambios. ¿Podemos decir tu nombre de quien nos mandó la historia o no?
1: No, pobrecito.
0: No, que nos diga.
1: No, pero sí, la titular de esta historia sí dice: mentira, lo
0: Simón,
1: dejé y
0: dice,
1: me fui con mis bebés. Dicen que les cambian. Sí, les cambiamos un poquito la historia, pero sí.
0: Dice que Simón. Sí. Bueno, pues la historia fue de la Roxy.
1: Sí, no la chío, ¿eh?
0: El perro ya está solo, dice. Pobre perro.
1: Así culminó la historia, amigos. Ni yo tuve la verdad absoluta, ni ustedes. Quien
0: oigan,
1: la tuvo fue Roxy.
0: Si ustedes tienen una historia trágica, algún suceso paranormal, algo extraño, algo que les haya pasado en una relación con su familia, con una amistad, mándela notita de voz. No, perdón, en texto al 477-7007-999.
1: Vámonos con música, están escuchando Los Parados.
0: Morning Show.
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0: amor. ¿Sabes? No te guardo rencor. Al contrario, te deseo lo mejor y que nunca sufras como estoy sufriendo yo.
1: Calidad.
0: No.

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1: Carbus.
2: Como el último, ¿va?
3: ¿Eh?
2: Ese como el último, el que dijo acá nuestro producer.
1: Jarbush.
3: ¡Viva!
2: ¡Ladies!
3: ¡México! De...
2: ¡El momento!
3: ¡Ladies and gentlemen!
2: Que nos manden un puerquito a través del WhatsApp 477-7007-999 si quieren ganar la Vapo.
3: Vaporera. Si tú tienes una comadre que está anchita, más o menos ese es el tamaño de la vaporera que te vas a estar ganando a través de la mejor. Solamente mándanos un puerquito y ojo, si mandas el puerquito y vas a participar, tienes que pues tener oportunidad de contestar una llamada porque te vamos a marcar.
2: Sí, o sea que si no tiene chance
3: de teléfono,
2: si no tiene chance de contestar, mejor ni mandes el puerquito. ¿No?
3: Pero no les digas cuándo, así me dijiste a mí.
2: Me dijiste.
3: Y ahora vivo penando.
2: Ah, muchacho tan penoso.
3: Ay, ay, ay, ay, ay, sácate la riata para ta, como buen mariachi. Mira, ahí está mandando los
2: puerquitos. Hay diferentes puerquitos, ¿ve?
3: Sí.
2: Hay un puerquito completo, hay un puerquito.
3: Por acá mandó la foto de su marido, también cuenta. Si usted tiene la foto de su marido para ese puerquito, manda la foto. El chiste es que manda un puerquito. Ahí está, mira. Ya entró la primera llamada.
2: Ya.
4: Buscón de voz.
2: ¡Oh!
4: Tu llamada es...
2: Ni en familia con Chabelo no contestaban tan rápido. Antes sí les marcaban desde la provincia. Vamos a marcar hasta Houston, Texas.
3: Contéstanos tres preguntas bien y te vas a ganar
2: la sala
3: los
2: de
3: muebles troncoso.
2: Aquí la vaporera del trozo.
3: Ok, ya estamos marcando. ¿Cuántos? Déjale marco. Ahí está ya.
2: Ahí está.
3: Hay que saber. Bájale, che, bájale, che, bájale, bájale.
2: Bájale.
3: Bueno.
5: Hello.
2: ¿Cómo se llama tu nombre?
3: Hola.
5: Rodrigo, el Rorro.
3: Hola, Rorro, ¿cómo estás? Oye, los 500 que me quedaron pendientes, te los encargo, porfa.
5: Sí, ando bien quebrado.
3: Ay,
1: Jalbush.
2: También pues este, si no me dicen pagas, el quebrado.
3: Mi queridísimo Rorro, ¿cómo andas?
5: Bien, bien, aquí escuchándolos.
3: ¿Dónde andas?
2: ¿Andas borracho o qué?
3: Sí.
5: No, ando crudo.
3: ¿Dónde andas, Rorro, en este momento?
5: Aquí por los outlets.
3: Estacionate, ¿estás parado o estás manejando?
5: Estoy parado justo cuando me entró la llamada.
2: ¡Ah! ¡Aplausos para él! No. ¡Hombre responsable! Ok, mi querísimo Rorro, ¿estás listo para participar por tu vaporera? ¿Para qué la vas a usar? Platícame.
5: Para los tamales o para el pozole.
3: Para hacer mole con... pollo con mole.
2: Que aferraba que debía hacer mole con...
3: Mi
2: con
3: queridísimo Rorro, tenemos unas preguntillas, unas acciones que tienes que realizar para ganártela. ¿Estás listo?
5: Claro.
3: Ok, lo primero que tienes que hacer, mi queridísimo Rorro, es el sonido más parecido a un puerquito. A ver. ¡Ah, mi queridísimo Rorro!
2: ¡Échemelo para las carnitas!
3: Hasta parece que te andabas lamentando todavía, mi queridísimo. ¿Te pegaste en alguna parte en el pie o algo también, Rorro?
5: Con la puerta de la camioneta.
3: Con razón, okay, con razón, sí sonó.
2: Mi queridísimo Rorro, ahora tienes que, fíjate nomás, pero tranquilo, mi Rorro, respira, inhala, exhala. El sonido de un pedito con tu boca, pero que se escuche bonito, de esos que truenan bien sabroso, que se escucha que todo está...
3: Que huelen así
2: como... Sí, a ver, te escuchamos en 3, 2, 1.
3: ¡Mi queridísimo Rorro!
2: ¡Sonó igual que el puerco!
3: ¡Anda malito, va! ¡Anda malito, mi queridísimo
5: Rorro! ¿Con la boca?
3: No, mi queridísimo Rorro, con lo que tuvieras ahí a la mano, con lo posible.
5: Ah, ya, ya.
3: Va a la tercera, ¿estás listo?
5: Sí.
3: La tercera es imita a Michael Jackson, mi queridísimo Rorro. Una, dos, tres.
5: ¿Ya?
2: ¿Ya?
3: A ver, una, dos, tres, ya.
2: ¡Ay!
3: ¡Ay, qué hombre!
2: ¡Qué Michael Jackson tan mexicano!
3: Y la última, pero no menos importante, mi queridísimo Rorro.
2: Si lo haces bien con esta ganas, viejón, sí.
3: Pendientes tres.
2: Tienes que imitar el siguiente sonido.
1: Jarbush.
2: Tienes que imitar el siguiente sonido.
1: Jarbush.
2: En 3, 2, 1.
5: Jarbush.
3: ¡Aplausos! ¡Mi queridísimo Rorro, ya ganaste!
2: Oye, mi queridísimo Rorro, la olla no cuenta ni con tapadera ni con...
3: No, vaporera. Es diferente una olla y una vaporera. Esa nomás es para echar vapor.
2: Así va.
3: Mi queridísimo Rorro, llama, amaste.
2: Ya nada ganaste, más. Te vamos a escribir vía WhatsApp para pasarte los datos de cómo poder recoger tu
3: vaporera. Ganaste la vaporera, solamente que los artículos van por separado. Si tú quieres el fogón, ¿no? ¿Cómo se llama ese? La parrillita.
2: ¿La parrilla?
3: La parrilla.
5: El brasero.
3: El brasero, la tapadera, el carbón, eso ya corre por tu cuenta. Nomás nosotros te ponemos la vaporera.
2: Y el mole.
5: Ok, muchas gracias.
2: Felicidades. ¿Cuál es la estación que escuchas cuando vas manejando por los outlets?
5: La mejor FM 99.9.
1: ¡Eso! ¡Harbush!
3: ¡Harbush!
2: ¿Quién diría que Harbush te iba a hacer ganar?
3: ¡Míralo! Gracias a Jesus por prestarnos su voz para el...
2: Para aquí nomás, los parados
1: Harbush. Querida

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0: Clement, regresamos, pero únicamente para despedirnos. Felicidades al ganador de la vaporera. Gracias a los que compartieron sus historias y también al cotorreador que hizo el sonido de puerquito. Qué bonito, y el Harbuch.
1: Harbuch.
2: La hemos pasado fenomenal en estas mañanas con ustedes, amigos. Amenazamos con volver mañana viernes sin el Bodocón. No esperen el mejor programa, que no estará el Bodocón. O sea, cuando no hay deditos mágicos, ahora sí que el programa de más uno se va a menos 17.
0: Mismo cotorreo, menos efectos, uno que otro descontinuo de las canciones.
3: Pero no puedo, también,
0: aquí estaremos nosotros cotorreando con usted.
2: Así como lo acaban de escuchar, recuerden, ahí estaremos disponibles. Si les gustó el programa el día de hoy, manden un dedito arriba. Va, queremos verlos ahí a través, o si ya son más espectaculares y les gustó bastante el programa, manden una nota de voz diciendo
0: Harshbook.
2: Diciendo
0: Harshbook.
2: Así que queremos escuchar si realmente les gustó este programa.
0: ¡Vamos! ¡Tú eres! Yo soy el Diego Torres, soy el Diego Torres en todas mis redes sociales.
2: Yo soy Alex Herrera, el Cabecita, mejor conocido como el Quédate, porque aquí te lo cuento todo. Ya mandaron notas de voz, a ver, vamos a ver qué dice por acá. Sí, les gustó el programa.
0: Sí, les encantó.
2: ¿Qué nos vamos?
0: Nomás ese, bueno, DJ Chivina estuvo en los controles. Hasta aquí los parados.
2: ¡Marricho!
0: Continúa con los programas.
2: Algo nada, bro. Mira, ya llegaron más. Mira, ahorita los ponemos sobre la canción.
3: Vámonos.
2: Hashboot. ¿Ves? Sí les gustó, ya son tres.

0: Ya se nos acabó el café. El tiempo.
1: Ya está, Condur.
2: La Mamis, el Diego Torres y el Rey Sumaya se despiden por hoy. Pero mañana regresamos más despiertos, más intensos y más parados que nunca.
3: Pórtense bien y si no, invítenos.
2: 9:57.
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0: de Reinas a través de la mejor FM 99.9. 10 de la mañana con 3 minutos. ¡Comenzamos! Ladies and gentlemen, repórtate. Ay, ya, ¿sabes? Manda tu petición 477-7007-9999. Ya, así. Abre el WhatsApp y mándame notita de voz o mensaje de texto de la canción que quieres escuchar. Y tu servilleta, el Diego Torres y DJ Chivín en controles, te vamos a complacer. Somos bien complacientes. Aquí en la estación sí, en la casa no.
1: Muy buenos días, mi Diego Torres y Chivín Ponce. Buenos en este días. Especial de Reinas, por favor, complázcanos con la canción Pasión del Grupo Límite, dedicada para la Combigotes y toda la reina de la fábrica de mocasines de Hangar Sport. Que tengan un excelente día y gracias.
0: Saludos y bendiciones, mi queridísimo Felipao. Saludos a todos los de mocasines de Hangar Sport.
2: ¿Qué tal, Diego? Buenos días.
0: Buenos días.
2: Voy a complacer con una canción, Flash, la de Un Ex de Verdad. Un saludo para Tere, para Lobo, para Demetrio y para El Oso.
0: Un Ex de Verdad.
3: Excelente día, Diego. Puedes complacer con la demanda, Miguel, de Castillos en el Aire. Saludos para El Oso, Demetrio y Teresita.
0: Dice por acá, Diego, buen día. Un saludo para mi mamá, que hoy cumple 51 años. 51 años. La señora Gloria, felicidades. Ponle una de un pesito a las mañanitas. Y un saludo para los jardineros borrachos que hoy andan bien crudos. Y para Luis Fernández, muchas gracias. Pues de una vez, para doña ¿quién? Doña Gloria. Estas son las mañanitas, al puro estilo de las consagradas de la mejor.

0: señores.
1: ¡Felicidades a la señora Gloria! ¡Que la pase muy bien! ¡Feliz cumpleaños!
2: ¿Qué onda, mi Diego? Muy buenos días. Si pudieras ponerla del viejo del sombrerón. Saludo para todas las hermanas babies, en especial para las chiquelocas.
1: ¡Saludos!
3: Buenos días. ¿Me puedes registrar con el rayito, por favor? Si puedes ponerla del amor de mis sueños de la arrolladora, por favor. Gracias, buen día.
1: Oigan, sí, a todos los que no tenemos registrados por su nombre, díganme cómo lo registro y con gusto lo hago en este momento. Vamos a ver dónde anda el Villegas.
4: Aquí nomás a través de la mejor 99.9, yo soy Villegas y en estos momentos ya me encuentro en las calles de la ciudad porque te seguimos trayendo la vaporera de la mejor 99.9, ya que si no pegas el grito con la mejor, puedes estarte comiendo unos buenos tamales, un buen pozole. Solamente ubica la regaladora y participa en nuestra dinámica. La dinámica del día de hoy es que me traigas, aparte de que me traigas una olla vieja, que nos sigas en las redes sociales como la mejor 99.9 León y me demuestres que tienes la aplicación descargada, y así de fácil vas a estar ganando. Pero además de eso, también te traemos la playera de nuestros amigos de Ademil, colaboración con la mejor 99.9. Si tú quieres ganar esta playera, tienes que traer la calca bien pegada o la aplicación descargada, y si no tienes la calca, en esos momentos también te la vamos a estar pegando. Hoy nos encontramos en Boulevard Francisco Villa, esquina con Río Mayo. Te vuelvo a repetir el punto: Boulevard Francisco Villa, esquina con Río Mayo. Aquí nos encontramos parqueados, así que si eres de esos rumbos, andas aquí cerquitas, lánzate que te vamos a estar esperando. Yo soy Villegas y te dejo con más en las consagradas de la mejor con el Diego Torres.
1: Vámonos con música ya. 10:06, el viejo del sombrerón, aquí nomás. Las

0: Señorita, ¿a la orden la llevo?
1: No, gracias. Estoy esperando al viejo del sombrerón.
0: ¡Uy, Yucuta! ¡No me diga! ¡Qué viejo tan afortunado!
1: ¡Ahí llegó, Ben!

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22: Continuamos con el especial de Reinas, 10:23 de la mañana. Escuchemos de una, qué es lo que pide la gente. Ay, padrino, 477-70-0799.
23: Bueno, llego aquí saludando a tu compa el Black Safari. A ver si me puedes complacer con una de Yolanda del Río, la que gustes y tengan por ahí. Y el chivín, saluditos y bendiciones, su compa el Black
22: Safari. Saludos, Black Safari, Yolanda del Río, anotado.
24: Hola, Dieguito, muy buenos días. Ojalá me puedas complacer con la canción de Rosas de la Oreja de Van Gogh. Excelente jueves.
22: Ok, excelente jueves también para ti, mi queridísima reina. Y dice Diego Torres, un saludo desde San Miguel de Allende. Quisiera que mandaras un saludo para el Tuntún, la Bimbollo y el Michelin, que andan trabaja y trabaje de parte de la bañada, que los quiere y los quiere ver triunfar. Un besito, mira. Ahí está, para ellos, por acá la Mimi, buenos días.
25: Hola, muy buenos días, quisiera que me complacieras con la canción de Jenny Rivera, con él, dedicada para Manuel Hernández López, que lo amo y lo extraño de Matías. Gracias, aquí nomás la consagrada de la mejor.
22: Ay, qué romántica, con él, de Jenny Rivera, para la Mimi.
24: Buen día, Diego, ¿puedes ponerme la de Sin Llorar de Yuridia, porfa?
22: Sin Llorar de Yuridia, y por acá.
26: ¿Puedes poner el chico del apartamento 512 y basurita que recogió el viento para mi maestro? Buenos días.
22: Saludos, mi Jesús, ¿dónde andas, Villegas? ¿Cómo vas?
0: Aquí nomás a través de la mejor 99.9, yo soy Villegas y seguimos aquí en el punto de la ciudad, porque donde estamos regalando la playera de nuestros amigos de Ademil, pero además de eso te seguimos pegando la calca, porque recuerda que con la calca participas siempre en todas nuestras promociones, así que ponte vivo y lánzate al punto de la ciudad. Hoy nos encontramos, y te recuerdo dónde estamos ubicados, en Boulevard Francisco Villa, esquina con Río Mayo, se lo vuelvo a comentar, Boulevard Francisco Villa, esquina con Río Mayo, aquí seguimos parqueados por un rato más, así que no te preocupes si ya te estás tardando o así, aquí te vamos a estar esperando. Yo soy Villegas y regresamos a cabina con más a través de la mejor 99.9.
22: Ahí voy para allá, mi Villegas. Saludos para Nancy Fuentes de su esposo. 10:24. 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

0: 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Ademil te da la hora, 10:39.
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10: 10:44, ya regresamos a las consagradas. Sígase reportando al WhatsApp 477-70-0799. Por ejemplo, la terminación 0463 dice: hola Diego, manda saludos para el club. Todos tenemos un amor de pequeños porfis. Si puedes poner La Hija de Nadie de Yolanda del Río, ya la pusimos. Te adelantaste, te nos adelantaste. Más bien nos adelantamos nosotros. Buenos días.
11: Buenos días, me voy con placer con la de los amigos. No se
10: besan
11: a la boca de
10: Yuridia,
11: por favor.
10: No quiero ser tu amante de Yuridia, creo.
11: Sí, ponla de Sin Llorar de Yuridia. Dedicadamente a nadie, a mí misma.
10: Ey, pero recuerde que son las consagradas, son canciones viejitas, muy, muy nuevas, todavía no entran.
12: Buenos días, Diego Torres.
10: ¿Qué onda?
12: Una canción, una de los horóscopos de Durango, la de 5 segundos, por favor, mi Diego Torres.
10: Lo que duramos los verdaderos hombres, esos 5 segundos.
13: Buenos días, buena mañanita.
10: Anótala, Chivín.
13: Ay, porfa, compláceme con la de Ay, papacito, de Alicia Villarreal, pa, ánimo. Buenos días, buena mañanita. Compláceme con la canción La Hija de Nadie.
10: Ay,
13: porfa.
10: Papacito y La Hija de Torres. Nadie.
12: Oye, ¿te puedes discutir con la de Alejandra Guzmán? Llama, por favor. Gracias.
10: Llama, por favor.
13: Buenos días, Diego Torres. Chivín,
10: buenos días.
13: Así podía ponerle de Gloria TV, Zapatos Viejos. Saludos, excelente día.
14: El cigarrillo de Ana Gabriel.
10: Hola, del cigarrillo, bien. Dice: hola, buenos días. El Jorge, el negrito, me puedes agregar y puedes poner la canción de La Mala. La Mala Suerte de Jesse y Joy. Y por acá la terminación 1550.
12: Buenos días, Diego. Buenos días, Diego. Puedes comenzar con la canción de Quiero saber de ti de Xochitl. Saludos para Michael Femmes, para Cholo Low y para Alan Brito Delgado.
10: Eso, vámonos ya, pero antes vamos a ver cómo va el Villegas. ¿Cómo vas, mi queridísimo Diego?
15: Aquí nomás otra vez de la mejor 99.9. Yo soy Villegas y solamente paso a despedirme aquí al punto de la ciudad. Agradecer a la gente que participó por la vaponera y que también se llevó la playera y nuestros amigos de Ademil. Pero si tú quieres ser uno de los próximos ganadores, sigue las redes sociales de la mejor 99.9 León y descarga la aplicación, porque recuerda que ese es un requisito que nosotros pedimos, que tengas la aplicación descargada y la calca bien pegada, porque el día de hoy también te estuvimos pegando la calca y se vienen muy buenas sorpresas. Para el cine, más vaporeras y más de todo un poco. Yo soy Villegas y regresamos a cabina con más a través de la mejor 99.9.
10: ¡Vámonos! Hasta aquí las consagradas de la mejor en este especial de Reinas. Con este juevesito con sabor a lunes, 10:46. ¿Cuál? Quiero saber de ti, de Xochitl. ¡Vámonos! 10:46, hasta aquí. Continúa la programación local, pero hasta aquí las consagradas de la mejor.

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1: 10:54. 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
16: 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Defendiendo el bando de los rudos, llega Roxy López, la Chío. La Chío.
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0: 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Hello, ¿cómo están? Buenos días, tengan todos ustedes. Oye, parece que es inicio de semana, pero pues no, Michimin. De hecho, ya se nos está terminando la semana. De hecho, ya vamos, mira, más para allá que para acá, pero bueno, te saludo y me presento. Yo soy Roxy López, la Chiva. Quédate conmigo a través del 99.9, que tenemos promociones, regalos y muchas sorpresas para todos ustedes, ¿ok?
1: No,
0: el Chivín Ponce nos acompaña en los controles. Te digo. Y te recuerdo la dinámica, cómo estar. Me ando ahogando con mi propia saliva, Chivín. Me ando ahogando con mi propia saliva. Oye, tenemos muchas cosas para el día de hoy, así que quédate conmigo. Y te recuerdo que tú puedes participar votando el 477-7007-999 con tu bando favorito, las rolitas que más te gusten, que más te convenzan. Bueno, pues tú ya sabes que puedes votar por ellas, ¿ok? Del lado de los técnicos llega la banda MS.

0: Lo mismo digo, mi Villegas, lo mismo digo. Luego hay gente que se pierde en las fiestas y se va, sabrá Dios a dónde. Vámonos con la votación 477-7007-999.
1: Hello. Vamos con los técnicos y la ausente de la mami.
0: La ausente de la mami. ¿Qué onda, mi Fátima?
2: Por ti, chío.
0: Por la chío, la chío, la chío.
3: Por ti, cuñada.
0: Por la cuñada. Llevamos 2-1.
4: Los rudos,
0: mi morena de Vista Esmeralda. Muchísimas gracias porque la More ya nos dio, mira, el voto ganador.
5: Buenos días, voto por los técnicos. Un saludo para mi amigo Chapulín, que está andando en friega lavando carros.
0: Ay, pues, ¿cuántos son? Los rudos. ¿Cuántos amigos Chapulín son? Yo también tengo varios de esos. Vámonos con música. 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
8: De regreso con más a través de La Mejor FM 99.9, ya a las 11:15. Gracias a la gente que ya se está reportando, que se está haciendo presente a través del 99.9 y también por medio de sus mensajes. Ya sabes que te puedes, pues, hacer notar al 477-7007-999 y además votar por tu favorito, ¿ok? Es momento de irnos con la siguiente pelea, porque del lado de los técnicos, bueno, antes que nada, les voy a platicar que me ando almorzando un pozolito. Pozole, pozolito, calientito y sabrosito, chile y limón, qué ricos sazón. Y si ustedes también se quieren aventar un buen pozole, pero ustedes lo hacen, obviamente, en la vaporera que La Mejor FM tiene para ti, pendientes, porque todavía en los diferentes espacios al aire vas a poder participar por esas vaporeras o bien en las calles de León, Guanajuato, que si desde hace ratito estás sintonizando el 99.9, pues seguramente ya te pudiste dar cuenta que el Villegas también en las calles de León, Guanajuato, tiene dinámica para que puedas participar por tu vaporera, ¿ok? Así que recuerda seguir pendiente al 99.9, seguir escuchando toda la programación y participar cuando el locutor lo indique, porque el grito de La Mejor sigue durante lo que resta el mes de septiembre. Así que muy, muy pendientes. Y pues bueno, también tengo información para ustedes, porque, ay, mira, en La Mejor FM nos gusta que asistas a los eventos de tus artistas favoritos, y en esta ocasión no va a ser la excepción, porque mira, conozco su piel.
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8: Ay, ay, ay, yo sé. Me quieres ir a cantar este rolita y muchas otras rolitas más que obviamente Lenin Ramírez tiene en su amplio repertorio, pendiente, porque ¿qué crees? Que ya llegaron los boletos a La Mejor FM y vas a poder participar por ellos entre algunas otras promociones que tenemos para ti. Mientras tanto, pues, ¿qué te parece si ahora sí nos vamos yendo con la siguiente pelea? Te recuerdo cómo está la dinámica. Tú votas a través de nuestro WhatsApp 477-7007-999 por tus rolitas favoritas, las que tenga cada bando, ya sean los técnicos, ya sean los rudos, porque al final de cuentas en este programa tú tienes la decisión. Así que vámonos, porque del lado de los técnicos llegan los Alegres de la Sierra.

0: pues obviamente es jueves 2x1, así que mira, de las mismas, de las mismas.
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0: Si volvieras a nacer, cometería.

0: todos. Yo llego con los plebes del rap.
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0: aprender la lección. Y no ya solo porque pues también jueves 2x1, así que échame otra de los plebes.
1: Ya

0: Vámonos ahora sí con la votación 477-7007-999. ¿Qué onda, mi chema?
1: Ay. Voto por ti, Chío. Me voy con la Chío.
0: La Chío, la Chío, la Chío.
2: Con los técnicos.
0: Los técnicos. ¿Qué onda, mi Josué?
3: Vamos con los técnicos. Saludos a mi Chío. Hoy te veo muy bonita. Saludos.
0: Ay, muchas gracias. Saludos.
4: Por los alegres de la sierra, mi Chío. Por los alegres de la sierra, Chío. Vamos a ver.
0: Los alegres de la sierra. Y creo que con este se llevan los técnicos. Así pasa.
5: Vamos por la primera. Vamos por la primera, Chula Hermosa.
0: Gracias, mi Jesús. Pues sí, efectivamente, ya lo dijo el Jesús y te lo repito yo. Nos vamos con las de la primera porque fueron los ganadores aquí nomás en el ring de la mejor.

0: 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Ademil te da la hora. 11:27.
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Ya estamos de regreso con más a través de la Mejor FM 99.9. Gracias a todos ustedes que siguen en sintonía. Ya a las 11 de la mañana con 31 minutotes. Y también te sigo platicando que tenemos más y más promociones, porque sí, se viene una más para todos aquellos que les gusta que les manden lonche. Todo, todo eso tenemos, mira. Además, también se viene la banda MS a la ciudad de León, Guanajuato. Y la Mejor FM, te acabo de decir que nos encanta que vayas a disfrutar de los conciertos favoritos, de tus artistas favoritos. Así que muy pendiente, porque también vamos a tener accesos, ¿ok? Mientras tanto, pues vámonos con la siguiente pelea, porque del lado de los técnicos llegamos con los valedores. ¡Súbele!

0: Y de la de los rudos, rudos, rudos, yo llego con la banda fresa.
1: ¡Qué bárbaro!
0: ¡Qué guapo estoy! ¡Qué bárbaro! ¡Qué chulo amanecí! ¡Qué chulo amanecí!
1: ¡Qué bárbaro! ¡Qué guapo estoy! ¡Qué bárbaro!
0: ¡Qué chulo amanecí! ¡Qué chulo amanecí! ¡Tip, tip, tip, tip! Así que vámonos con una más, mi chico.

0: votación 477-7007-999. ¿Por quién votas?
1: Vámonos por los técnicos, los técnicos.
0: Los técnicos, técnicos.
2: Yo voto por los técnicos, por los técnicos.
0: Los técnicos. A ver, mi plátano.
3: Valedores, los valedores.
0: Los valedores, valedores.
3: Por la chio, la chio, la chio.
0: La chio, la chio, la chio, la chio. ¿Pero qué creen? Que ya no la llevamos los técnicos. La neta, les voy a ser bien sincera. En esta ocasión sí quería que ganaran los técnicos. Traigo ganas de escuchar esos tremendos rolones. Y ustedes, si también los querían escuchar, disfrutar, pues súbale, súbale al 99.9, ya sabes, la mejor.

0: 1141.
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Estamos de regreso con más otra vez de la mejor FM 99.9. Ya 11:45. Nosotros ya casi a punto de pasarnos a retirar. Así que vámonos con la siguiente pelea, porque del lado de los técnicos llega la arrolladora Vandelia.

0: vámonos con la votación 477-7007-999. ¿Qué onda, mi More? ¿Cómo andas?
1: Por las rudas, mi chico.
0: Gracias, gracias. A ver.
2: La arrolladora, mi chico. La arrolladora, hermosa.
0: Arrolladora.
2: Por los rudos.
0: A ver.
3: Voto por los rudos. Saluditos. Que tengas excelente tarde.
0: Saludos, mi Chema. Ya llevamos tres los rudos, ¿verdad? Ya. Se nos fue.
2: Vamos con Alfredo Olivas y los rudos.
0: Los rudos. Pues ya ganamos. Así que nos vamos a ir a escuchar estos tremendos rolones. Aquí nomás a través de la mejor FM 99.

con más otra vez de La Mejor FM y es momento de irnos con una última pelea porque yo sé que les encanta que alcancemos hasta las que no. Así que en esta ocasión, del lado de los técnicos, te presento a Cristian Oda.

0: cualquier banda está Cristian Nodal, pero con diferentes rolitas. Y que hazme llegar tu votación 477-7007-99.9. ¿Por quién vas a votar? O sea, por Nodal o por Nodal, pero ¿por cuál? A ver, terminación 4517 va a ser quien elige, Michelin.
1: Vámonos con los rudos, Michio, buenas tardes.
0: Los rudos, rudos, rudos. Pues ya, mira, dije que él iba a elegir quién gana. Ni modo, Michivin fue la ganadora. Así que vámonos, y de esta forma yo me despido. Soy Roxy López La Chío. Sígueme a través de mis redes sociales, así mismo, arroba Roxy López La Chío. Te invito a seguir disfrutando de toda la programación. Todavía no nos despedimos por completo, porque en un recto más comenzamos Entre Compas con La Chío. Quédate aquí nomás, a través de La Mejor. Adiós.

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Aquí nomás otra vez en la mejor FM 99.9. ¿Qué tal? ¿Cómo están? Buenas, buenas, buenos días tengan todos ustedes. Yo soy Roxy López Lachio, acompañándote a través del 99.9 y a las 12 del mediodía con 4 minutos. Lista para arrancar el Pirrus entre compas con Lachio. Quédate conmigo, mándame tu mensaje al 477-7007-999. Para el día de hoy llego con regalo, así que en un rato más te voy a estar poniendo la dinámica para que puedas participar y te puedas enterar, pues sí, obviamente, cuál va a ser la dinámica y qué es lo que te vas a llevar, ¿ok? Mándame tu mensaje a través de nuestro WhatsApp 477-7007-999. Y además, ¿por qué no? Pues también vamos a estar interactuando. Tenemos chismecito, ya sabes que siempre llegamos con lo mejor del chismecito, espectáculo y además lo que está pasando en las redes sociales. Así que, ¿qué te parece si vamos comenzando con música? El güero alias El Rojo, que nos acompaña en los controles. Yo soy Roxy López Lachio, quédate conmigo. Bienvenidos a esto que es Entre Compas con Lachio, aquí nomás, a través de La Mejor.

0: 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Son las 12 con 15 minutos.
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2: Ya estamos de regreso con más a través de la mejor FM 99.9, muchachos. Y pues bueno, déjame te platico que pues también conmemorando todas estas fiestas patrias, pues hubo contenido que nos dio mucho de qué hablar a través de las redes sociales. Tengo varios temas por ahí, varios videos que estuvieron, pues sí, siendo muy en tendencia precisamente por las barbaridades que ciertos personajes hacían, pero en esta ocasión pues vamos a hablar de los policías que se equivocaron a la hora de ser la escolta y que todos marcharon por sin ningún lado. Resulta ser que, bueno, pues sí, ya sabemos que siempre para los preparativos de dar el grito en diferentes ciudades, municipios, incluso hasta en las colonias, pues obviamente se preparan previamente, pues para dar el grito, para hacer como que todo, pues todo muy bonito, ¿no? La banda de guerra, obviamente que no falte también la escolta y demás. Y en esta ocasión, pues precisamente fueron fuente de crítica a estos policías luego de que, pues, ellos eran parte de la escolta. Y mientras todos estaban marchando, pues resulta ser que se hicieron dos banditos, ya no sabían ni por dónde, a lo cual pues obviamente dejó abierto a la posibilidad de muchos comentarios negativos en donde la gente decía que pues ellos tenían que poner el ejemplo, ¿no? Porque mira, aparte de todo ya iban hasta con bandera y toda la cosa. Esto pasó en Tamazula, Jalisco. Obviamente el video no tardó en viralizarse a través de las redes sociales y pues sí, mira, probablemente al final de cuentas, pues son humanos, ¿no? Probablemente el nervio les traicionó un poquito, pero pues también se supone que previamente se preparan para, pues para todo el acto cívico, ¿no? ¿Y ustedes qué opinan, muchachos? Obviamente, pues sí, muchas burlas a través de las redes sociales por medio de los comentarios les llegaron a estos policías. Y como este, pues hay muchas cositas más que nos dieron material para hablar sobre lo que está pasando en las redes sociales. Continuamos con más a través de la Mejor FM 99.9.

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0: Ya estamos de regreso con más a través de la mejor FM 99.9 y a las 12 de la tarde con 42 minutos y vamos a ponernos al corriente con sus mensajes a través de nuestro WhatsApp. ¿Qué onda, mi Jesús? ¿Cómo andas?
1: Hola, mi chido y mi leti, con mi chinini. ¿Pueden poner una rolita? La cruz de madera, de la más corriente. Gracias, bonito día de jueves, cuídense mucho.
0: Gracias, mi Jesús. Siempre te lo digo y te lo repito. El jueves la Leti no está operando los controles, está el güero, hoy es el güero. También dice por acá, hola, ¿me puedes mandar un saludo a Miguelito? Porque el martes nadie me felicitó. Miguelito se refiere a él y yo pensando que, ay, Miguelito, feliz cumpleaños. No, o sea, sé, amigo, es que ponme cómo te llamas para hacerte tu felicitación más personalizada. Dice, porque el martes nadie me felicitó por mi cumple, los del calzado metálico. Claro que sí, ahorita te vamos a poner hasta tus mañanitas para que no te quedes con las ganas. También dice por acá, quiero mandar un saludo al Seri y al Alex, que siempre ponen las mismas canciones aquí en la carpintería Horta.

dedicada para el More de Unión Z de parte de su amor. ¡Auch! El amor está en el aire. El amor se está haciendo presente aquí en cabina. Vámonos con música. Ahorita seguimos leyendo sus mensajes, reproduciendo sus notas de voz. Ya sabes que tú también puedes mandar el tuyo al 477-7007-999. Vámonos con más música aquí nomás, entre compas con la Chio.

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1: 1255.
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2: Continuamos con más a través de la mejor FM 99.9, muchachos. Y sí, efectivamente, eso que acaban de escuchar es la entrada del grito de la mejor, lo cual significa que en estos momentos me dispongo a ponerte dinámica para que puedas participar por la vaporera que nosotros tenemos. ¿Ya sabes cuál es el grito de la mejor? Yo sé que me vas a decir noche. No sé. Así que te lo voy a explicar. El grito de la mejor es aventarte un grito estilo mariachi, o sea, un grito mexicano, seguido de un Viva México y un Viva la Mejor FM, ¿ok? Me tienes que mandar pues tu grito de la mejor, obviamente para participar, pero además el día de hoy te voy a poner a que me armes un rap pidiéndome la vaporera, ¿ok? No tiene que ser muy extenso, simplemente ahí hazme unas cuantas rimas diciéndome que la vaporera, que ahí te vas a aventar un pozole, que para que la familia coma. No sé, ahí tú, depende de tu ingenio, así que ya sabes, espero tu nota de voz con el grito de la mejor y tu super rap para participar por esa vaporera que el día de hoy la Mejor FM y Entre Compas con la Chio tiene para ti. Vamos a hacer el repaso, que es lo que tienes que hacer, mandarme el grito de la mejor, que es un grito estilo mariachi, grito mexicano, Viva México, Viva la Mejor FM y tu rap. Tienes unos cuantos minutos para ponerte creativo y llevarte esa vaporera, ¿ok? Vámonos mientras tanto con más música. Yo soy Roxy López Lachío, te quedas aquí nomás a través de la mejor.

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Ya estamos de regreso con más a través de la mejor FM 99.9, muchachos, y es momento de aventarnos, pues mira, uno de esos del que nos gusta, del chismecito. Y es que déjame te platico que en esta ocasión pues vamos a hablar de J Balvin y su esposa Valentina Ferrer. Pues resulta ser que el día de ayer subieron a través de sus redes sociales, bueno, ella, Valentina, fue quien subió pues unas publicaciones a través de las redes sociales en donde comentaba que pues estaba ahora ya separada de José, al menos él lo puso, ella lo puso así, pues no obviamente hablando del artista, sino pues sí como la persona, ¿no? La que era o es su esposo, porque no sabemos si ya hay un divorcio de por medio. Resulta ser que desde hace unas semanas comenzaron los rumores de crisis porque Valentina dejó de aparecer tanto con J Balvin. Además publicó un contenido que algunos seguidores pues estuvieron interpretando como indirectas de desamor. Pero lo que sí volvió a encender todo fue que Melanie Pavola, una modelo e influencer mexicana, quien aseguró que tuvo un encuentro en una relación con J Balvin entre el 2020-2021. Y lo fue, pues obviamente lo que fue su versión es que precisamente aseguró que ella se involucró, pues sí, tuvieron sus cositas ella y J Balvin, mientras que su esposa estaba embarazada de Río, así es como se llama su hijo, ¿no? Que supuestamente ella no sabía, ella pues se escuda diciendo que, ay, pues que sí, se metió con él básicamente, pero que él no le había dicho que justo en este mismo lugar en donde se encontraba, bueno, pues también tenía a lo que fue, o más bien a quien era su esposa, y que estaba embarazada. Que ella cuando le comenta esto J Balvin, inmediatamente le marca o la contacta y le dice, ¿sabes qué? Acabo de involucrarme con tu esposo, pero yo no sabía que estabas embarazada, shalala, shalala. No, pues que desde ahí pasaron los problemas, pues obviamente también ella, fíjate que siento yo que siendo algún tonito déspota y de esas veces que dices, ay, está haciendo la otra, mija, compórtate, o sea, si eres la otra, sabes cuál es tu lugar, ¿no? O sea, y todavía que el que te quieras poner como de esta forma prepotente, siento yo que no va. Entonces, si ella así como en tono burlesco y diciendo cositas así, pues sí le estaba tirando bajita la mano a su esposa. Pues bueno, después de tanto show, de tanto, pues, ¿qué sucedió? Y que tanto publicaron a través de las redes sociales, pues sí, finalmente, el día de ayer, la esposa de J Balvin publicó que por ahora se encuentran separados, pero que eso sí, con mucho cariño y mucho amor, tratando de buscar lo mejor para su hijo. Ay, Dios, qué cosas, pero bueno, hasta aquí lo que está pasando. Su amiga, su comadre, su consejera, la Chío, no es que nos guste el chisme, nos gusta mantenerte bien informado, aquí nomás, a través de la mejor FM 99.9.

0: Latío. Ademil te da la hora. 1:35.
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0: Ya estamos de regreso con más otra vez en la mejor. Acabamos de escuchar el fondo. Que seguramente desde el miércoles hay muchos que andan así, mira, fondo, mi güero. Y luego por eso andamos como andamos, que no se presentan en el trabajo o que llegan pero bien fumigados todavía. Pero no importa, ya es jueves, o sea, ya estamos casi otra vez llegando al finecito de semana. Y de nuevo, fondo. Pero bueno, mientras tanto, pues, ¿qué te parece si continuamos? Déjame te platico que ya me tengo que pasar a retirar, pero antes les había puesto dinámica para que pudieras participar precisamente por la vaporera que tengo el día de hoy. Ahorita vamos a mencionar ese ganador o ganadora. El Silao nos había mandado nota de voz. ¿Qué onda, mi Silao?
1: Saludos desde Silao, Guanajuato. ¿Me podrías complacer con el final de nuestra historia, por favor?
0: Claro que sí, mi Silao. Ahorita te la ponemos. A ver, también por acá, ¿qué nos habían puesto? A ver, nota de voz.

0: pasarme a retirar y de ponerles un poquito de el rap de mi Alice, que es la ganadora. A ver.
1: Aquí una ratonera, quiero mi vaporera. Haciendo los tamales.
0: Y también su grito mexicano, mira, el grito de la mejor.
1: Arriba México y arriba la 99.9.
0: Ahí está mi Alice, ¿qué crees? Que tú ya tienes tu vaporera. Los demás sigan pendientes porque todavía tenemos más en las calles de León, Guanajuato y en los diferentes espacios al aire, ¿ok? Mientras tanto, pues yo me paso a retirar. No olvides seguirme a través de las redes sociales @RoxyLopezLaChio. Te quedas aquí nomás a través de la mejor. Hasta la próxima. Adiós.

0: Es momento de pausar la transmisión por el día de hoy. Vamos a sacar más información. Aquí todo se sabe, todo se cuenta y lo que no, pues se inventa. Pues se inventa. Y como todo lo bueno debe acabar, aquí acaba Entre Compas con la Chío. 1:55.
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13: 2:01 p.m. Escuchas MBS Noticias a través de la mejor 99.9 de tu frecuencia modulada. Soy Georgina Gallardo dándote la bienvenida, saludándote con mucho gusto este jueves e invitándote como cada tarde que estés en contacto con nosotros. 477-7007-999. Tu opinión para nosotros es muy importante. De esta manera comenzamos.
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13: Saldo blanco en León durante las fiestas patrias. Seguridad reporta riñas aisladas. Refuerzan operativos en tianguis tras homicidio de comerciante en San Juan Bosco. Saldo blanco durante los festejos del 15 y 16 de septiembre en el estado. Golpe al cártel Jalisco Nueva Generación y cártel de Sinaloa caen dos operadores de alto perfil. Brasil responde a Estados Unidos y niega pasividad en combate al narcotráfico.
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13: Comenzamos con la información. Reportan las autoridades en León, saldo blanco después de los festejos patrios. Los detalles los tiene Rocío Hernández, a quien saludo con gusto esta tarde. Rocío, ¿cómo estás?
15: Hola Gina, ¿qué tal? ¿Cómo estás? Muy buenas tardes, también te saludo con mucho gusto y pues buenas noticias se puede decir en este aspecto de lo que fue esta celebración de los mexicanos, en donde al menos aquí en el municipio de León nos refieren que es el resultado, vaya, fue un saldo blanco. Y es que por estas celebraciones de las fiestas patrias en la localidad, dice el secretario de Seguridad Jorge Guillén Rico, que transcurrieron con tranquilidad y sin incidentes de relevancia en la zona peatonal y los distintos puntos donde se realizaron actividades por este tema del grito de independencia. Aquí Guillén Rico señala que durante la noche del 15 de septiembre se mantuvo la vigilancia en las zonas de mayor concentración de personas y que aunque se atendieron algunas riñas en diferentes puntos de la ciudad, no se registraron hechos que alteraran de tal manera pues una significación, ¿no?, en estas celebraciones. Sí. Aquí mencionarte también que en lo que es la zona centro, dice que estuvo sin novedad y que se atendieron pues algunas incidencias menores. Si te parece, escuchamos lo que nos comenta de su directamente de su voz.
16: Comillas, aquí en zona peatonal y todos los lugares de donde se llevó a cabo el grito, estuvo sin novedades, saldo blanco. Se atendieron algunas riñas en diferentes puntos de la ciudad, pero de alguna manera pues todo bien. En una comunidad únicamente hubo unos lesionados, San José de los Romero, sí, pero fue a consecuencia de una riña y se atendió igualmente. No, estuvo tranquilo afortunadamente. No, hasta eso no hubo algún incendio de relevancia. No, se ha mantenido. Casi el problema principal cuando lo tenemos es el sábado, el domingo. Sí, pero les digo, se refuerza con grupos de apoyo y es por todo el tema de las festividades.
17: ¿Y dónde serían las zonas donde se registran más riñas?
16: Es de acuerdo a las festividades, no hay una zona específica. Si hay festividades y estamos trabajando en conjunto con los comités de colonos y organizadores de las festividades patronales.
13: Ahí escuchábamos, bueno, pues saldo blanco en lo que compete de manera directa, efectivamente, a las celebraciones, a los festejos, al tema mexicano, no solo estas incidencias menores.
15: Así es, y como bien lo destacó por ahí, nada más fue en esta comunidad de San José de los Romeros donde pues se tuvo una riña que pues fue atendida por los cuerpos de seguridad, y dice que en general las riñas se han mantenido sí, en niveles similares que los principales, pero así las cosas en el municipio con estas celebraciones, Gina.
13: Muy bien, pues te agradecemos el reporte, Rocío Hernández. Fuerte abrazo, hasta mañana.
15: Muchísimas gracias, seguimos pendientes, muy buenas tardes.
13: Gracias, buenas tardes. Pues sí, el saldo se mantuvo blanco también durante estos festejos en general en el estado de Guanajuato, después de que más de 521,000 personas acudieron a los eventos realizados durante este 15 y 16 de septiembre en los 46 municipios de la entidad. Durante ambos días se brindaron 82 atenciones médicas prehospitalarias, solo 5 personas requirieron traslado a hospitales. Así lo confirmó la Secretaría de Seguridad y Paz en la entidad, relacionando, bueno, o registrando, ¿no?, estos incidentes relacionados, sobre todo estos 5 que requirieron atención ya hospitalaria, con el uso de la pirotecnia. Pese a lo mucho que hemos platicado, bueno, pues es una situación que persiste. De acuerdo con la propia Secretaría de Seguridad y Paz, el operativo estuvo a cargo de 2,500 integrantes de las Fuerzas de Seguridad Pública del Estado, quienes, bueno, pues trabajaron a lo largo de los 46 municipios. La mayor concentración de asistentes se registró, claro, en Dolores Hidalgo, cuna de la Independencia Nacional, con más de 60,000 personas. Después de ahí, León, que registró 52,790 personas, Irapuato, más de 26,000, al igual que Salamanca, Celaya, 25,200. Confirmaron ya que Claudia Sheinbaum, la presidenta de nuestro país, llega a Irapuato mañana. Te lo habíamos adelantado que venía a Guanajuato este 18 de septiembre. Todavía estaba por definirse el punto, si sería Irapuato, si sería Celaya. Bueno, pues en la conferencia del pueblo se dio a conocer que justo pues esta conferencia del día viernes se llevará a cabo desde el municipio Fresero. La gobernadora de Guanajuato, Livia Denise García Muñoz Ledo, acompañará a Claudia Sheinbaum y, como había adelantado, pues aprovechará para abordar temas de relevancia que se tienen en la entidad. Pasando a otros temas, sigue la investigación por parte de la Fiscalía General del Estado de Guanajuato respecto al caso de presuntos empresarios de los pueblos del Rincón que habrían sido rescatados de una bodega en el municipio de León, hecho que ocurrió durante la madrugada de este 16 de septiembre. Los hombres habrían sido localizados por las autoridades después de que una de las personas que se encontraba ahí privada de la libertad lograra salir, pedir el apoyo de las autoridades, quienes al inspeccionar el lugar pues encontraron efectivamente a varios hombres privados de la libertad. Ha trascendido que se trata de empresarios, te decíamos, de los pueblos del Rincón. Desafortunadamente, en este sitio se confirmó la muerte de uno de ellos debido a las lesiones que presentaba. Insistimos, las investigaciones hasta ahora continúan sin que se den mayores detalles al respecto. Y en otros temas, el homicidio de una comerciante atacada a balazos en el tianguis de San Juan Bosco durante estas fiestas patrias llevó también a la Secretaría de Seguridad en León a preparar operativos conjuntos con Guardia Nacional y Secretaría de la Defensa en distintos tianguis del municipio. Fue el propio secretario de Seguridad en el municipio zapatero, Jorge Guillén, quien confirmó que la agresión contra María Virginia López, conocida como Vicky, pues no fue un robo, por lo que el caso permanece bajo investigación de la Fiscalía General del Estado. La comerciante, recordemos, que fue atacada la mañana del 15 de septiembre, te lo platicábamos aquí en MBS Noticias, en el tradicional tianguis de San Juan Bosco de los martes. Desafortunadamente, horas después se confirmó su fallecimiento cuando recibía atención ya en el hospital. Y bueno, Guillén evitó adelantar el posible móvil, señaló que eso le toca a la fiscalía, pero informó que sí se va a establecer esta estrategia de vigilancia con corporaciones, incluso federales, en los tianguis del municipio.
16: No fue robo, ya el tema lo trae fiscalía. Afortunadamente reaccionamos a tiempo, se aseguró una motocicleta y un vehículo con reporte de robo, hay tres detenidos y el arma de fuego. Le digo, se lo quiero dejar mejor a la fiscalía ese tema. Les vuelvo a repetir, hemos trabajado con ellos, ya se había trabajado el año pasado también esa parte y hubo detenciones. Sí, afortunadamente en esta ocasión volvió a haber detenciones. No, le digo, de alguna manera nosotros movemos con reportes del propio ciudadano. Si mientras haya reportes, nosotros atendemos con operativos específicos. Ahorita se va a tratar ya con Guardia Nacional y Sedena operativos conjuntos sobre algunos tianguis, principalmente ese de San Juan Bosco y algunos otros que nos están reportando con ese problemático.
13: Bueno, eso ha ocurrido aquí en el municipio de León. Mientras tanto, vamos a otro tema, y es que la mañana de este jueves se registró una manifestación afuera de una guardería ubicada muy cerca de el Boulevard San Pedro aquí en el municipio de León. Esto después de que familiares pues denunciaran una situación complicada que involucra a una bebé, a una pequeñita de más de 2 años. Sus padres, particularmente su madre, pues nos ha compartido, ¿no?, que recibió la llamada el pasado 9 de septiembre, pasadas las 11 de la mañana, de la guardería, anunciándole que trasladarían a su chiquita a urgencias del IMSS. ¿Por qué? Por un sangrado que presentaba en su área íntima. Al llegar, bueno, pues comienza el viacrucis para la pequeñita, para la familia. Hasta ahora no han tenido mayores respuestas, ni por parte de la guardería, ni por parte de la fiscalía. De ahí que, bueno, pues decidieran prácticamente ya a casi 10 días de lo ocurrido, decidieran movilizarse y reunirse para exigir que avancen las investigaciones y sobre todo se esclarezca qué es lo que ocurrió aquel 9 de septiembre con esta pequeñita que terminó en una sala de urgencias con una lesión que incluso requirió sutura en el área íntima de esta bebé. Así que estaremos muy atentos. Hasta ahora ni el Instituto Mexicano del Seguro Social ni la Fiscalía se han pronunciado al respecto. Y vamos a otros temas. Con 64 establecimientos registrados al menos hasta el viernes pasado, ya se alista el segundo simulacro nacional de protección civil de este año, que recordemos, pues se tiene contemplado realizarse tanto viernes como sábado. Viernes 18 de septiembre, 12 horas, lo realizarán espacios públicos. El sábado se está convocando a las familias. Esta estrategia, pues, busca que el simulacro se lleve a cabo en todos los lugares. Por lo pronto, el viernes 19 en los centros de trabajo, en los centros públicos y demás, pero para el sábado 19, que además es el Día Nacional de Protección Civil, se busca que las familias revisen qué tan preparados podemos estar ante una emergencia para el sábado. Entonces se buscaría o se está buscando que se sumen. Si tú quieres participar en tu centro de trabajo a través de tu hogar, puedes hacerlo, tu registro directamente en la página de Protección Civil. Escuchemos.
18: Decirles también que el día sábado a las 12 del día y en el marco del segundo simulacro nacional, estamos invitando a las familias. Vamos a aprovechar que es el día sábado para invitar a las familias que participen poniendo en práctica su plan familiar de protección civil.
13: Bueno, pues ahí está, y justo hablando de este plan de protección civil, te compartimos que una parte fundamental, pues, es estar preparados con el protocolo claro, también en nuestra familia, pero también con medidas que se tengan permanentemente en casa. Uno de esos, pues, es esta mochila segura, una mochila de emergencia, ¿no? En la cual, pues, se busca incluir de entrada todo lo que nos ayude a sobrevivir en al menos 72 horas, documentos importantes también, como cuáles, el tema del acta de nacimiento y demás. Estos documentos tendrían que estar en una bolsa hermética, INE, CUR, pasaporte, entre otros, ¿no? Agua potable, si se quiere agregar alimentos no perecederos, lámpara con pilas, radio portátil, silbato, pues todas estas cosas que nos pueden servir. Y también se recomienda, pues, instrumentos básicos de curación como cubrebocas, alguna venda y demás. Vamos a escuchar lo que comparten las autoridades al respecto.
19: Pues primordial, lo básico, lo que es como tal nuestro equipo para signos vitales, como tal. ¿Por qué? Porque con este equipo de signos vitales se puede brindar una primera atención o hacer una primera evaluación sobre situaciones que se pueden contener en el momento. Pues sí, los documentos como tal, nuestra identificación, porque a veces pasan accidentes o llega a pasar que no sabemos o se desconoce el paradero de la víctima o quién es, y esto retrasa a veces la documentación o la atención de la víctima para su traslado a una clínica correspondiente.
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13: Efectivamente, una charla importante este jueves. Nos acompaña la licenciada Viridiana Estrada Pacheco, directora de Análisis, Articulación y Formación con Perspectiva de Género, el Instituto Municipal de las Mujeres. Bienvenida.
21: Hola, buenas tardes.
13: Muchas gracias. Oye, pues platicando un tema que hemos visto, de pronto lo hemos abordado, lo hemos compartido con nuestro auditorio aquí a través de MBS Noticias, pero siempre es importante platicar qué se está haciendo en perspectiva de género respecto al tema de capacitación, de profesionalización a los servidores públicos.
21: Bueno, pues en el instituto hemos capacitado a 1,805 personas servidoras públicas del municipio.
13: Sí.
21: Hemos estado dando capacitación a 39 dependencias centralizadas y paramunicipales de aquí del municipio. Hemos dado 56 sesiones de capacitación, estas en modalidad presencial y en línea. Este gran despliegue de capacitación tiene por objetivo, pues, profundizar las capacidades, las competencias profesionales de nuestras y nuestros compañeros del servicio público, para que puedan identificar y situaciones de violencia, en específico violencia contra las mujeres, y okay. que eso permita una prevención, una atención y una canalización oportuna.
13: Y de ahí justamente la importancia para poder estar alertas, atentos, actuar cuando se requiera. En el caso del proceso, ¿cómo es?
21: Bueno, el proceso formativo que hemos tenido en el instituto, que hemos diseñado a través de nuestras compañeras de la coordinación de capacitación, ha sido crear todo un programa de capacitación que trate diferentes temas que son esenciales para este primer contacto que las okay. y los servidores públicos tienen con la ciudadanía. ¿Qué hacemos? Pues identificar ¿cuáles son esos elementos que configuran las estructuras de la violencia, en específico de la violencia contra las mujeres? Hablar de los principios de derechos humanos, también hablar sobre cuál es el marco normativo, el marco legal que nos rige a todas y todos nosotros como servidores públicos y que enmarca también la declaratoria de alerta de violencia de género contra las mujeres, para que estos sí. elementos siempre estén dentro del enfoque de la perspectiva de género y la cultura de paz. ¿Qué buscamos con esta capacitación? Pues que las y los servidores públicos puedan identificar esas situaciones y esas circunstancias que atraviesan a las mujeres y del municipio, niñas y adolescentes, poder dar una atención sensible y sí. humana y canalizar de manera oportuna.
13: 56 sesiones hasta ahora con diferentes ámbitos, ¿no? Que se abordan, ejercicios, material, cursos y demás.
21: Sí, así es. Hemos dado estas capacitaciones, hacemos ejercicios sí. prácticos, temas teóricos, análisis de caso, que les permiten tener como muy claro lo que tienen que hacer ante una situación así.
13: Si nuestras radioescuchas o alguien está más interesado, ¿dónde pueden encontrar más información?
21: Nos pueden encontrar en nuestras redes sociales. Estamos en Instagram, aparecemos como @mujeresleon, y en Facebook como Instituto Municipal de las Mujeres. Ahí nos pueden encontrar, cualquier cosa que necesiten, nos pueden escribir y a cualquier hora del día pues les contestamos. También estamos de manera presencial en Traspatio de Presidencia, sí. 24/7. Estamos todos los días, todo el día, con una atención directa a la ciudadanía, y también estamos en Avenida Olímpica 1603 en la Colonia Agua Azul.
13: Muchísimas gracias, Viridiana, por esta información.
21: Muchas gracias a ustedes.
13: Gracias. Bueno, pues es la licenciada Viridiana Estrada, directora de Análisis, Articulación y Formación con Perspectiva de Género. Vámonos a la pausa, 2:19. No se vayan, hay más en MBS Noticias.
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6: 2:24 ya de regreso en MBS Noticias León y me da mucho gusto recibir esta tarde en la cabina al secretario de Gobierno de Guanajuato, Jorge Jiménez Lona. Bienvenido, secretario.
7: Gina, muy buenas tardes, un saludo a todo el auditorio y bueno, aquí a la orden de todos ustedes.
6: Muchas gracias. Bueno, pues hay muchísimo que platicar, secretario. Iniciemos con septiembre, ¿no? Acabamos de pasar festejos patrios, pero sabemos que, bueno, en este mes, a lo largo de este mes, desde la Secretaría de Gobierno se está promoviendo un tema importantísimo que ya lo hemos platicado con nuestro auditorio aquí en MBS, el tema del testamento, la importancia de dejar todo ordenado, de evitar futuros problemas, conflictos de pronto familiares, ¿no?
7: Sí, así es, Gina, platicarle al auditorio septiembre y octubre, porque son dos meses.
6: Sí, aquí se extiende.
7: Lo ampliamos, es un mes especial, es el mes del testamento. La gobernadora logró con el Colegio Estatal de Notarios firmar un convenio para que el costo sea mucho más accesible. Platicarle al auditorio, normalmente un testamento te puede costar 9,000 pesos. En estos dos meses, septiembre y octubre, el costo es de 3,500. El trámite se tiene que hacer de manera personal, esto es importante, sí, con el notario de su confianza. Y lo que queremos es evitar, como bien señalabas, conflictos. Mira, nos ha tocado ver casos muy tristes donde las familias se desbaratan, los hermanos se dejan de hablar, terminan denunciados penalmente. Y cuando tú vas y les dices, oye, esto se pudo haber evitado, dice, pues lamentablemente nadie nos explicó, nadie nos asesoró. Y las familias, lejos de superar esto, generan una división inmensa. Hoy es hacer tu testamento, es un tema de paz, es un tema de tranquilidad, es un tema de unión familiar. Y luego nos dice la gente, es que mi familia es muy unida, mis hijos siempre se quieren, se apoyan. Y sí, eso es real, pero cuando ya falta ese eslabón, esa persona trasciende y ya no está la mamá, el papá, créeme que luego, y cuando hay dinero de por medio, las cosas no acaban bien.
6: Sí, hay muchos obstáculos, ¿no? Desde el hecho de, no, de aquí a que pase algo, todavía soy joven.
7: No me quiero morir, no me quieras matar.
6: Sí, ¿no? Sí, de entrada, ¿no? A veces también el miedo a hablar estos temas que son necesarios, pero que son tabúes, ¿no? Uh-huh. Y que de pronto hay gente que hasta lo asocia con la mala suerte, no, si lo hago, pues ya estoy llamando, ¿no? A que pase algo, y no tiene por qué ser así, al contrario, son más los beneficios que se pueden tener una vez generado, dejando todo en orden.
7: Dejar en todo en orden y sobre todo que tu voluntad se respete. Yo creo que eso es lo más valioso.
6: Claro.
7: Luego hay personas también que nos dicen, oye, pero yo no tengo los grandes bienes o no tengo mucho dinero, y realmente no se requiere. Con que tengas ya un vehículo, objetos, nosotros llamamos bienes muebles, ya sea desde una computadora, una televisión o incluso una casa, pues ya puedes hacer tu testamento. Y decirlo, que los testamentos los puedes hacer tan grandes o tan reducidos o tan amplios como sea necesario. Tú puedes poner, digamos, un listado, por ejemplo, de cosa por cosa, cómo quieres que se reparta. Se puede hacer, sí, ¿no? Desde los aretes para mi sobrina, el cuadro para mi esposo, la vajilla para mis hijos. Tú puedes desglosar cada objeto o lo puedes hacer de manera general, que puedes decir, ¿sabes qué? Los bienes que existan al día de mi muerte, ¿sí? Porque puede ser que digas, oye, no tengo una casa, pero que en unos años la tengas. y esos bienes se repartan en partes iguales entre mis hijos. ¿Eso es válido? Sí. El notario, repito, te hace un traje a la medida.
6: Claro.
7: Dependiendo de las necesidades. Tú le puedes poner condiciones a tu testamento, eso también es importante. En el tema de las mascotas, que hoy pues muchas personas les preocupa, oye, ¿quién va a cuidar a mis perritos, a mis gatos, a mis aves? Pues tú le puedes poner en tu testamento, ok, yo le dejo la casa a mi hijo, siempre y cuando se encargue de cuidar a mis perros, ¿no?
6: Sí, efectivamente, porque de pronto también existe esta idea, pero si no tengo nada tan de valor, no tengo los terrenos gigantes, no tengo 1,000 carros, para lo que yo tengo no es necesario, y la verdad es que como no lo comparte, pues se puede plasmar absolutamente todo.
7: Se puede dejar sobre todo por escrito, no es necesario que seas integrante de la familia, tú le puedes heredar. Sí. A un vecino, a un amigo, a un compadre, a una amiga, alguien que en algún momento difícil estuvo contigo y que tú tienes un agradecimiento, lo puedes hacer o lo puedes dejar concretamente incluso a uno de tus hijos también. Sí. No es necesario que sea toda la familia. Ese es el valor del testamento, que tú dejas. Decides. De manera concreta cómo se van a repartir tus bienes. Decirlo, hay personas que dicen, oye, pues yo nada más tengo una casita. Pues esa casita puede ser motivo de una disputa. Nos ha tocado ver casos donde hasta se quitan la vida a los hermanos. Es lamentable cómo las envidias, los sentimientos y la discordia puede llevar a una familia a destruirse, a desbaratarse, donde el único que ganan son los abogados. Sí. En los litigios, ¿no?
6: E incluso cometerse otros delitos, efectivamente, en aras de esta discusión. Y hablando de estos temas de seguridad, de delitos, secretario, pues se da a conocer apenas este jueves el tema de un aseguramiento importante de combustible de nueva cuenta en el estado de Guanajuato.
7: Sí, aquí reconocer el trabajo de inteligencia de la Secretaría de Seguridad y Paz, que lo han hecho en coordinación con el Ejército Mexicano, con la Guardia Nacional. Es un aseguramiento histórico a nivel nacional, yo te podría decir, son 59 millones de litros asegurados. Y bueno, esto habla del trabajo que se está haciendo, de la corresponsabilidad que ha hecho el estado, que a pesar de que es un tema federal, el tema del hidrocarburo, la gobernadora Livia Denise ha tomado la decisión de entrarle a los temas de seguridad, y hoy Guanajuato pues está haciendo la diferencia.
6: Efectivamente, ¿cómo es de pronto el trabajo coordinado con las otras dependencias, tanto con las municipales como con las federales? Secretario, ha sido un tema pues que ha estado presente en muchos de los puntos de seguridad que se han abordado en lo estatal y en lo federal, hablando de esta coordinación, ¿no? La gobernadora ha compartido pues constantemente esta reducción tan solo importante en materia de homicidios, que además fue en aquel entonces uno de sus compromisos de campaña, pero que hoy pues es una realidad que se ha sostenido, mantenido en los últimos
7: sin
6: meses.
7: Sin lugar a dudas, la seguridad sigue siendo la principal exigencia de los guanajuatenses. La gobernadora ha hecho un trabajo estratégico, alianzas con el gobierno federal importantes. Muchos de los delitos que hoy lastiman a los guanajuatenses son federales. Te decía, el tema del hidrocarburo, el robo en las carreteras federales, el tema de la delincuencia organizada, pero no le ha temblado la mano. La gobernadora ha tomado, como decimos popularmente, el toro por los cuernos y ha hecho esta sinergia. Hoy hay una coordinación con el Ejército Mexicano y eso nos ha permitido avanzar en estos temas, como bien señalas, el tema de los homicidios, donde de manera consecutiva hemos logrado, ya llegamos un 76% en la disminución. Todavía sigue siendo un reto, y así lo ha dicho la gobernadora, no estamos satisfechos, pero hoy se marca que la estrategia Confía está dando resultados y que esta coordinación, este trabajo de inteligencia que se hace, pues está rindiendo frutos. Yo creo que eso es positivo. Decirle al auditorio que es fundamental su denuncia, la denuncia anónima al 089 es fundamental porque nos ayuda a tener ojos en toda la calle, y a veces podemos decir eso no hace diferencia, y créeme que es todo lo contrario. Ha habido operativos muy exitosos, recordarás uno en Comanjilla, donde prácticamente una célula completa de un grupo delictivo se desarticuló, más de 20 personas en un solo operativo, y que se hizo gracias a una denuncia anónima de un ciudadano que tuvo el valor, pero sobre todo la confianza de confiar en sus autoridades. Hoy ese es el reto, que nos aportemos lo que nos toca a cada quien, claro. Nosotros hacer lo que nos toca, pero también la ciudadanía nos puede ayudar.
6: Como autoridad, ¿cómo apelas a la confianza que, pues, sabemos está muy deteriorada hacia los cuerpos de seguridad en general, ¿no? Desde los municipales, estatales.
7: Yo lo veo que eso sería con los resultados. Cuando tú ves que se está combatiendo de manera directa, que hay resultados positivos, están reduciendo estos índices, pues eso es la señal más clara de que la autoridad está trabajando y que tenemos que seguirlo haciendo. La seguridad hay que construirla todos los días. Mira, acaban de pasar las fiestas patrias y no fue una cosa menor, que fue un saldo blanco. Esto también requirió mucho trabajo, coordinación con los municipios, pero en los 46 municipios hubo la celebración del grito como la conocemos, en muchos de ellos conciertos masivos en las plazas públicas.
6: Efectivamente.
7: Y al día siguiente desfiles cívico-militar. Esto es importante porque fue gracias a esta coordinación de que nos pidió la gobernadora con el secretario de Seguridad y con las fuerzas federales, y hoy es lo que Guanajuato requiere, esta tranquilidad, esta paz que hay que construir todos los días.
6: Hablando de coordinación, secretario, hemos visto en algunos hechos a veces sin precedente, ¿no? En Guanajuato, también la coordinación que se ha tenido con agencias internacionales. Recientemente ese lugar en Acámbaro, ya lo habíamos visto aquí en León, con el tema de
7: pornografía infantil. Hay un trabajo que se hace ahí, y eso también creo que es importante que el auditorio tenga esa tranquilidad, que las agencias de Estados Unidos confían en nuestra policía estatal. Eso no pasa en todo el país, hay que decirlo. Hoy sí confían en Guanajuato y se han hecho estas detenciones, aquí como señalas, estos casos de pornografía infantil que fueron detectados por autoridades de otros países, pero que confiaron en Guanajuato. Se están haciendo las detenciones y sobre todo marcar que sí hay diferencia cuando se trabaja con colaboración y con la inteligencia, que eso nos ayuda pues a reducir los tiempos y mandar mensajes muy contundentes a los grupos delictivos.
6: Que existe esta colaboración, pero no intromisión, que de pronto en el caso del narcolaboratorio, ¿no? Encontrado ahí en Acámbaro, fue algo que dejaron muy claro. Se comparte la información, pero los operativos.
7: Sí, la operación competen. Se lleva con 100% de personal de aquí del estado, con el acompañamiento del ejército y la guardia. Pero la información es la valiosa, que te ayuden, que te puedan contribuir con lo que ellos obtienen, y sobre todo, repito, que se confíe un tema tan delicado, y porque ellos saben que también les conviene. Ellos saben que si esa droga no se produce en México, pues no llega a su país de origen, y esto es valioso, sobre todo, repito, que hoy se confíe en Guanajuato, que hoy Guanajuato sea referente a nivel nacional en estos temas y que sigamos luchando y generando condiciones de paz, que eso es lo importante. Lo ha dicho la gobernadora, en materia de seguridad todavía hay mucho por hacer, pero vamos por buen camino.
6: Secretario, hablando de temas sensibles, pues el tema de familias, de madres buscadoras, recientemente pues con este protocolo del grito, y ya ha habido reacciones entre algunas activistas al ser parte de la arenga, ¿no? De la gobernadora con este vivan las madres buscadoras de Guanajuato. ¿Cómo es la relación hoy en día con las buscadoras? ¿Cómo ha sido el apoyo? Porque sabemos que, y lo hemos platicado muchas veces aquí con nuestro auditorio, pues el trabajo fundamental que ellas realizan día con día en campo.
7: Yo te puedo asegurar que esa expresión de la gobernadora lo hizo para visibilizarlas justamente. Todo lo contrario a lo que se pueda señalar, el objetivo de la gobernadora es visibilizarlas, apoyarlas. Ella es una gobernadora muy activa en este tema desde que fue legisladora, le tocó crear la ley de víctimas, la ley de búsqueda. Y si alguien conoce el dolor, si alguien ha estado acompañándoles, no de ahora que es gobernadora, yo te estoy hablando de años atrás, es ella. Ella de manera nos ha instruido a todo el gabinete dar una atención directa, personal. Así lo ha hecho también tu servidor como secretario de gobierno, estando muy cercanos, atendiendo a los colectivos. Hoy en la mañana, para darte un ejemplo, estuvimos en la Ibero justamente atendiendo necesidades de los grupos, y que lo que nos ha pedido es dar todo el acompañamiento. Hoy es una necesidad, no solo en Guanajuato, en todo el país. Hay que reconocerlo, y lo ha dicho la gobernadora, es un tema nacional, pero que requieren de todo el apoyo institucional, que requieren de la coordinación entre las autoridades, y que ellas saben que cuentan con el gobierno del estado. La comisión de búsqueda, quiero platicarte, que ha sido reconocida por sus resultados. Tenemos el tercer lugar nacional en localización de personas con vida. Esto es importante porque hoy tenemos un número telefónico donde tú puedes recibir esta asesoría, este acompañamiento. Luego se quedan los estigmas, ¿no? De que requiero la denuncia, ¿no? Hoy no se requiere denuncia. que requiero esperar 48 horas. No, hoy no requiero 48 horas. Hoy lo puedo hacer de manera inmediata. Sí. Y si me permites, ahorita les paso el número de teléfono.
6: Sí, aquí lo registramos
7: para de la línea. Tenemos un conmutador donde te pueden asesorar, te pueden acompañar desde cómo hacer, ayudarles a hacer una ficha de búsqueda. Luego las familias en su desesperación suben datos personales, teléfonos personales, y la gente aprovecha para extorsionarles, pedirles dinero. Y mira, este número del conmutador es el 473-1766-400. Repito, 473-1766-400. Es una línea telefónica directa de la Comisión Estatal de Búsqueda, donde nos van a acompañar, nos van a dar el seguimiento a los reportes, porque repito, no queremos que se esperen ni 24, 48 horas, al contrario, cuando haya un temor, una necesidad de buscar a una persona, lo puedo hacer de manera en tiempo real, y nosotros darles ese acompañamiento y la asesoría de cómo son los pasos que se tienen que dar.
6: Y hablando de tiempos que se nos va agotando, quisiéramos tener más, pero se acerca el tiempo electoral. Sabemos que, bueno, en las últimas jornadas ha sido un panorama complicado, no solo en Guanajuato. En general en el país el tema de los procesos electorales han ido aumentando la violencia que los abraza, que los involucra. ¿Cómo se prepara el Estado de cara a este próximo año electoral?
7: Bueno, de entrada con una coordinación directa con el Instituto Electoral. Importante también que mucho de esto va a tener responsabilidad los partidos políticos a elegir buenos candidatos, personas que no tengan señalamientos de pertenecer o favorecer algún grupo delictivo. Y a nosotros coordinarnos también con la federación, con los municipios, generar las condiciones de seguridad, recordar que el ir a votar pues es un derecho, pero también es una obligación, y tenemos que generar las condiciones para que en Guanajuato tengamos comicios donde sean seguros, donde las campañas sean de propuesta y no de descalificación, donde las campañas justamente le permitan a los ciudadanos tomar la mejor decisión y que sobre todo se puedan hacer en un marco de libertad. Ese es el gran reto, eso vamos a estar trabajando, repito, desde la federación, el estado, y pues también le toca a los municipios generar estas condiciones de cancha pareja, que es fundamental, ¿no?
6: Claro.
7: Los debates se tendrán que dar en los espacios y en los lugares adecuados, pero que haya esa oportunidad y que los candidatos también tengan ese derecho a poder externar pues sus propuestas, sus inquietudes y sus señalamientos, que para eso es la libertad de expresión también que tenemos en este país.
6: Veremos a Jorge Jiménez Lona en algún cargo que puedan los guanajuatenses votar.
7: Pues yo voy a estar como secretario de gobierno, así me lo ha encomendado la gobernadora. La verdad es que hay mucha responsabilidad. Ahorita hablamos, fíjate, tan solo de estos temas, el de las madres buscadoras, las elecciones, pero tenemos registro público, tema de transporte, los temas que nos tienen que pues enfocarnos y no distraernos con estos temas o coyunturas. Hoy hay una gran responsabilidad por atender la Subsecretaría del Trabajo, que también hace el registro civil. Entonces, hay una gran responsabilidad. Yo lo que te diría, hay compromiso. La gobernadora me ha pedido seguir manteniendo el diálogo con los alcaldes, alcaldesas, que también nos toca, con los diputados, las diputadas, este vínculo que se hace con los poderes, y decirlo de una manera muy clara, sin distinción de colores. Eso es muy importante, que hoy en Guanajuato se trabaja con una igualdad, con un acompañamiento por igual a todos los municipios y también a los diputadas y diputados.
6: Pues muchas gracias. Gracias por estos minutos, secretario. Esta es su cabina. Por supuesto, sabemos que desde la Secretaría de Gobierno siempre hay información importante para compartir con los guanajuatenses. Gracias por estos minutos.
7: No, al contrario, y estamos a la orden, lo que se necesite, con todo gusto, Gina.
6: Muchas gracias, Jorge Jiménez Lona, secretario de Gobierno de Guanajuato. Vámonos a la pausa, 2:41. Seguimos con más en MBS Noticias León.
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0: En el panorama nacional, pues te cuento, fuerte golpe también al cártel Jalisco Nueva Generación y al cártel de Sinaloa, y es que caen dos operadores de alto perfil. Luis Aguilera nos tiene los detalles.
1: Las fuerzas federales y estatales asestaron un duro golpe a las estructuras del CJNG y Cártel de Sinaloa, luego de coordinar la captura de dos presuntos líderes regionales en operativos desplegados en Michoacán y Baja California. Las acciones forman parte del reforzamiento de la seguridad nacional y del combate frontal a los delitos de alto impacto como la extorsión y el homicidio. Cae el señor de la T, operador prioritario en Michoacán. En Michoacán, en el marco de la Estrategia Nacional contra la Extorsión impulsada por la presidenta Claudia Sheinbaum, autoridades lograron la detención de Manuel Alejandro N., conocido con el alias de El Señor de la T, identificado como coordinador regional del CJNG. El titular de la Secretaría de Seguridad y Protección Ciudadana, Omar García Harfuch, confirmó que el detenido fungía como coordinador regional y principal generador de violencia para la delincuencia organizada. Las indagatorias lo vinculan directamente con extorsión sistemática a familias y sectores productivos, secuestro y desaparición forzada de personas, homicidio y distribución de narcóticos al menudeo. De acuerdo con las investigaciones, el imputado operaba en la región del Bajío Michoacano, con influencia en municipios como Angamacutiro, Penjamillo, Panindícuaro, José Sixto Verduzco y Puruandiro. El arresto fue ejecutado en coordinación con la Fiscalía de Michoacán, la Policía Estatal, la Secretaría de la Defensa Nacional, la Secretaría de Marina, la Fiscalía General de la República y la propia SSPC. Informó para MBC Noticias León, Luis Aguilera.
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0: A ver, y ya en los temas ahora del mundo, en los temas internacionales, nos vamos hasta el sur de nuestro continente, en Brasil. Responden a Estados Unidos, y es que niegan la pasividad en cuanto al combate al narcotráfico. ¿Qué pasó ahora en este fuego cruzado de palabras, de declaraciones entre Estados Unidos y Brasil? Diego El Castillo nos cuenta.
3: El gobierno brasileño rechazó en la noche del miércoles las críticas del Ejecutivo estadounidense sobre una supuesta pasividad en el combate al narcotráfico, hechas a poco más de dos semanas de las elecciones presidenciales. El Ministerio de Justicia y Seguridad Pública rebatió en un comunicado las afirmaciones recogidas en un informe enviado por el presidente de Estados Unidos, Donald Trump, al Congreso, en el que dice que Brasil falló en enfrentar las facciones. En ese sentido, las autoridades brasileñas apuntaron a los esfuerzos en materia de seguridad, como la reciente aprobación de una ley que aumenta las penas de para los líderes de las bandas y las numerosas operaciones policiales. Además, el ministerio afirmó que existe una cooperación robusta entre los dos países y recordó que el mandatario brasileño Luis Inácio Lula da Silva le entregó a Trump durante una reunión en mayo un documento con propuestas al que Estados Unidos todavía no ha respondido. Informó para MBC Noticias León, Diego del Castillo.
0: Bueno, y en más temas del mundo te comparto, nueve mujeres fueron asesinadas tan solo en dos meses al norte de Sudáfrica. ¿Qué está pasando en esa parte del mundo? El reporte lo tiene Luis Nava.
4: La policía de Sudáfrica elevó este jueves a 9 el número de mujeres asesinadas en el municipio de Ekurhuleni, situado al este de Johannesburgo, en los últimos dos meses, tras informar la víspera de que detuvo a una persona y busca a otro sospechoso en relación con estos crímenes. Se ha hallado el cuerpo de otra mujer en Dark Park. Este incidente se sumaría a las investigaciones sobre las muertes de mujeres en Ekurhuleni, informó la portavoz del SAMS, coronel Dimakatso Nehukulwi, en un comunicado. El cuerpo aún sin identificar fue descubierto esta misma mañana, 17 de septiembre del 2026. Con este hallazgo, la cifra total de cuerpos encontrados en los últimos dos meses asciende a 9, precisó Nehukulwi, el comisionado interino de la policía de la provincia de Huanteng. Mayor general Fred Kakana declaró a los periodistas que las fuerzas del orden cubrieron este jueves una llamada de un ciudadano informando sobre el hallazgo del cuerpo. Para nuestro horror, encontramos el cuerpo de una mujer de unos 30 años, aún llevaba puesta la parte superior de la ropa, el sujetador y las bragas, pero no tenía pantalones ni vestido. Presentaba una herida de arma blanca en el costado y la garganta, parecía haber sido degollada, precisó Kekana. Para Noticias MBC León, Luis Nava.
0: Bueno, pues es parte de la información internacional. Siguiendo con otros temas, te dábamos cuenta hace unos instantes, a quienes nos van sintonizando, tuvimos esta plática con el secretario de Gobierno, Jorge Jiménez Lona, y bueno, pues abordábamos, ¿no?, este asegurado.

0: Almacenamiento histórico, 59 millones de litros de combustible ilícito. Tremenda cantidad. Imagínate, cada pipa le caben aproximadamente 10 mil litros. ¿Cuánto se tendría que concentrar, ¿no? Un fuerte golpe, sin duda, al tema de la delincuencia organizada. Esto también, pues, fue compartido por el secretario de Seguridad y Paz en Guanajuato, Juan Mauro González. Por supuesto, te iremos dando cuenta de este tema conforme avancen las investigaciones. Mientras tanto, pues, te comparto en otros temas de seguridad. Bajo la nueva ley para prevenir, investigar y sancionar la extorsión, ya se dictó aquí en el municipio de León una de las primeras sentencias ejemplares en Guanajuato. Tú dirás, ¿de qué nos estás platicando, Gina? Pues ahí te va el detalle completo. La fiscalía informó que José de Jesús N. habría extorsionado a un comerciante desde enero de este año, enero de 2026, tras pedir la desocupación de un inmueble. Ahora este sujeto va a pasar 14 años y 8 meses en prisión. Además, en otro operativo se capturó a Javier Eduardo N. y a Cristian Eduardo N. Esto por extorsión agravada contra un empresario a quien amenazaron de muerte. En ese caso, los señalados están en prisión preventiva. Y es que, bueno, pues recordemos que esta nueva ley, aprobada en noviembre de 2025, apenas hace unos meses, está para cumplirse un año, homologa el delito en todo el país y endurece las penas contra uno de los delitos que más ha, pues, lastimado a distintos sectores de nuestro país, el tema efectivamente de la extorsión. Y bueno, pues también endurece las penas, ya te decíamos. Además, pues es importante reconocer que ya se persigue de oficio sin necesidad de denuncia formal. Ahí está esto, la sentencia que reciben estos hombres, uno en León, otros dos señalados por el tema hacia un empresario. Y es que sí, efectivamente, aquí en MBS Noticias te hemos dado cuenta de esta situación y cómo desde distintas cámaras, distintos sectores empresariales han manifestado no solo la preocupación por que ocurra este delito, desafortunadamente también han compartido cifras que resultan alarmantes de cómo, pues, buena parte del sector comercial, no solo empresarial, pues se ve afectado y se ve amedrentado en la mayoría de las ocasiones por este tipo de delitos en Guanajuato y desafortunadamente algo que ocurre prácticamente en todo el país. 2:53 p.m, 477-7007-9999, nuestra línea de WhatsApp. Ya sabes que de esa manera estamos en contacto directo hasta la cabina de MBS Noticias. Nos dicen por acá 8947 y este tema tan sensible que te compartíamos en el primer bloque de este espacio informativo. Nos ponen, es obvio, yo creo que abusaron de la niña. Aquí lo malo es que todos se tapan, escuelas, los mismos de la policía no quieren decir lo que deben de hacer, es cerrar la guardería en lo que se investiga porque se puede escapar el que abusó de la niña, que la mamá siga luchando porque esclarezcan lo que le hicieron a la bebé. Totalmente. Bueno, pues ahí está esto en torno a la manifestación que te compartíamos, que se dio la mañana de este jueves en el municipio de León ante una situación, pues, que comprometió la integridad de una pequeñita de apenas 2 años. Vamos con un mensajito.
1: Hola, un saludo de parte de aquí en tu noticiero y a tu invitado. Nada más para preguntarle, si dice que está tranquilo, que está bien, que vamos bien, pero ¿por qué tantas ejecuciones? ¿Por qué tantas armas? Tantas personas armadas, perdón. ¿De dónde están proveniendo esas armas? ¿Quién los está armando? Esa sería mi pregunta. Gracias.
0: Muchas gracias. Gracias a ti, por supuesto, por ponerte en contacto con nosotros. Efectivamente, pues sigue siendo un tema presente en la entidad. Las autoridades, tanto en lo estatal como en lo federal, pues han compartido que se han obtenido logros en el estado de Guanajuato, logros importantes, pero bueno, lo cierto es que no se ha erradicado la situación ni la problemática en materia de seguridad. Entonces, bueno, pues ahí sigue y esperemos tener pronto de regreso al secretario de gobierno en esta cabina para poder seguir platicando de los temas que nos competen, por supuesto, a todos los guanajuatenses. Oye, y hablando de este tema también que se vivió en el municipio de León, te dábamos cuenta que fueron liberados empresarios de los pueblos del Rincón, comerciantes de los pueblos del Rincón que habrían sido liberados aquí en Guanajuato. Pues desafortunadamente no es un tema exclusivo de la entidad. Quisiéramos, claro, vivir en un país en paz. Acabamos de celebrar un aniversario más del inicio de la lucha de la independencia y eso debe llevarnos también a reflexionar si realmente vivimos en un México libre, en un México donde se puedan garantizar temas como la paz, la tranquilidad, la seguridad. ¿Y por qué te lo comparto? Fíjate que en Coahuila fue localizado desafortunadamente sin vida un comerciante. Él habría sido privado de la libertad. Y es que sí, su cuerpo, pues ya sin vida y en avanzado estado de descomposición, fue localizado. Se trata de Gerardo Ramírez López, un comerciante en aquel estado. Fue sustraído por desconocidos de su domicilio, posteriormente ubicado en un municipio de Coahuila. De acuerdo con la información recabada, esto habría ocurrido la madrugada del sábado pasado. Fue en el ejido Gavino Vázquez, un sitio donde algunas cámaras de seguridad del establecimiento fueron también sustraídas por los mismos agresores. Y eso impidió entonces, claro, que se tuvieran mayores registros sobre los responsables de esa desaparición. Localizaron el cuerpo, te decía, y se inician otras indagatorias. En el operativo de búsqueda, los restos de la víctima fueron encontrados finalmente este miércoles 16 de septiembre a una distancia de 14 kilómetros. 14 kilómetros rumbo a la comunidad de Emiliano Zapata, 14 kilómetros de donde fue sustraído a donde finalmente fue localizado sin vida. La zona donde lo encontraron había sido descartada por las autoridades en labores de rastreo y finalmente sí lo encontraron ahí. Familiares del comerciante confirmaron desafortunadamente el deceso mientras las corporaciones ministeriales siguen con las investigaciones correspondientes para esclarecer el homicidio y dar con los implicados. Bueno, pues es el México en el que vivimos después de celebrar un año más de libertad. ¿Qué opinas al respecto? Compártelo con nosotros. Pasó la fiesta, claro que hay que sentirnos orgullosos y te lo decía desde el martes, claro que hay que celebrar, claro que hay que festejar ser mexicanos y lo mucho que amamos nuestra patria, pero también es un excelente momento para reflexionar ¿qué mexicanos somos? ¿Qué le quiero dejar a mi país y a las personas que vivimos en ello? Comenzando por nuestros seres queridos, ¿no? Bueno, tenemos que despedirnos. Ya son 2:58 PM. Estamos llegando al final de este espacio. Pero mañana a las 2:00 PM te esperamos para cerrar la semana bien informados. Soy Georgina Gallardo, gracias por acompañarnos. Al ratito, a las 8:00 PM te veo a través de ADN Noticias. Que tengas una gran tarde de jueves, con cara de lunes para muchos, pero no, ya es jueves, estamos a un pasito del fin de semana. Sigue con la programación de La Mejor 99.9.
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3: Ademil te da la hora. Las 3.
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1: 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Yo soy Villegas y regresamos a cabina con más a través de la mejor 99.9.
2: Claro que te dije que un día esto pasaría y no me creíste, ¿verdad?

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2: ¡3, 22!

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1: 3:37.
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1: 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Yo soy Villegas y regresamos a cabina con más a través de la mejor 99.9.
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0: 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Ademil te da la hora. 3:56.
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Amigos, ¿cómo están? ¡Excelente jueves ya, chicos y chicos! 17 de septiembre a través de la mejor 99.9. ¿Cómo están, chicos? Estamos iniciando de puro Mexican Power. Yo soy Leti Beck y hoy estoy recibiendo sus notas de voz al 477-700-7999. Pero amigos, que sea nota de voz. Te digo que se escuche bien hermosa tu voz gracias a la terminación 1421-3302, G21-32-2814-9201 y el 3854. Leti, I love you. Ay, en nota de voz. Si no, la banda va a creer que me estoy inventando los saludos. ¿Los qué? Los saludos. Yendo acá, pacíficamente, pasando a saludar a la banda. Y justamente, amigazos, en esta tarde, una idea conspiranoica. Ahí te va, papi, pero esa es la próxima intervención. Además, ayúdame a completar una frase. 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Y obviamente también a descargar la aplicación compatible con iOS y con Android. Y en cuestión de segundos, papi, nos tienes en la palma de tu mano. Y hablando justamente de las redes sociales, yo conectada, Leti Beck en la mejor FM99.9, así me encuentras en mi página de Facebook. Y dicho esto, amigos, pues vámonos directo y sin escala, con más música en PUR.

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¡Qué belleza, chicos y chicas! Que siguen en sintonía de la mejor 99.9. Yo soy Leti Beck y gracias porque sigues enviándome tus notas de voz al 477-7007-999. Idea conspiranoica. Resulta que hay mucha banda que jura, perjura que Juan Gabriel está vivo. En podcasts escuchas de que es que mira para evadir impuestos, que no sé qué, que lo andaban buscando no sé qué autoridad. Una cosa que dices, güey, ya dudas, hasta me trabo toda, si realmente ya trascendió a otro plano existencial. Yo te quiero preguntar, ¿crees tú que esta imagen es fake o es ya de veras? Porque se dice que una silueta muy similar a Juan Gabriel se apareció en un platillo. Al 477-7007-999 te comparto la imagen. Chécate esta imagen y dime si es de veras o si es de mentiras. Porque no sé si le da un aire a Juan Gabriel, pero tú dímelo. Yo

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0: amigos, siguen escuchando la mejor 99.9. Yo soy Leti Beck y sigues escuchando puro Mexican Power. Notas de voz, amigos, al 477-7007-999. Y es que dentro de estas ideas conspiranoicas se dice que son estrategias el decir que ya partieron algunas celebridades en otro plano existencial. Pero, amigos, Juan Gabriel no tenía enemigos. Todo México lo amábamos. ¿O no? Chécate la imagen y ya tú me dices si es de a de veras o es de a mentiras. Pero para esto hay notas de voz al 477-7007-999. Yo soy Leti Beck, aquí nomás a través de la mejor 99.9.
1: Muñeca, de verdad es admirable con cuánta energía empiezas el Mexican Power, mi Leti. Aunque traemos una crudita moral, mi Leti, ¿tú crees que se nos fueron de baño con los tamales que mandamos a hacer y tu servidor era el encargado de ellos? Y pues me quedó la cruda moral de no haberles podido llevar los tamales a la familia.
2: ¿Qué onda, mi hermosísima Leti? A ver, échame la imagen. Buenas tardes.

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Ademil te da la hora, 4:55. ¡Que la fiesta no pare! 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

Amigos, siguen escuchando la mejor 99.9. Yo soy Leti Beck y puro Mexican Power. Muy conectada también a través de Instagram como Leti Beck 99.9. Me podrás encontrar. Y allí, papi, también estamos interactuando. Y la verdad, mira, no es por presumir, pero nos la pasamos muy chido. Y ni se diga TikTok, ni se diga TikTok. Achútate los videos que he compartido, que la neta, mira, 10 de 10. No, ayúdame a completar una frase en nota de voz, papi. Nota de voz al 477-7007-999. Haz el bien sin... Ahí te va. Haz el bien sin... Al 477-7007-999. Y ayúdame a completar esta frase. Yo soy Leti Becky. Vámonos mano directo con más música en puro Mexican Power por la mejor 99.9.

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0: Amigos, qué belleza. Sigues escuchando la mejor 99.9. Puro Mexican Power. Yo soy Leti Beck y mira cuántos mensajes, papi. Pero algunos son con texto. A ver, dice Leti, mándame saludos a Margarita y a Efraín aquí en Las Arboledas. Órale, saludos a toda la banda ahí en Las Arboledas. Dice Leti, haz el bien sin mirar a quién. Nah, papi, en nota de voz. Si no, la banda va a creer que estoy yo timando y no, papi. No, aquí las cosas derechas. Dice Leti, haz el bien sin mirar a quién. Bueno, ok. Pero audios al 477-7007-999. Vámonos con más a través de la mejor 99.9.
1: Sin mirar a quién. Saludos y bendiciones, Leti, aquí reportándonos.

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amigazos que siguen escuchando la mejor 99.9. Yo soy Leti Beck y prácticamente ya es momento de retirarme, pero agradeciéndote, muñeco, muchísimas gracias por haberme dado la oportunidad de estar contigo en este jueves sabroso. Mira, ya con este, un aroma de fin de semana. ¡Ay, no, cosita rica! Yo me la pasé bastante chido, ojalá que pues se haya logrado el cometido. Ay, y que también tú te la hayas pasado muy rifado y que me hayas permitido acompañarte en este juevesito sabroso. Conectado a través de redes sociales, Leti Beck, la mejor FM 99.9. Así me encuentras a través de mi página en Instagram como Leti Beck 99.9 y en TikTok como Leti Beck. Así que papi, conectada en todas las redes sociales. Ahorita a las 7 vas a escuchar a las serenatas y a las 9 el Pandita Show. A las 6:30 de la mañana los Parados Morning Show. A las 10 las consagradas. A las 11 el Ring. A las 12 Entre Compas. A las 2 de la tarde Noticias MBS. Y a las 4 de la tarde este trozote de programa llamado Puro Mexican Power. Y yo soy Leti Beck y les tengo que decir...

0: 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Ademil te da la hora, 5:55.
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